fenómeno de El Niño. También entregaron sus documentos 21 gobiernos provinciales y el régimen especial de Galápagos. El Instituto Ecuatoriano de Seguridad Social desembolsó 46.700.000 dólares durante agosto para pagar a 195 prestadores externos de salud a escala nacional. El abogado Jorge Luis Ortega cuestionó a la Fiscalía General del Estado por el caso Progen y señaló que, a su criterio, no se estaría permitiendo que Inés Manzano y Fabián Calero rindan sus versiones en las condiciones solicitadas por sus defensas. El ministro del Interior, John Reinberg, aseguró que las embarcaciones ecuatorianas atacadas y hundidas por fuerzas de Estados Unidos fueron previamente investigadas y defendió las operaciones realizadas mediante cooperación internacional. El ministro de Salud Pública, Juan Carlos Saveiga, informó que el abastecimiento de medicamentos alcanza el 55% y atribuyó el déficit a un manejo inadecuado de contratos con empresas proveedoras. El presidente Daniel Noboa aseguró que durante los últimos 3 años se ha capturado al 90% de las cabecillas criminales y afirmó que los robos a personas, vehículos, viviendas y locales disminuyeron durante agosto. El Tribunal Contencioso Electoral realiza una audiencia contra el movimiento Pachakutik por una presunta infracción relacionada con los gastos de campaña de la consulta popular del 2024. El concurso para designar al nuevo fiscal general del Estado continúa con 26 candidatos y mantiene una proyección de resultados para diciembre de este año. El informe sobre los incrementos patrimoniales de autoridades seccionales estará listo a mediados de septiembre. El análisis se desarrolla en la Comisión de Gobiernos Autónomos de la Asamblea Nacional, que espera la comparecencia del Contralor General y representantes del Servicio de Rentas Internas. La Armada del Ecuador informó que los 28 tripulantes de las embarcaciones ecuatorianas destruidas por Estados Unidos arribaron a Manta, aunque hasta la tarde no se había constatado públicamente su llegada. El fenómeno de El Niño continúa fortaleciéndose y podría alcanzar una intensidad muy fuerte durante los próximos meses y extenderse hasta febrero. La madre de José Serrano denuncia que no le permiten recibir sus medicamentos y que su hijo permanece incomunicado desde hace más de una semana, mientras la familia desconoce su paradero y situación. La alcaldesa de Cuenca, Marisol Peñalosa, y la concejal Agustina Peñafiel presentaron una notitia criminis ante la Fiscalía General del Estado por presuntas irregularidades en un contrato de comunicación y posibles incumplimientos de pagos a medios de comunicación de la ciudad. La exgerente de la empresa de telecomunicaciones, agua potable, alcantarillado y saneamiento de Cuenca, Verónica Polo, cuestionó la eliminación de la coordinación de infraestructura y proyectos corporativos de la empresa pública. El plan del Centro Histórico de Cuenca está listo y deberá ser debatido y aprobado por la alcaldesa y los concejales, según informó Silvia Ulloa, directora de Áreas Históricas y Patrimoniales de Cuenca. El Gobierno Autónomo Descentralizado Municipal del Cantón Cuenca cuenta con un plan de acción y prevención frente al fenómeno de El Niño, que contempla, entre otras medidas, la limpieza de cunetas y bordillos para reducir riesgos durante la temporada

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1: Esta noche entrevistamos al doctor Carlos Castro Riera, exdecano de la Facultad de Jurisprudencia y profesor emérito de la Universidad de Cuenca, sobre el tema: el pensamiento crítico amenazado en Ecuador.
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0: El actual episodio del Niño podría ser el más potente registrado en 4 décadas, alertó la ONU. Aunque no lo provoca el cambio climático, los científicos advierten que agravará el calentamiento global e intensificará los fenómenos meteorológicos extremos. Cuba lanza una avalancha de decretos para impulsar reformas pro mercado. En un giro inédito para la isla, el gobierno autorizó la inversión extranjera en la inmobiliario, la importación y exportación directa para empresas privadas y una mayor autonomía para las entidades estatales. Falleció a los 92 años Gloria Steinem, célebre autora y figura emblemática del movimiento feminista en Estados Unidos. Durante más de 6 décadas se consolidó como una de las defensoras más influyentes y elocuentes de la igualdad de género. Estos son los titulares, vamos ya al informativo.
1: Muy buenas noches, bienvenidos a la segunda emisión informativa de Antena 1 Radio Video. A esta hora revisamos los principales acontecimientos del Ecuador y, de manera especial, las noticias que marcan la jornada en Azuay y Cuenca. Comenzamos en Guayaquil, donde los presidentes de Ecuador y Panamá mantuvieron un encuentro bilateral. Daniel Noboa y José Raúl Mulino se reunieron este viernes 4 de septiembre para analizar una agenda que incluyó temas de comercio, inversión y cooperación en seguridad. La presidencia de Ecuador informó que durante el encuentro también se abordó el intercambio de información tributaria y la lucha contra el crimen organizado transnacional. La reunión forma parte de los acercamientos entre ambos gobiernos para fortalecer la cooperación en diferentes áreas de interés bilateral.
2: Panamá y Ecuador buscan fortalecer sus lazos en comercio, migración y en seguridad también. El presidente José Raúl Mulino está en Guayaquil para una reunión bilateral con Daniel Noboa, en la que se prevé firmar acuerdos clave y abrir puertas a nuevas negociaciones comerciales. Diego Cuenca nos tiene los detalles. Diego, adelante, te escuchamos.
3: El presidente de Panamá arribó esta mañana a la base aérea Simón Bolívar en Guayaquil. Al mandatario José Raúl Mulino lo recibió el canciller ecuatoriano Roberto Curi, quien lidera este encuentro bilateral con una agenda privada, sin acceso a la prensa, y que arrancó a las 11 de la mañana cuando Mulino llegó a un hotel del norte de Guayaquil, acompañado de Pascual del Siopo, embajador de Ecuador en Panamá. Tiene previsto varias reuniones con su homólogo Daniel Noboa para tratar temas de comercio, migración y seguridad. Principalmente suscribirán un acuerdo que dará paso a las negociaciones comerciales entre ambos países. Los cancilleres de Ecuador, Roberto Curi, y de Panamá, Javier Martínez, también firmarán otro acuerdo de cooperación migratoria que les permitirá intercambiar información entre ambas naciones. Este encuentro se da luego de que el gobierno panameño decidió incluir a Ecuador en la lista de países amigos y que le permitirá a los ecuatorianos solicitar una residencia permanente en ese país centroamericano. Eso mientras durante esta tarde continúan las actividades entre ambos mandatarios.
1: Y mientras se analizan estrategias de cooperación en seguridad, en el ámbito de la salud persisten problemas de abastecimiento. El ministro de Salud, Juan Carlos Abeiga, informó que la disponibilidad de medicamentos alcanza actualmente el 55%. El funcionario atribuyó este déficit a un manejo inadecuado de los contratos con las empresas proveedoras. La situación mantiene la preocupación por la disponibilidad de medicamentos en los establecimientos públicos de salud y por la capacidad del sistema para atender la demanda.
4: Al día de hoy, ¿en qué porcentaje está ese abastecimiento?
5: Nosotros cogimos hace casi dos meses, 53 días exactamente, 54 días, esto por abajo de 50, que es subóptimo, ¿sí? Y había muchos problemas, muchas quejas, hemos hecho mucho trabajo relacionado a esto y hemos actualmente llegado casi a un 55%. Y ojo con esto, que esto es muy bueno. Muchas de las situaciones de este desabastecimiento estaba dado por un mal manejo contractual con las empresas. Hemos destrabado eso. Habían empresas que tenían el 80% de su producto en sus bodegas Y no lo pueden entregar porque el contrato decía que tenían que entregar el 100%.
1: En materia de seguridad, el presidente Daniel Noboa aseguró que su gobierno ha logrado avances en la lucha contra las estructuras criminales. Durante una entrevista radial, el mandatario afirmó que en los últimos 3 años se ha capturado al 90% de las cabecillas criminales y que también se ha intervenido en redes de lavado de dinero, así como en estructuras relacionadas con jueces y políticos. El presidente sostuvo que la reducción de robos y extorsiones tiene, además, un impacto directo en la actividad económica, debido a su incidencia en sectores como el comercio, el turismo y la inversión.
6: Combatir al crimen organizado, presidente.
7: Hemos atrapado el 90% de las cabecillas en los últimos 3 años. Lo hemos atrapado, hemos atacado también estructuras criminales que no solo, como digo, es el sicario o el que comete el homicidio, claro, sino son empresas que lavan dinero, políticos que los ayudan o son socios, jueces que los soltaban cada vez que cometían un delito. Son estructuras criminales. El país estaba podrido en el 2023 y hemos luchado fuerte para dejar bien claro que hay un Estado, que nosotros estamos aquí para poner orden y mostrar a la gente que sí se puede tener un país de paz. En agosto roba personas, roba motos, roba carros, roba bienes y autopartes, todo ha bajado entre el 30 y el 35%, roba domicilios 43%, robo a unidades económicas menos 41%. No es solo en homicidios, se ve una reducción importante en robos, en extorsiones, y eso facilita a que incrementen las ventas.
6: Así es.
7: Cuando tienes mayor extorsión y cuando tienes, o sea, un sentimiento total de inseguridad, no pueden subir las ventas. No hay intención tampoco de un feriado irse de viaje. No hay ganas de invertir a ningún emprendedor o a ninguna empresa. Entonces se puede conectar la mejor inseguridad también con la mejor económica.
1: Nos vamos a una breve pausa y enseguida retornamos.

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6: Pasamos ahora a la información de Cuenca. La alcaldesa Marisol Peñalosa y la concejal Agustina Peñafiel presentaron una notitia criminis ante la Fiscalía por presuntas irregularidades en un contrato de comunicación. Según Agustina Peñafiel, un contratista no habría cumplido con los pagos a varios medios de comunicación de Cuenca. La concejal considera que esta situación podría configurar un presunto delito de peculado, por lo que solicitaron a la Fiscalía que investigue los hechos y determine las responsabilidades correspondientes.
7: La alcaldesa Marisol Peñalosa, acompañada de la concejal Agustina Peñafiel, llevaron a Fiscalía un aparente proceso irregular de comunicación del municipio de Cuenca.
8: Porque ya se dieron también los temas que ya había presentado en Contraloría, pero también habían llegado documentación y en este caso habían aportes también de un asambleísta del doctor Adrián Castro.
9: ¿De qué caso?
8: Que habían, es justamente de los casos que tienen que ver con el contrato de servicio pautaje con medios tradicionales y digitales para la difusión, promoción e información de las actividades, obras, servicios, programas y proyectos que ejecuta el GAD municipal del Cantón Cuenca. Que el contrato se celebró el 25 de marzo del 2025 con la proveedora seleccionada por el valor de $600,000 más IVA, que era la ejecución en 300 días. Aquí la señora alcaldesa ha hecho una noticia criminis. Esta es una noticia criminis que se presentó ya en Fiscalía, ha firmado Marisol, estuvimos presentes algunos concejales y sobre todo respaldando esto para que también nosotros hacemos un exhorto a ustedes, señores medios de comunicación, porque ustedes son aquellos también que han pedido que se les cancele. Por lo tanto, nosotros también estamos aquí, más bien nosotros y de parte de esta concejal, más bien está abierta para apoyarles, pero ustedes también pongan esa denuncia, porque esto va a aportar para que se dé. Estamos hablando de un presunto peculado. Por lo tanto, en este momento, tanto la autoridad, en este caso la señora alcaldesa, como nosotros, como personas, como ediles, hasta ahí llega nuestra parte. La investigación es cerrada, por lo tanto, también cuando nosotros hicimos esta entrega en la Fiscalía, pues no podían entrar los medios de prensa.
7: Para el noticiario de Antena 1, reportó Jorge Isaac Peña.
6: Y este no es el único cuestionamiento relacionado con la administración de Etapa. La exgerente de la empresa pública, Verónica Polo, se refirió a la eliminación de la coordinación de infraestructura y proyectos corporativos. Polo lamentó la decisión de eliminar esta coordinación, cargo que fue creado durante la administración del alcalde suspendido de Cuenca, Cristian Zamora, y que estaba ocupado por Jaime Espinosa.
7: Thank you. La exgerente de Tapa, Verónica Polo, lamentó la eliminación del cargo de coordinador de infraestructura y proyectos corporativos de Etapa, cargo que era ocupado por Jaime Espinosa.
5: Realmente lamento que se haya suspendido este cargo, no importa quién sea el funcionario que lo esté ejecutando, porque servía muchísimo para temas de coordinación. Como ustedes bien saben, el municipio, a la cabeza con el doctor Cristian Zamora, tenía muchísimos proyectos en cartera, los hospitales, la remodelación del Febres Cordero, tenemos vías, tenemos puentes, tenemos todos estos procesos que siempre, siempre, siempre requieren de Etapa. ¿En qué sentido? Si yo voy, por ejemplo, a pavimentar una nueva calle, necesito saber si tiene agua potable, si tiene alcantarillado, si se han construido todas las domiciliares. Entonces, esa interrelación entre las instituciones era valiosísima porque no había un reproceso. Entonces, lamento que se haya eliminado el cargo que fue creado correctamente. Como ustedes pueden observar, en algún momento el examen de la Contraloría hacía referencia a la nomenclatura, al nombre del cargo. Solamente al nombre del cargo. ¿Y por qué razón? Porque era coordinador y en Etapa existen gerencias, subgerencias, administraciones. Si se lee en el examen de Contraloría, hace referencia al nombre, a la nomenclatura, más no a cómo se creó. Entonces, realmente una pena, porque se ve que esa interacción, esa comunicación se ha perdido y esperamos realmente que se retome, que se retomen los procesos, que Etapa siga caminando. Tenía muchísimos proyectos en cartera, como ustedes conocen, esperando también, les digo ya a título personal, por ejemplo, que termine el proyecto de Santana para poder tener esa, ¿qué será? Esa convicción, ese agradecimiento de haber podido llevar agua a una comunidad que durante 25 años estuvo esperando. Como usted bien conoce, tuvimos un examen de Contraloría con respecto a, como les decía, a todo el sistema de talento humano. Entre esos, la creación de cargos, la generación de cómo se van generando los procesos de selección, los concursos. En realidad, auditaron más de 20 millones de dólares en lo que son remuneraciones y la única observación que tuvimos es este particular, en el cual ratificamos que nosotros ejecutamos los procesos dentro de ley. Cuando se creó el cargo, se creó conforme lo establecido en la ley, existían los informes jurídicos, los informes técnicos, los informes financieros.
7: Para el noticiario de Antena 1, reportó Jorge Isaac Peña.
6: De Etapa pasamos ahora al patrimonio de la ciudad. La directora de Áreas Históricas y Patrimoniales de Cuenca, Silvia Ulloa, aseguró que el plan del centro histórico ya está listo. La funcionaria explicó que el documento se encuentra preparado y que ahora corresponde a la alcaldesa y a los concejales analizarlo, debatirlo y aprobarlo. El plan establece la hoja de ruta para la gestión y protección del centro histórico de Cuenca.
7: Silvia Ulloa, quien es la nueva directora de Áreas Históricas y Patrimoniales de Cuenca, se refirió a los avances del plan del centro histórico.
9: Nosotros tenemos ya un planteamiento del, o más bien dicho, el plan listo. El plan ha sido sometido a muchos procesos. Sin embargo, siempre es perfectible y siempre es posible mejorar. Tendremos que tomar desde las directrices de la administración y medir los tiempos en la posibilidad de poder cumplir con esta etapa que es la aprobación del plan del centro histórico, que es una herramienta importante y muy necesaria para nosotros poder continuar con nuestro trabajo. Así que haremos el acercamiento con los sectores sociales, con los sectores gremiales y profesionales, como les indicaba, para ir puliendo ya ciertas cosas que de pronto estén quedando y dar un paso ya hacia la posible ya aprobación de este instrumento. Pero podemos partir de que las catástrofes naturales, los sismos, estos movimientos telúricos, son una situación de la que nadie puede escapar. Lo hemos visto ya en Venezuela, en Colombia, inclusive en Colombia podemos hablar de afección de construcciones de tierra en varios sectores, sobre todo del eje de la zona cafetera, y que de alguna manera tienen una tecnología constructiva similar a nuestras edificaciones de carácter vernáculos y nuestras edificaciones en construcción de barro. Nuestro centro histórico tiene una característica similar en ese sentido, y creemos que una de las bondades precisamente de las edificaciones construidas en tierra es que tienen una tolerancia, llamémoslo así, a estos movimientos telúricos, a estos sismos, que obviamente nadie puede escapar. Nosotros tendremos que articular las acciones con la dirección de riesgos, con los entes que tengamos que participar para esta protección, pero no estamos exentos de sufrir, obviamente, detrimento en el patrimonio. Evitar que suceda, no podemos hacerlo, pero sí tener un estudio y una mancha que nos permita establecer dónde tenemos de pronto mayor vulnerabilidad y cuáles son las acciones que se podrían tomar posterior a que esto suceda.
6: Continuamos con las medidas de prevención ante posibles efectos del fenómeno de El Niño. El Gobierno Autónomo Descentralizado de Cuenca ya cuenta con un plan de acción y prevención para enfrentar eventuales impactos asociados a la temporada de lluvias. Entre las principales acciones previstas está la limpieza de cunetas y bordillos, trabajos considerados necesarios para reducir riesgos y facilitar el manejo de las aguas durante los periodos de lluvia.
7: En el marco del fenómeno del Niño, José Patiño, director de Obras Públicas del GAT de Cuenca, señala cuál es el plan de acción y prevención.
10: Nosotros como Obras Públicas, en coordinación con la Dirección de Riesgos y algunos departamentos municipales, hacemos los trabajos de limpieza de quebradas, incluso apoyamos con temas de muros de escollera para justamente evitar el tema de erosiones y en el caso de las quebradas, obviamente, tener un flujo constante en caso de precipitaciones fuertes. Eso es lo que se ha venido haciendo. Incluso el día de hoy nos encontramos en Muelles Puro, en el Aguacate, en Liberia. Ahí contamos con una excavadora, con un tractor, un bulldozer y volquetas haciendo trabajos justamente porque estas comunidades deben tener un buen acceso hacia sus viviendas. Estamos apoyando ahí con volquetas y todo el equipo caminero para ir previendo todo el tema de lo que se avecina. Hay que entender que nuestros puntos más débiles cuando se produzca este fenómeno van a ser obviamente Muelleturo y Chaucha. Para esto nosotros contamos con una partida presupuestaria justamente que se llama emergencia, que la misma puede ser alimentada de otros proyectos, así la ley lo permite, para hacer traspasos de partidas y nosotros poder actuar de esa manera si es que en caso necesitáramos el tema económico para hacer algún tipo de contratación. A informes de lo que nos ha pasado riesgos, son las zonas que mayor afectación tiene, son las zonas bajas, justamente en las zonas de los 1500 metros sobre el nivel del mar, en las cuales vamos a tener afecciones. Eso es lo que se nos ha sabido informar de acuerdo a la Dirección de Riesgos y es por eso que también hemos puesto los ojos ahí. Ahí, sin embargo, nosotros también hemos trabajado en el Río Blanco, también en el Río Jagua, haciendo trabajos de escollera, muros, protecciones, hemos habilitado vías que también en sus casos han ido, hemos colocado árbicos y hemos ido prestando ayuda a todas estas comunidades de los sectores que les mencioné. Pero hay que también mencionar, y es algo muy importante, nosotros como la Dirección de Obras Públicas hicimos una inversión de $5 millones, en los cuales compramos 40 equipos justamente para dar trabajos, ya sea de mantenimiento de cualquier obra que se ha ejecutado y como no también este tipo de emergencias. Entonces nosotros desde la capacidad operativa, hablando con nuestro personal y nuestros equipos que se encuentran nuevos, tenemos las facilidades de nosotros poder apoyar en diversos lugares donde se avecinen estas problemáticas y como no, como les dije, en el tema económico que nosotros contamos con la partida presupuestaria.
7: Para el noticiario de Antena 1, reportó Jorge Isaac Peña.
6: Nos vamos a una breve pausa y enseguida retornamos.
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Y regresando del corte, una reflexión necesaria sobre lo que está ocurriendo con el pensamiento crítico en Ecuador. Cuando cuestionar al poder comienza a tener consecuencias, cuando una pregunta incómoda puede convertirse en motivo de ataques y cuando periodistas o ciudadanos sienten que es mejor guardar silencio para evitar problemas, el problema deja de ser solamente del periodismo. El problema es de toda la sociedad, porque una democracia necesita voces que cuestionen, medios que investiguen, ciudadanos que puedan discrepar y espacios donde las distintas posiciones puedan enfrentarse con argumentos y no con amenazas o descalificaciones. El pensamiento crítico no pertenece a una ideología, a un partido político ni a un determinado medio de comunicación. Es la capacidad de preguntar, contrastar, dudar y sacar nuestras propias conclusiones. Y justamente por eso resulta tan incómodo para cualquier poder que pretenda imponer una sola versión de los hechos. Porque cuando se silencia una voz, se pierde una opinión. Pero cuando el miedo consigue silenciar muchas voces, lo que empieza a desaparecer es el debate público, la capacidad de cuestionar y finalmente el pensamiento crítico. Y sin pensamiento crítico,

0: cualquier sociedad queda más expuesta a la manipulación, a las narrativas únicas y a la imposición de verdades sin discusión. Ese es el verdadero riesgo del que tenemos que hablar, no solamente del riesgo para el periodismo.
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0: Damos la bienvenida al doctor Carlos Castro Riera. Él fue decano de la Facultad de Jurisprudencia. Actualmente es profesor emérito de la Universidad de Cuenca. El Mundo de Habla Hispana, quienes seguimos un prestigioso diario El País de España, nos hemos sorprendido hoy con una noticia que se ha vuelto además ya recurrente. El titular que señala: los profesores temen meterse en problemas por lo que enseñan. Y se refiere no a un país que haya cosechado en la historia una fama de falta de libertades, se refiere al país con las mayores libertades en el mundo, que ha sido un ícono en la historia de la humanidad, pero que directamente, hay que decirlo, está tomando otro curso en los últimos años. Se señala en este artículo que cerca de la mitad de los universitarios que estudian en Estados Unidos se quejan de normas y prohibiciones que regulan los temas que se pueden tratar en las aulas, y relata la salida, finalmente con su renuncia, de varios profesores en las más diversas ramas por de alguna manera rebelarse contra esta intención regulada de manejar el pensamiento crítico. Quisiéramos hacer unas reflexiones sobre estos temas cuando sabemos que el miedo se va imponiendo en los Estados Unidos, el miedo se va imponiendo en Ecuador. En esta semana hemos visto a semana seguida el retiro de dos destacados periodistas, también por presiones que de alguna manera se reflejan en el miedo que se está sintiendo por parte de actores, cultores del libre pensamiento en las situaciones en que se están viviendo las cosas en Ecuador y el mundo. Le invitamos a reflexionar sobre este tema.
2: Gustavo, lo que usted plantea realmente es preocupante, porque mire usted, de uno de los síntomas claros del tránsito a la modernidad y dejar atrás la Edad Media fue justamente la conquista de las libertades de pensamiento, de credo, libertad de expresión, de investigación, libertad de conciencia. Y ahora estamos viendo que en el mundo se impone el autoritarismo y el miedo, que van restringiendo justamente libertades que creíamos que en el mundo estaban consolidadas, y dentro de ello justamente la libertad de investigación, la libertad de cátedra. Se vuelve cada vez más preocupante en virtud de que también en nuestro medio hemos sentido que ya empiezan a darse elementos que tratan de controlar la cátedra. Vea usted, por ejemplo, ya se hacen presentes la exigencia de firmas de confidencialidad de temas de la información universitaria. Y entonces, ¿a qué viene eso, no? Que no haya cómo hablar de todos los temas dentro de la comunidad académica. Siempre hemos sostenido el hecho de que las comunidades académicas, si no tienen democracia interna y la máxima libertad de pensamiento, de investigación, de pluralismo, pues sufre la propia investigación científica, no pueden darse desarrollos en el plano del pensamiento, y la tendencia del autoritarismo y el miedo es un síntoma de lo que el fenómeno de la fascistización del mundo, y eso es algo que debe llamar a todas las personas, hombres y mujeres, democráticos, progresistas, para ir conformando en toda la localidad un frente único contra esas tendencias autoritarias que fomentan el miedo. En el caso de nuestro país, vemos también que
0: Antes de pasar a otro tema, cuéntenos por favor más detalles sobre esto que para mí es nuevo, perdonen la primera persona. Fui también profesor universitario, ya jubilado hace algunos años, pero jamás había conocido de firmas de confidencialidad dentro de la universidad pública ha sido siempre abierta, transparente. Usted mantiene nexos, también una similar condición a la mía, pero es profesor emérito de la Universidad de Cuenca y mantiene contactos más cercanos. No sé si se refiere a la Universidad de Cuenca o a otros casos en la Universidad Ecuatoriana, pero relátenos esto de las firmas de confidencialidad. ¿De dónde vienen? ¿Qué pretenden proteger o qué pretenden limitar?
2: Bueno, en las contrataciones a personal, a profesores accidentales, o en mi caso se me ha hecho firmar acuerdos con la universidad para mantener la información dentro de la universidad en esos límites. Son acuerdos amplios, abstractos, generales, de mantener la información dentro de la propia universidad. Yo puedo enviarle a usted, Gustavo, esta situación porque eso debe analizarse públicamente. Y a mí me ha llamado la atención porque antes no teníamos esta situación, ¿no? Estos acuerdos de confidencialidad. Pero vea usted que...
0: ¿Se trataría de normas nacionales impuestas desde las autoridades nacionales o son normas privadas de cada medio de estudio?
2: Yo entiendo, Gustavo, que esto tiene que ver también con políticas nacionales. Quizás desde el Ministerio del Trabajo no he investigado bien este tema, pero a mí se me ha hecho firmar ese tipo de acuerdos, ya le enviaré a usted y a mí me ha llamado la atención porque en nuestra época, Gustavo, somos contemporáneos en la universidad, no teníamos esta situación. ¿A qué viene ese tipo de acuerdos? ¿Qué es confidencial en la universidad? Nada es confidencial en la universidad, todo debe ser transparente. ¿Y qué puede ser confidencial? ¿Qué puede ser secreto? Si la vida académica debe ser una vida pública, una universidad con paredes de cristal, en las relaciones igualmente diáfanas, pero a mí me ha preocupado, no he hablado de estos temas por prudencia, por no lastimar situaciones institucionales, pero sí, tengo que decirle a ustedes que esos acuerdos de confidencialidad no son extraños en nuestro medio, entiendo que se practica también en diferentes instituciones públicas.
0: Y están los castigos... Y están también las recompensas de por medio. El mismo artículo al cual hacía referencia de el diario El País de España señala que en la administración de Donald Trump, el gobierno federal presiona a las universidades y a los colleges o colegios universitarios para que apoyen sus prioridades a cambio de financiamiento, aprobación de visas para estudiantes, asistencia con profesores extranjeros.
2: Las condicionalidades van imponiéndose, sobre todo en el caso de las universidades norteamericanas. La condicionalidad de recursos se impone a base de que se establezcan líneas de investigación en tal o cual sentido o prohibiciones veladas para que se pueda hablar sobre tales o cuales problemas. El disciplinarismo que se dan dentro de las universidades es otro síntoma justamente de sustituir el tema de la libertad académica, la libertad de pensamiento, por esta suerte de disciplinarismo, control de los profesores. Pues yo voy a decirlo, yo he sentido ambientes de miedo entre los profesores de conversar por el temor a que se supriman contratos, que no se les vuelva a contratar. Esto hay que decirlo, ¿no?
0: Y eso bueno, ¿qué decir, yendo más allá de la universidad pública con la universidad privada? Fue muy claro y notorio un caso que se trató, que no termina, de una universidad privada aquí en la ciudad de Cuenca, la Universidad de la Soy, con gravísimos problemas en este sentido, con una manipulación bárbara del recurso humano a cambio de apoyos, simpatías o antipatías con quienes hoy en día regentan esta universidad.
2: Sí, ese fue ya un caso extremo que llamó la atención. Y desgraciadamente ha quedado allí, Gustavo, pero ciertamente yo no había conocido situaciones de esa naturaleza en la historia de nuestra, de la academia, en nuestra ciudad, en nuestra provincia, en la región.
0: Hasta donde conocemos hay un recurso que está por ser considerado por el Consejo de Educación

0: justamente es el modelo verticalista, ¿no? La imposición de autoridades, ¿no? A partir justamente de procesos democráticos electorales, en designaciones curiosas, hubo toda una polémica sobre elección, designación. En lo particular, personalmente tuve un fuerte debate con Alexis Mera, que era secretario jurídico de la época de Correa, que consta justamente reseñado en la revista Novedades Jurídicas que dirigía el doctor Ernesto Albán. Y allí inclusive se llegó a decir por parte del secretario de la administración, del secretario jurídico de la administración, cuando cuestionaba, por ejemplo, la forma de designar rectores en la Universidad Católica de Cuenca, pues decía que los modelos de designación son los más avanzados. Y se lo dijo abiertamente. De tal manera que puesto el rector y que se designen las autoridades académicas a partir de, bueno, en unos casos con terna, pero en otros casos ni siquiera con terna, sino con libertad de designación, las autoridades académicas, decanos o decanos, etcétera, se transforman como jefes departamentales subordinados a una suerte de gerencia general, tal y como se da, ¿no es cierto?, en los sectores privados, en las empresas. Entonces, imagínese usted, consejos universitarios constituidos por un rector que tiene la capacidad de destituir a los decanos, subdecanos en cualquier tal y como consta en diferentes reglamentos de universidades,
1: ¿no? Pero con el tiempo vemos que no ha sido un problema único de la época del correísmo. Muchas de estas malas prácticas, llamémoslo así, han sido adoptadas, adecuadas para los tiempos actuales.
0: Sí, hay continuidad en ese sentido. Es que la tendencia del autoritarismo en nuestro país, Gustavo, concretamente, se ha venido acentuando. Yo creo que el gran ancestro de la política autoritaria en nuestro país en tiempos pasados fue García Moreno, pero luego ya en la época más contemporánea fue León Febres Cordero. Y ha tenido buenos discípulos, pues uno de ellos Rafael Correa, pero también los subsiguientes. En época de Lenín Moreno se dieron también actitudes de esta naturaleza en Lazo, y no se diga en el gobierno actual. Y el autoritarismo se ha ido acentuando. Por eso es preocupante el tema que está ocurriendo con los medios de comunicación y con el periodismo independiente. Y eso no puede suceder, Gustavo, por más que se tenga diferencias respecto de opiniones ideológicas, tenemos que todos respetarnos e impedir que el periodismo ejerza su actividad investigativa. A este paso no sé a dónde vamos a ir. Yo veo claros rasgos de fascistización de la sociedad mundial que también repercute en la sociedad ecuatoriana. Y estamos a tiempo, Gustavo, de parar estas tendencias. La libertad de prensa es fundamental para la democracia. Tanto es así que yo siempre reitero en las clases en la Universidad de Cuenca de que fue la opinión pública la matriz, la base a partir de la cual se erigieron las democracias representativas modernas. Y ese elemento es fundamental. No podemos tener direccionamientos de la prensa, no caer en autocensura, y los periodistas no pueden ser perseguidos, peor perseguirles por sus ideas, por tener una... Volvemos a lo mismo, Gustavo, de épocas pasadas que se repiten, pero hay que enfrentar entre todos quienes tenemos un pensamiento democrático.
1: ¿Piensa usted que el pensamiento crítico está en un riesgo real en Ecuador, en la academia, con lo que usted nos ha relatado y con lo que estamos observando en la vida pública, en el trabajo de los medios y periodistas?
0: El instrumento más poderoso de dominación en el mundo hoy en el día es el tema ideológico-cultural. Y las batallas alrededor de las verdades científicas y la orientación de los logros de la ciencia es uno de los temas de debate universal. Entonces, efectivamente, el campo del conocimiento se transforma en un campo muy sensible para la disputa política. ¿Quién controla el conocimiento, la información, controla el mundo, Gustavo? Por eso la batalla ideológico-cultural hoy en el día es tenaz. Y el proyecto cultural de la derecha mundial, del fascismo mundial, es efectivamente el control de la mente, de la conciencia, del pensamiento, de la circulación de ideas, con estas formas intimidatorias, autoritarias, de persecución velada, etcétera, de utilización de la justicia para la persecución. Por eso es que hoy en el día se impone queremos una fuerte batalla ideológico-cultural frente al tema de los modelos de gobernanza en el mundo, frente a las relaciones entre los seres humanos, de las relaciones de los seres humanos con la naturaleza, y eso me parece que es un debate fundamental, esto que se llama una batalla ideológico-cultural.
1: Pero esto, doctor Castro, no es un problema exclusivo de la derecha. Pensemos en gobierno.

0: digamos, de pseudo izquierda, tendríamos que decirlo, como el de Venezuela o el gobierno del señor Ortega, o yendo a otros continentes, Corea del Norte.
1: Así es, el estalinismo fue también una versión autoritaria, totalitaria, de modelo de dominación de la sociedad. Y dentro del llamado socialismo soviético se persiguieron a pensadores críticos. Y solo quedaba el autócrata, sí, el dictador en esa época, que tenía un pensamiento único y quería imponer inclusive y mezclar ideológicamente los temas ideológicos con los temas científicos. Empezó a hablarse de una biología socialista, de una ciencia socialista. Es como si la ciencia tendiese signo de carácter ideológico, otra cosa.
0: Mientras los nazis y los gobiernos fascistas hacían lo mismo, con similares formas. Épocas del pasado que estaban basadas sobre todo en normas explícitas, doctor Castro, pero el día de hoy se va generando un clima de miedo que condiciona la docencia, la investigación y el debate público, utilizando instrumentos que salen más allá de la vieja censura o de estas normas explícitas.
1: Yo creo, Gustavo, de que hay una cosa curiosa que está dando en el mundo, ¿no? Mire usted, todos los avances del liberalismo en el mundo, sabiendo que el liberalismo en términos generales fue la expresión ideológica, teórica, cultural, basado en la propiedad privada de los medios de producción, vea usted que hoy en el día está despedazado. Entonces sufrimos una regresión. Muchos empresarios no se dan cuenta de las consecuencias que ello conlleva. Y creen que el sistema del capitalismo puede perdurar en base a tendencias autoritarias, antidemocráticas. Y hoy en el día, cosa curiosa, tenemos que ser personas que hemos sido críticos del liberalismo, que tenemos que reivindicar como patrimonio de la humanidad las libertades. El mismo liberalismo radical democrático tiene que ser reivindicado, es una cosa importante, fue la base para el Estado de Derecho. Y hoy resulta que el liberalismo en el mundo está bajo ataque. Toda persona, ciudadano, ciudadana, que exponga sus ideas liberales, hoy se lo muestra con el índice, considerándole como una persona supuestamente socialista o comunista o cosa por el estilo. Estamos realmente en una situación de barbarie mundial.
0: Claro, hay un maniqueísmo perverso hoy en día.
1: Claro, todo lo que no está con el autoritarismo, con el sector oficial, es malo, perverso. Y claro, hay toda una lógica del poder, y como usted decía, el autoritarismo no solamente signo de gobiernos de derecha o gobiernos bajo el mundo capitalista, sino aún de supuestos gobiernos que tienen una línea crítica frente a ese modelo capitalista, que ha caído en lo mismo. Usted bien ha señalado los modelos de Ortega, o el caso del falso socialismo de Maduro, o también tenemos que reconocer que en Cuba también se dieron problemas de esa naturaleza.
0: Claro, hemos visto jóvenes estudiantes que porque salieron a protestar a sus 16 años recibieron sentencias de 8 y 10 años de prisión.
1: Es que tiene que haber una profunda autocrítica, Gustavo, en todas las tendencias políticas. Si no, estamos arruinados. Debe haber una autocrítica fundamental en los sectores de la derecha tradicional, del conservadurismo, del liberalismo, como también en sectores de la izquierda. A la final, tenemos que luchar por modelos de gobernanza en la sociedad que respeten los derechos humanos.
0: No cabe. Hablando de modelos, doctor Castro, ¿hasta qué punto estas situaciones, estos fenómenos, revelan una fragilidad estructural en la cultura democrática?
1: Yo creo que es reflejo de la crisis mundial. Estamos sufriendo los estertores de una transición de civilización, de cultura, y como he señalado en algunas oportunidades, ahí se producen monstruos, verdaderos monstruos. Hoy vivimos una especie de locura universal, de una irracionalidad terrible, donde mire usted un mandatario, por más que sea de una potencia como Estados Unidos, esto es mío, he declarado que el estrecho nos pertenece, que este no es un país soberano, que Canadá no es. Cosas que en otra época hubiera significado una expresiones de barbarie. Y ahora esas cuestiones bárbaras son tolerables. y existe un mandatario que se cree dueño del mundo y que puede decir esto es mío, esto está bien, esto está mal, que impone restricciones al país. Vean lo que pasa en Venezuela. Yo me he puesto a pensar en estos días, ¿qué es Venezuela? ¿País independiente? No lo es. ¿Es una suerte de colonia o una neocolonia de Estados Unidos? ¿Acaso es un régimen donde se ha establecido un mandato unilateral internacional de Estados Unidos? Pero eso puede suceder en otros países. Entonces, el haber transformado las relaciones internacionales en relaciones de fuerza ciertamente coloca al mundo en la barbarie. Ya el tema de este rato del derecho internacional es una suerte de arqueología jurídica. Empezar a plantear el tema de los principios internacionales, de las relaciones entre los estados, la convivencia pacífica de los estados, el respeto por la autodeterminación, el respeto fundamental por derechos elementales, el tema de la división de poderes. Todo eso aparece, Gustavo, como una suerte de arqueología. ¿A dónde vamos? A relaciones de fuerza, relaciones de violencia en el mundo. ¿Y qué puede devenir de esto?
0: Usted, doctor Castro, es también un comunicador, participa con sus inteligentes reflexiones en varios medios de comunicación. Hay un enorme riesgo que se cierne actualmente en el mundo, y Ecuador, que no es una excepción, la autocensura. La autocensura que se va convirtiendo en un mecanismo silencioso, pero eficaz. ¿Cómo combatir este fenómeno que no deja huellas visibles, pero que sutilmente va alterando la calidad del pensamiento crítico?
1: El secreto, Gustavo, justamente del dominio ideológico, del control de la conciencia, de la mente, de la palabra, es generar miedo. Y hay miedo en muchas personas. En los últimos días, a propósito de que estaba preparando el tema de la conmemoración de la marcha por la defensa del agua de Cuenca, este recordatorio del Quinto Río, hemos analizado que el miedo es uno de los componentes de nuestra sociedad. La gente tiene miedo al autoritarismo, al terror, a la utilización de la justicia, a la utilización de los fiscales, a las amenazas veladas del poder. Si la gente vuelve a recordar lo que nos pasó, Gustavo, desde el 2008, si son dos modelos gemelos, el correísmo y el novoísmo. Las prácticas del novoísmo recuerdan cada vez lo que pasaba en el Febres Corderismo y en el correísmo. Hay que decirlo con claridad. Entonces empieza a sentir miedo, terror. Nadie quiere hablar con franqueza. La gente evita hacer las críticas. Basta ver lo que está ocurriendo justamente dentro de los periodistas y la utilización justamente del aparato judicial, las investigaciones, porque además empiezan, ¿no es cierto?, a catalogarse el tema de las expresiones que se dan como delitos contra el Estado, como supuesto terrorismo. Todo se vuelve terrorismo, una expresión crítica frente al gobierno, una expresión crítica frente a las leyes, etcétera, una expresión crítica frente al tema del manejo de relaciones internacionales. Todo aparece como enemigo del Estado. La gran fórmula: todo quien no es mi amigo es mi enemigo, y reducir la política a la relación de amigo-enemigo desde el poder es gravísimo, Gustavo.
0: El tiempo nos queda muy corto para un tema tan profundo, para estas valiosas reflexiones, doctor Castro. Terminaría preguntándole cómo explicar a la gente, cómo convencer de que sin el pensamiento crítico, que con frecuencia y necesariamente es un pensamiento diferente, que sin él la sociedad queda expuesta a la manipulación, a la desinformación y a una eventual captura del Estado por intereses ilegítimos.
1: Bueno, yo creo, Gustavo, la educación es un instrumento poderoso, ¿no? Mire, le voy a decir algo, además que los estudiantes darán testimonio. Siempre digo en las clases, en la universidad, a los estudiantes, que sean críticos. Críticos frente a todo poder, Gustavo, a todo poder. Sea quien sea ese poder, de cualquier ideología, de cualquier modelo, hay que ser crítico. Porque la criticidad es una forma a través de la cual nosotros participamos. La verdad no es absoluta. Podemos seguir ahondando en las verdades. La verdad tiene múltiples facetas, diferentes enfoques. El pluralismo es importante, la tolerancia, la discusión, el debate. Entonces, el espíritu crítico tiene que ser mantenido y debe enseñarse esto en las escuelas, en los colegios, en las universidades, y jamás definitivamente tener posiciones veladas de querer imponer candado al tema de la divergencia. La divergencia es tan necesaria, pero principalmente en las universidades. Y esto no se está entendiendo. Y en nuestra sociedad, ¿qué pasa en nuestra sociedad, Gustavo, si suprime las divergencias? Pues yo creo que ¿para qué el modelo democrático? ¿Para qué estar en elecciones? Entonces vivan las dictaduras. ¿Para qué elegir concejales? ¿Para qué elegir miembros de asamblea? Es decir, para los órganos colegiados. ¿Para qué? Si no va a haber la posibilidad de la divergencia es fundamental en las democracias. Eso distingue la posibilidad de la divergencia, de la discrepancia. Es algo que es un síntoma justamente diverso a lo que son las dictaduras, los regímenes autocráticos, los regímenes totalitarios. De tal manera que yo creo, Gustavo, que hay que dar ejemplo. Además, los profesores deben dar ejemplo de este espíritu crítico. La universidad, a la academia debe recobrar su voz. Todos de ejercer, como se decía, en tiempos de la lucha contra esa situación difícil de la Edad Media, ejercer la razón, la discrepancia, ejercer el debate en todos los ámbitos de la sociedad.
0: Bien. Es bueno. Muchísimas gracias por habernos acompañado.
1: Gracias, Gustavo.
0: Gracias al doctor Carlos Castro. Él fue decano de la Facultad de Jurisprudencia, actualmente profesor emérito de la Universidad de Cuenca. Con esto finalizamos esta edición nocturna. Mañana estaremos desde muy temprano con las últimas informaciones. Les deseamos a todos una feliz noche.
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0: Son las 8:09.
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0: Son las 9:32.
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0: Jorge Cepeda, Dios te bendiga. Viva Colombia, gracias.
1: Viva Leona, gracias.
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0: Hola, mi amor.
1: Hola.
0: ¿Cómo estuvo esa clase de hoy?
1: Bastante bien. ¿Llevas mucho tiempo esperándome?
0: Un poco, pero te quiero mucho, mi amor.

0: Son las 10:21.
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0: las 11:08.
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0: Señoras y señores, muy buenas noches. Bienvenidos a la emisión nocturna del noticiario Antena 1 correspondiente a la fecha de hoy, viernes 4 de septiembre de 2026.
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0: Muy buenas noches. Estas son las principales noticias nacionales y locales de este viernes 4 de septiembre en la segunda emisión del noticiario Antena 1 Radio Video. Los presidentes de Ecuador, Daniel Noboa, y de Panamá, José Raúl Mulino, mantuvieron un encuentro bilateral en Guayaquil para abordar comercio, inversión, cooperación en seguridad, intercambio de información tributaria y lucha contra el crimen organizado transnacional. Las precarias condiciones laborales de los guardias de seguridad privada generan preocupación por jornadas de hasta 24 horas, bajos salarios y el riesgo de amenazas de las mafias. La Policía Nacional no había localizado hasta el mediodía al expresidente Abdalá Bucaram, quien enfrenta una nueva orden de captura para comparecer en la audiencia de lectura de sentencia del caso Pruebas COVID. El Banco Interamericano de Desarrollo aprobó un crédito de $500 millones para Ecuador, destinado a fortalecer la estabilidad macroeconómica y respaldar programas sociales para sectores vulnerables, como parte del apoyo internacional liderado por el Fondo Monetario Internacional. El secretario de Estado de Estados Unidos, Marco Rubio, visitará Colombia, Ecuador y Perú entre el 8 y el 10 de septiembre y se reunirá con el presidente Daniel Noboa el próximo miércoles. La Secretaría Nacional de Gestión de Riesgos informó que 212 de los 222 municipios considerados ya cumplieron con la actualización de sus planes frente al fenómeno de El Niño. También entregaron sus documentos 21 gobiernos provinciales y el régimen especial de Galápagos. El Instituto Ecuatoriano de Seguridad Social desembolsó $46.700.000 durante agosto para pagar a 195 prestadores externos de salud a escala nacional. El abogado Jorge Luis Ortega cuestionó a la Fiscalía General del Estado por el caso Progen y señaló que, a su criterio, no se estaría permitiendo que Inés Manzano y Fabián Calero rindan sus versiones en las condiciones solicitadas por sus defensas. El ministro del Interior, John Reinberg, aseguró que las embarcaciones ecuatorianas atacadas y hundidas por fuerzas de Estados Unidos fueron previamente investigadas y defendió las operaciones realizadas mediante cooperación internacional. El ministro de Salud Pública, Juan Carlos Saveiga, informó que el abastecimiento de medicamentos alcanza el 55% y atribuyó el déficit a un manejo inadecuado de contratos con empresas proveedoras. El presidente Daniel Noboa aseguró que durante los últimos 3 años se ha capturado al 90% de las cabecillas criminales y afirmó que los robos a personas, vehículos, viviendas y locales disminuyeron durante agosto. El Tribunal Contencioso Electoral realiza una audiencia contra el movimiento Pachakutik por una presunta infracción relacionada con los gastos de campaña de la consulta popular del 2024. El concurso para designar al nuevo fiscal general del Estado continúa con 26 candidatos y mantiene una proyección de resultados para diciembre de este año. El informe sobre los incrementos patrimoniales de autoridades seccionales estará listo a mediados de septiembre. El análisis se desarrolla en la Comisión de Gobiernos Autónomos de la Asamblea Nacional, que espera la comparecencia del Contralor General y representantes del Servicio de Rentas Internas. La Armada del Ecuador informó que los 28 tripulantes de las embarcaciones ecuatorianas destruidas por Estados Unidos arribaron a Manta, aunque hasta la tarde no se había constatado públicamente su llegada. El fenómeno de El Niño continúa fortaleciéndose y podría alcanzar una intensidad muy fuerte durante los próximos meses y extenderse hasta febrero. La madre de José Serrano denuncia que no le permiten recibir sus medicamentos y que su hijo permanece incomunicado desde hace más de una semana, mientras la familia desconoce su paradero y situación. La alcaldesa de Cuenca, Marisol Peñalosa, y la concejal Agustina Peñafiel presentaron una notitia criminis ante la Fiscalía General del Estado por presuntas irregularidades en un contrato de comunicación y posibles incumplimientos de pagos a medios de comunicación de la ciudad. La exgerente de la empresa de telecomunicaciones, agua potable, alcantarillado y saneamiento de Cuenca, Verónica Polo, cuestionó la eliminación de la coordinación de infraestructura y proyectos corporativos de la empresa pública. El plan del Centro Histórico de Cuenca está listo y deberá ser debatido y aprobado por la alcaldesa y los concejales, según informó Silvia Ulloa, directora de Áreas Históricas y Patrimoniales de Cuenca. El Gobierno Autónomo Descentralizado Municipal del Cantón Cuenca cuenta con un plan de acción y prevención frente al fenómeno de El Niño, que contempla, entre otras medidas, la limpieza de cunetas y bordillos para reducir riesgos durante la temporada.
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0: Esta noche entrevistamos al doctor Carlos Castro Riera, exdecano de la Facultad de Jurisprudencia y profesor emérito de la Universidad de Cuenca, sobre el tema: el pensamiento crítico amenazado en Ecuador.
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0: El actual episodio del Niño podría ser el más potente registrado en 4 décadas, alertó la ONU. Aunque no lo provoca el cambio climático, los científicos advierten que agravará el calentamiento global e intensificará los fenómenos meteorológicos extremos. Cuba lanza una avalancha de decretos para impulsar reformas pro mercado. En un giro inédito para la isla, el gobierno autorizó la inversión extranjera en la inmobiliario, la importación y exportación directa para empresas privadas y una mayor autonomía para las entidades estatales. Falleció a los 92 años Gloria Steinem, célebre autora y figura emblemática del movimiento feminista en Estados Unidos. Durante más de 6 décadas se consolidó como una de las defensoras más influyentes y elocuentes de la igualdad de género. Estos son los titulares, vamos ya al informativo.
1: Muy buenas noches, bienvenidos a la segunda emisión informativa de Antena 1 Radio Video. A esta hora revisamos los principales acontecimientos del Ecuador y, de manera especial, las noticias que marcan la jornada en Azuay y Cuenca. Comenzamos en Guayaquil, donde los presidentes de Ecuador y Panamá mantuvieron un encuentro bilateral. Daniel Noboa y José Raúl Mulino se reunieron este viernes 4 de septiembre para analizar una agenda que incluyó temas de comercio, inversión y cooperación en seguridad. La presidencia de Ecuador informó que durante el encuentro también se abordó el intercambio de información tributaria y la lucha contra el crimen organizado transnacional. La reunión forma parte de los acercamientos entre ambos gobiernos para fortalecer la cooperación en diferentes áreas de interés bilateral.
2: Panamá y Ecuador buscan fortalecer sus lazos en comercio, migración y en seguridad también. El presidente José Raúl Mulino está en Guayaquil para una reunión bilateral con Daniel Noboa, en la que se prevé firmar acuerdos clave y abrir puertas a nuevas negociaciones comerciales. Diego Cuenca nos tiene los detalles. Diego, adelante, te escuchamos.
3: El presidente de Panamá arribó esta mañana a la base aérea Simón Bolívar en Guayaquil. Al mandatario José Raúl Mulino lo recibió el canciller ecuatoriano Roberto Curi, quien lidera este encuentro bilateral con una agenda privada, sin acceso a la prensa, y que arrancó a las 11 de la mañana cuando Mulino llegó a un hotel del norte de Guayaquil, acompañado de Pascual del Siopo, embajador de Ecuador en Panamá. Tiene previsto varias reuniones con su homólogo Daniel Noboa para tratar temas de comercio, migración y seguridad. Principalmente suscribirán un acuerdo que dará paso a las negociaciones comerciales entre ambos países. Los cancilleres de Ecuador, Roberto Curi, y de Panamá, Javier Martínez, también firmarán otro acuerdo de cooperación migratoria que les permitirá intercambiar información entre ambas naciones. Este encuentro se da luego de que el gobierno panameño decidió incluir a Ecuador en la lista de países amigos y que le permitirá a los ecuatorianos solicitar una residencia permanente en ese país centroamericano. Eso mientras durante esta tarde continúan las actividades entre ambos mandatarios.
1: Mientras se analizan estrategias de cooperación en seguridad, en el ámbito de la salud persisten problemas de abastecimiento. El ministro de Salud, Juan Carlos Abeiga, informó que la disponibilidad de medicamentos alcanza actualmente el 55%. El funcionario atribuyó este déficit a un manejo inadecuado de los contratos con las empresas proveedoras. La situación mantiene la preocupación por la disponibilidad de medicamentos en los establecimientos públicos de salud y por la capacidad del sistema para atender la demanda.
4: Al día de hoy, ¿en qué porcentaje está ese abastecimiento?
5: Nosotros cogimos hace casi 2 meses, 53 días exactamente, 54 días, esto por abajo de 50, que es subóptimo, ¿sí? Y había muchos problemas, muchas quejas, hemos hecho mucho trabajo relacionado a esto y hemos actualmente llegado casi a un 55%. Y ojo con esto, que esto es muy bueno. Muchas de las situaciones de este desabastecimiento estaba dado por un mal manejo contractual con las empresas. Hemos destrabado eso. Habían empresas que tenían el 80% de su producto en sus bodegas y no lo podían entregar porque el contrato decía que tenían que entregar el 100%.
1: En materia de seguridad, el presidente Daniel Noboa aseguró que su gobierno ha logrado avances en la lucha contra las estructuras criminales. Durante una entrevista radial, el mandatario afirmó que en los últimos 3 años se ha capturado al 90% de las cabecillas criminales y que también se ha intervenido en redes de lavado de dinero, así como en estructuras relacionadas con jueces y políticos. El presidente sostuvo que la reducción de robos y extorsiones tiene, además, un impacto directo en la actividad económica, debido a su incidencia en sectores como el comercio, el turismo y la inversión.
6: Atacado también estructuras criminales que no solo, como digo, es el sicario o el que comete el homicidio, claro, sino son empresas que lavan dinero, políticos que los ayudan o son socios, jueces que los soltaban cada vez que cometían un delito. Son estructuras criminales. El país estaba podrido en el 2023 y hemos luchado fuerte para dejar bien claro que hay un Estado, que nosotros estamos aquí para poner orden y mostrar a la gente que sí se puede tener un país de paz. En agosto roba personas, roba motos, roba carros, roba bienes y autopartes, todo ha bajado entre el 30 y el 35%, roba domicilios 43%, robo a unidades económicas menos 41%. No es solo en homicidios, se ve una reducción importante en robos, en extorsiones, y eso facilita a que incrementen las ventas.
7: Así es.
6: Cuando tienes mayor extorsión y cuando tienes, o sea, un sentimiento total de inseguridad, no pueden subir las ventas. No hay intención tampoco de un feriado irse de viaje. No hay ganas de invertir a ningún emprendedor o a ninguna empresa. Entonces se puede conectar la mejor en seguridad también con la mejor económica.
1: Pasamos ahora a la información de Cuenca. La alcaldesa Marisol Peñalosa y la concejal Agustina Peñafiel presentaron una notitia criminis ante la fiscalía por presuntas irregularidades en un contrato de comunicación. Según Agustina Peñafiel, un contratista no habría cumplido con los pagos a varios medios de comunicación de Cuenca. La concejal considera que esta situación podría configurar un presunto delito de peculado, por lo que solicitaron a la fiscalía que investigue los hechos y determine las responsabilidades correspondientes.
8: La alcaldesa Marisol Peñalosa, acompañada de la concejal Agustina Peñafiel, llevaron a fiscalía un aparente proceso irregular de comunicación del municipio de Cuenca.
9: Porque ya se dieron también los temas de que ella había presentado en Contraloría, pero también habían llegado documentación y en este caso habían aportes también de un asambleísta del doctor Adrián Castro.
10: ¿De qué caso?
9: Que habían, es justamente de los casos que tienen que ver con el contrato de servicio pautaje con medios tradicionales y digitales para la difusión, promoción e información de las actividades, obras, servicios, programas y proyectos que ejecuta el GAD municipal del Cantón Cuenca, que el contrato se celebró el 25 de marzo del 2025 con la proveedora seleccionada por el valor de $600,000 más IVA, que era la ejecución en 300 días. Aquí la señora alcaldesa ha hecho una noticia criminis. Esta es una noticia criminis que se presentó ya en fiscalía, ha firmado Marisol, estuvimos presentes algunos concejales y sobre todo respaldando esto para que también nosotros hacemos un exhorto a ustedes, señores medios de comunicación, porque ustedes son aquellos también que han pedido que se les cancele, por lo tanto nosotros también estamos aquí, más bien nosotros y de parte de esta concejal más bien está abierta para apoyarles, pero ustedes también pongan esa denuncia porque esto va a aportar para que se dé. Estamos hablando de un presunto peculado, por lo tanto en este momento tanto la autoridad, en este caso la señora alcaldesa, como nosotros, como personas, como ediles, hasta ahí llega nuestra parte. La investigación es cerrada, por lo tanto también cuando nosotros hicimos esta entrega en la fiscalía, pues no podían entrar los medios de prensa.
8: Para el noticiario de Antena 1, reportó Jorge Isaac Peña.
1: Y este no es el único cuestionamiento relacionado con la administración de Etapa. La exgerente de la empresa pública Verónica Polo, se refirió a la eliminación de la coordinación de infraestructura y proyectos corporativos. Polo lamentó la decisión de eliminar esta coordinación, cargo que fue creado durante la administración del alcalde suspendido de Cuenca, Cristian Zamora, y que estaba ocupado por Jaime Espinosa.
8: La ex gerente de Tapa, Verónica Polo, lamentó la eliminación del cargo de coordinador de infraestructura y proyectos corporativos de Etapa, cargo que era ocupado por Jaime Espinosa.
7: Realmente lamento que se haya suspendido este cargo, no importa quién sea el funcionario que lo esté ejecutando, porque servía muchísimo para temas de coordinación. Como ustedes bien saben, el municipio, a la cabeza con el doctor Cristian Zamora, tenía muchísimos proyectos en cartera, los hospitales, la remodelación del Febres Cordero, tenemos vías, tenemos puentes, tenemos todos estos procesos que siempre, siempre, siempre requieren de Etapa. ¿En qué sentido? Si yo voy, por ejemplo, a pavimentar una nueva calle, necesito saber si tiene agua potable, si tiene alcantarillado, si se han construido todas las domiciliares. Entonces, esa interrelación entre las instituciones era valiosísima porque no había un reproceso. Entonces, lamento que se haya eliminado el cargo que fue creado correctamente. Como ustedes pueden observar, en algún momento el examen de la Contraloría hacía referencia a la nomenclatura, al nombre del cargo. Solamente al nombre del cargo. ¿Y por qué razón? Porque era coordinador y en Etapa existen gerencias, subgerencias, administraciones. Si se lee en el examen de Contraloría, hace referencia al nombre, a la nomenclatura, más no a cómo se creó. Entonces, realmente una pena, porque se ve que esa interacción, esa comunicación se ha perdido y esperamos realmente que se retome, que se retomen los procesos, que Etapa siga caminando. Tenía muchísimos proyectos en cartera, como ustedes conocen, esperando también, les digo ya a título personal, por ejemplo, que termine el proyecto de Santana para poder tener esa, ¿qué será? Esa convicción, ese agradecimiento de haber podido llevar agua a una comunidad que durante 25 años estuvo esperando. Como usted bien conoce, tuvimos un examen de Contraloría con respecto a, como les decía, a todo el sistema de talento humano. Entre esos, la creación de cargos, la generación de cómo se van generando los procesos de selección, los concursos. En realidad, auditaron más de 20 millones de dólares en lo que son remuneraciones y la única observación que tuvimos es este particular, en el cual ratificamos que nosotros ejecutamos los procesos dentro de ley. Cuando se creó el cargo, se creó conforme lo establecido en la ley, existían los informes jurídicos, los informes técnicos, los informes financieros.
8: Para el noticiario de Antena 1, reportó Jorge Isaac Peña.
1: De Etapa pasamos ahora al patrimonio de la ciudad. La directora de Áreas Históricas y Patrimoniales de Cuenca, Silvia Ulloa, aseguró que el plan del Centro Histórico ya está listo. La funcionaria explicó que el documento se encuentra preparado y que ahora corresponde a la alcaldesa y a los concejales analizarlo, debatirlo y aprobarlo. El plan establece la hoja de ruta para la gestión y protección del Centro Histórico de Cuenca.
8: Silvia Ulloa, quien es la nueva directora de Áreas Históricas y Patrimoniales de Cuenca, se refirió a los avances del plan del Centro Histórico.
10: Nosotros tenemos ya un planteamiento del, o más bien dicho, el plan listo. El plan ha sido sometido a muchos procesos, sin embargo, siempre es perfectible y siempre es posible mejorar. Tendremos que tomar desde las directrices de la administración y medir los tiempos en la posibilidad de poder cumplir con esta etapa que es la aprobación del plan del centro histórico, que es una herramienta importante y muy necesaria para nosotros poder continuar con nuestro trabajo. Así que haremos el acercamiento con los sectores sociales, con los sectores gremiales y profesionales, como les indicaba, para ir puliendo ya ciertas cosas que de pronto estén quedando y dar un paso ya hacia la posible ya aprobación de este instrumento. Pero podemos partir de que las catástrofes naturales, los sismos, estos movimientos telúricos, son una situación de la que nadie puede escapar. Lo hemos visto ya en Venezuela, en Colombia, inclusive en Colombia podemos hablar de afección de construcciones de tierra en varios sectores, sobre todo del eje de la zona cafetera, y que de alguna manera tienen una tecnología constructiva similar a nuestras edificaciones de carácter vernáculos y nuestras edificaciones en construcción de barro. Nuestro centro histórico tiene una característica similar en ese sentido, y creemos que una de las bondades precisamente de las edificaciones construidas en tierra es que tienen una tolerancia, llamémoslo así, a estos movimientos telúricos, a estos sismos, que obviamente nadie puede escapar. Nosotros tendremos que articular las acciones con la dirección de riesgos, con los entes que tengamos que participar para esta protección, pero no estamos exentos de sufrir, obviamente, detrimento en el patrimonio. Evitar que suceda, no podemos hacerlo, pero sí tener un estudio y una mancha que nos permita establecer dónde tenemos de pronto mayor vulnerabilidad y cuáles son las acciones que se podrían tomar posterior a que esto suceda.
1: Continuamos con las medidas de prevención ante posibles efectos del fenómeno de El Niño. El Gobierno Autónomo Descentralizado de Cuenca ya cuenta con un plan de acción y prevención para enfrentar eventuales impactos asociados a la temporada de lluvias. Entre las principales acciones previstas está la limpieza de cunetas y bordillos, trabajos considerados necesarios para reducir riesgos y facilitar el manejo de las aguas durante los periodos de lluvia.

0: En el marco del fenómeno del Niño, José Patiño, director de Obras Públicas del GAD de Cuenca, señala cuál es el plan de acción y prevención.
1: Nosotros como Obras Públicas, en coordinación con la Dirección de Riesgos y algunos departamentos municipales, hacemos los trabajos de limpieza de quebradas, incluso apoyamos con temas de muros de escollera para justamente evitar el tema de erosiones y en el caso de las quebradas, obviamente, tener un flujo constante en caso de precipitaciones fuertes. Eso es lo que se ha venido haciendo. Incluso el día de hoy nos encontramos en Moyeturo, en el Aguacate, en Liberia. Ahí contamos con una excavadora, con un tractor, un bulldozer y volquetas haciendo trabajos justamente porque estas comunidades deben tener un buen acceso hacia sus viviendas. Estamos apoyando ahí con volquetas y todo el equipo caminero para ir previendo todo el tema de lo que se avecina. Hay que entender que nuestros puntos más débiles cuando se produzca este fenómeno van a ser obviamente Moyeturo y Chaucha. Para esto nosotros contamos con una partida presupuestaria justamente que se llama emergencia, que la misma puede ser alimentada de otros proyectos, así la ley lo permite, para hacer traspasos de partidas y nosotros poder actuar de esa manera si es que en caso necesitáramos el tema económico para hacer algún tipo de contratación. A informes de lo que nos ha pasado riesgos, son las zonas que mayor afectación tiene, son las zonas bajas, justamente en las zonas de los 1500 metros bajo el nivel del mar, en las cuales vamos a tener afecciones. Eso es lo que se nos ha sabido informar de acuerdo a la Dirección de Riesgos y es por eso que también hemos puesto los ojos ahí. Ahí, sin embargo, nosotros también hemos trabajado en el Río Blanco, también en el Río Jagua, haciendo trabajos de escollera, muros, protecciones, hemos habilitado vías que también en sus casos han ido, hemos colocado ármicos y hemos ido prestando ayuda a todas estas comunidades de los sectores que les mencioné. Pero hay que también mencionar, y es algo muy importante, nosotros como la Dirección de Obras Públicas hicimos una inversión de $5 millones, en los cuales compramos 40 equipos justamente para dar trabajos, ya sea de mantenimiento de cualquier obra que se ha ejecutado y como no también este tipo de emergencias. Entonces nosotros desde la capacidad operativa, hablando con nuestro personal y nuestros equipos que se encuentran nuevos, tenemos las facilidades de nosotros poder apoyar en diversos lugares donde se avecinen estas problemáticas y como no, como les dije, en tema económico que nosotros contamos con la partida presupuestaria.
0: Para el noticiario de Antena 1 reportó Jorge Isaac Peña.
2: Una reflexión necesaria sobre lo que está ocurriendo con el pensamiento crítico en Ecuador. Cuando cuestionar al poder comienza a tener consecuencias, cuando una pregunta incómoda puede convertirse en motivo de ataques y cuando periodistas o ciudadanos sienten que es mejor guardar silencio para evitar problemas, el problema deja de ser solamente del periodismo. El problema es de toda la sociedad, porque una democracia necesita voces que cuestionen, medios que investiguen, ciudadanos que puedan discrepar y espacios donde las distintas posiciones puedan enfrentarse con argumentos y no con amenazas o descalificaciones. El pensamiento crítico no pertenece a una ideología, a un partido político ni a un determinado medio de comunicación. Es la capacidad de preguntar, contrastar, dudar y sacar nuestras propias conclusiones. Y justamente por eso resulta tan incómodo para cualquier poder que pretenda imponer una sola versión de los hechos. Porque cuando se silencia una voz, se pierde una opinión. Pero cuando el miedo consigue silenciar muchas voces, lo que empieza a desaparecer es el debate público, la capacidad de cuestionar y finalmente el pensamiento crítico. Y sin pensamiento crítico, cualquier sociedad queda más expuesta a la manipulación, a las narrativas únicas y a la imposición de verdades sin discusión. Ese es el verdadero riesgo del que tenemos que hablar, no solamente del riesgo para el periodismo.

0: periodismo no se agota en el relato de los acontecimientos. Lo profundizamos en una entrevista en vivo.
1: Damos la bienvenida al doctor Carlos Castro Riera. Él fue decano de la Facultad de Jurisprudencia. Actualmente es profesor emérito de la Universidad de Cuenca. El Mundo de Habla Hispana, quienes seguimos un prestigioso diario El País de España, nos hemos sorprendido hoy con una noticia que se ha vuelto además ya recurrente. El titular que señala: los profesores temen meterse en problemas por lo que enseñan. Y se refiere no a un país que haya cosechado en la historia una fama de falta de libertades, se refiere al país con las mayores libertades en el mundo, que ha sido un ícono en la historia de la humanidad, pero que directamente, hay que decirlo, está tomando otro curso en los últimos años. Se señala en este artículo que cerca de la mitad de los universitarios que estudian en Estados Unidos se quejan de normas y prohibiciones que regulan los temas que se pueden tratar en las aulas, y relata la salida, finalmente con su renuncia, de varios profesores en las más diversas ramas por de alguna manera rebelarse contra esta intención regulada de manejar el pensamiento crítico. Quisiéramos hacer unas reflexiones sobre estos temas cuando sabemos que el miedo se va imponiendo en los Estados Unidos, el miedo se va imponiendo en Ecuador. En esta semana hemos visto a semana seguida el retiro de dos destacados periodistas, también por presiones que de alguna manera se reflejan en el miedo que se está sintiendo por parte de actores, cultores del libre pensamiento en las situaciones en que se están viviendo las cosas en Ecuador y el mundo. Le invitamos a reflexionar sobre este tema.
2: Gustavo, lo que usted plantea realmente es preocupante, porque mire usted, uno de los síntomas claros del tránsito a la modernidad y dejar atrás la Edad Media fue justamente la conquista de las libertades de pensamiento, de credo, libertad de expresión, de investigación, libertad de conciencia. Y ahora estamos viendo que en el mundo se impone el autoritarismo y el miedo, que van restringiendo justamente libertades que creíamos que en el mundo estaban consolidadas, y dentro de ello justamente la libertad de investigación, la libertad de cátedra, se vuelve cada vez más preocupante, en virtud de que también en nuestro medio hemos sentido que ya empiezan a darse elementos que tratan de controlar la cátedra. Vea usted, por ejemplo, ya se hacen presentes la exigencia de firmas de confidencialidad de temas de la información universitaria. Y entonces, ¿a qué viene eso, no? Que no haya cómo hablar de todos los temas dentro de la comunidad académica. Siempre hemos sostenido el hecho de que las comunidades académicas, si no tienen democracia interna y la máxima libertad de pensamiento, de investigación, de pluralismo, pues sufre la propia investigación científica, no pueden darse desarrollos en el plano del pensamiento, y la tendencia del autoritarismo y el miedo es un síntoma de lo que el fenómeno de la fascistización del mundo, y eso es algo que debe llamar a todas las personas, hombres y mujeres, democráticos, progresistas, para ir conformando en toda la localidad un frente único contra esas tendencias autoritarias que fomentan el miedo. En el caso de nuestro país, vemos también que
1: Antes de pasar a otro tema, cuéntenos por favor más detalles sobre esto que para mí es nuevo, perdón en la primera persona. Fui también profesor universitario, ya jubilado hace algunos años, pero jamás había conocido de firmas de confidencialidad dentro de la universidad. La universidad pública ha sido siempre abierta, transparente. Usted mantiene nexos, también una similar condición a la mía, pero es profesor emérito de la Universidad de Cuenca y mantiene contactos más cercanos. No sé si se refiere a la Universidad de Cuenca o a otros casos en la Universidad Ecuatoriana, pero relátenos esto de las firmas de confidencialidad. ¿De dónde vienen? ¿Qué pretenden proteger o qué pretenden limitar?
2: Bueno, en las contrataciones a personal, a profesores accidentales, o en mi caso se me ha hecho firmar acuerdos con la universidad para mantener la información dentro de la universidad en esos límites. Son acuerdos amplios, abstractos, generales, de mantener la información dentro de la propia universidad. Yo puedo enviarle a usted, Gustavo, esta situación, porque eso debe analizarse públicamente. Y a mí me ha llamado la atención porque antes no teníamos esta situación, ¿no? Estos acuerdos de confidencialidad. Pero vea usted

0: internacionales. Quizás desde el Ministerio del Trabajo no he investigado bien este tema, pero a mí se me ha hecho firmar ese tipo de acuerdos. Ya le enviaré a usted y a mí me ha llamado la atención porque en nuestra época, Gustavo, somos contemporáneos en la universidad, no teníamos esta situación. ¿A qué viene ese tipo de acuerdos? ¿Qué es confidencial en la universidad? Nada es confidencial en la universidad. Todo debe ser transparente. ¿Y qué puede ser confidencial? ¿Qué puede ser secreto? Si la vida académica debe ser una vida pública, una universidad con paredes de cristal, en las relaciones igualmente diáfanas, pero a mí me ha preocupado, ¿no? He hablado de estos temas por prudencia, por no lastimar situaciones institucionales, pero sí, tengo que decirle a usted que esos acuerdos de confidencialidad no son extraños en nuestro medio. Y entiendo que se practica también en diferentes instituciones públicas.
1: Y están los castigos. Y están también las recompensas de por medio. El mismo artículo al cual hacía referencia de el diario El País de España señala que en la administración de Donald Trump, el gobierno federal presiona a las universidades y a los colleges o colegios universitarios para que apoyen sus prioridades a cambio de financiamiento, aprobación de visas para estudiantes, asistencia con profesores extranjeros.
0: Las condicionalidades van imponiéndose, sobre todo en el caso de las universidades norteamericanas. La condicionalidad de recursos se impone a base de que se establezcan líneas de investigación en tal o cual sentido o prohibiciones veladas para que se pueda hablar sobre tales o cuales problemas. El disciplinarismo que se dan dentro de las universidades es otro síntoma justamente de sustituir el tema de la libertad académica, la libertad de pensamiento, por esta suerte de disciplinarismo, control de los profesores. Pues yo voy a decirlo, yo he sentido ambientes de miedo entre los profesores de conversar por el temor a que se supriman contratos, que no se les vuelva a contratar. Esto hay que decirlo, ¿no?
1: ¿Y qué decir, yendo más allá de la universidad pública con la universidad privada? Fue muy claro y notorio un caso que se trató, que no termina, de una universidad privada aquí en la ciudad de Cuenca, la Universidad de la SOE, con gravísimos problemas en este sentido, con una manipulación bárbara del recurso humano a cambio de apoyos, simpatías o antipatías con quienes hoy en día regentan esta universidad.
0: Sí, ese fue ya un caso extremo que llamó la atención. Y desgraciadamente ha quedado allí, Gustavo, pero ciertamente yo no había conocido situaciones de esa naturaleza en la historia de la academia en nuestra ciudad, en nuestra provincia, en la región.
1: Hasta donde conocemos hay un recurso que está por ser considerado por el Consejo de Educación Superior sobre este tema.
0: Claro, y todo eso, Gustavo, arranca con modelos autoritarios, verticales del manejo de las universidades. Recuerde usted que cuando se expidió la Ley Orgánica de Educación Superior, una de las críticas que se realizaba justamente es el modelo verticalista, ¿no? Uh-huh. La imposición de autoridades, ¿no? A partir justamente de procesos democráticos electorales, en designaciones curiosas, hubo toda una polémica sobre elección, designación. En lo particular, personalmente tuve un fuerte debate con Alexis Mera, que era secretario jurídico de la época de Correa, que consta justamente reseñado en la revista Novedades Jurídicas que dirigía el doctor Ernesto Albán. Y allí inclusive se llegó a decir por parte del secretario jurídico de la administración, cuando cuestionaba, por ejemplo, la forma de designar rectores en la Universidad Católica de Cuenca, pues decía que los modelos de designación son los más avanzados. Y se lo dijo abiertamente, de tal manera que puesto el rector y que se designen las autoridades académicas a partir de, bueno, en unos casos con terna, pero en otros casos ni siquiera con terna, sino con libertad de designación, las autoridades académicas, decanos, subdecanos, etcétera, se transforman como jefes departamentales subordinados a una supuesta de gerencia general, tal y como se da, ¿no es cierto?, en los sectores privados. En las empresas. Entonces, imagínese usted, consejos universitarios constituidos por un rector que tiene la capacidad de destituir a los decanos, subdecanos en cualquier tal y como consta en diferentes reglamentos de universidades,
1: ¿no? Pero con el tiempo vemos que no ha sido un problema único de la época.

0: Del correísmo, muchas de estas malas prácticas, llamémoslo así, han sido adoptadas adecuadas para los tiempos actuales.
1: Sí, hay continuidad en ese sentido. Es que la tendencia del autoritarismo en nuestro país, Gustavo, concretamente, se ha venido acentuando. Yo creo que el gran ancestro de la política autoritaria en nuestro país en tiempos pasados fue García Moreno, pero luego ya en la época más contemporánea fue León Febres Cordero. Y ha tenido buenos discípulos, pues uno de ellos Rafael Correa, pero también los subsiguientes. En época de Lenín Moreno se dieron también actitudes de esta naturaleza en Lazo y no se diga en el gobierno actual. Y el autoritarismo se ha ido acentuando. Por eso es preocupante el tema que está ocurriendo con los medios de comunicación y con el periodismo independiente. Y eso no puede suceder, Gustavo, por más que se tenga diferencias respecto de opiniones ideológicas, tenemos que todos respetarnos e impedir que el periodismo ejerza su actividad investigativa. A este paso no sé a dónde vamos a ir. Yo veo claros rasgos de fascistización de la sociedad mundial que también repercute en la sociedad ecuatoriana. Y estamos a tiempo, Gustavo, de parar estas tendencias. La libertad de prensa es fundamental para la democracia. Tanto es así que yo siempre reitero en las clases de la Universidad de Cuenca de que fue la opinión pública la matriz, la base a partir de la cual se erigieron las democracias representativas modernas, y ese elemento es fundamental. No podemos tener direccionamiento de la prensa, no caer en autocensura, y los periodistas no pueden ser perseguidos, peor perseguirles por sus ideas, por tener volvemos a lo mismo, Gustavo, de épocas pasadas que se repiten, pero hay que enfrentar entre todos quienes tenemos un pensamiento democrático.
0: ¿Piensa usted que el pensamiento crítico está en un riesgo real en Ecuador, en la academia, con lo que usted nos ha relatado y con lo que estamos observando en la vida pública, en el trabajo de los medios y periodistas?
1: El instrumento más poderoso de dominación en el mundo hoy en el día es el tema ideológico-cultural. Y las batallas alrededor de las verdades científicas y la orientación de los logros de la ciencia es uno de los temas de debate universal. Entonces, efectivamente, el campo del conocimiento se transforma en un campo muy sensible para la disputa política. ¿Quién controla el conocimiento, la información, controla el mundo, Gustavo? Por eso la batalla ideológico-cultural hoy en el día es tenaz. Y el proyecto cultural de la derecha mundial, del fascismo mundial, es efectivamente el control de la mente, de la conciencia, del pensamiento, de la circulación de ideas, con estas formas intimidatorias, autoritarias, de persecución velada, etcétera, de utilización de la justicia para la persecución. Por eso es que hoy en el día se impone queremos una fuerte batalla ideológico-cultural frente al tema de los modelos de gobernanza en el mundo, frente a las relaciones entre los seres humanos, de las relaciones de los seres humanos con la naturaleza. Y eso me parece que es un debate fundamental, esto que se llama una batalla ideológica cultural.
0: Doctor Castro, no es un problema exclusivo de la derecha. Pensemos en gobiernos de pseudo izquierda, tendríamos que decirlo, como el de Venezuela o el gobierno del señor Ortega, o yendo a otros continentes, Corea del Norte.
1: Así es, el estalinismo fue también una versión autoritaria, totalitaria, de modelo de dominación de la sociedad. Y dentro del llamado socialismo soviético se persiguieron a pensadores críticos. Y solo quedaba el autócrata, sí, el dictador en esa época, que tenía un pensamiento único y quería imponer inclusive y mezclar ideológicamente los temas ideológicos con los temas científicos. Empezó a hablarse de una biología socialista, de una ciencia socialista, como si la ciencia tendiese signos de carácter ideológico.
0: Mientras los nazis y los gobiernos fascistas hacían lo mismo, con similares formas. Épocas del pasado que estaban basadas sobre todo en normas explícitas, doctor Castro, pero el día de hoy se va generando un clima de miedo que condiciona la docencia, la investigación y el debate público, utilizando instrumentos que salen más allá de la vieja censura o de estas normas explícitas.
1: Yo creo, Gustavo, de que hay una cosa curiosa que está en el mundo, ¿no? Mire usted, todos los avances del liberalismo en el mundo sabiendo que el liberalismo, en términos generales, fue la expresión ideológica, teórica, cultural, basado en la propiedad privada de los medios de producción, vea usted que hoy en el día está despedazado. Entonces sufrimos una regresión. Muchos empresarios no se dan cuenta de las consecuencias que ello conlleva. Y creen que el sistema del capitalismo puede perdurar en base a tendencias autoritarias, antidemocráticas. Y hoy en el día, cosa curiosa, tenemos que ser personas que hemos sido críticos del liberalismo, que tenemos que reivindicar como patrimonio de la humanidad las libertades. El mismo liberalismo radical democrático tiene que ser reivindicado, es una cosa importante, fue la base para el Estado de Derecho. Y hoy resulta que el liberalismo en el mundo está bajo ataque. Toda persona, ciudadano, ciudadana, que exponga sus ideas liberales, hoy se lo muestra con el índice, considerándole como una persona supuestamente socialista o comunista o cosa por el estilo. Estamos realmente en una situación de barbarie mundial.
0: Claro, hay un maniqueísmo perverso hoy en día.
1: Claro, todo lo que no está con el autoritarismo, con el sector oficial, es malo, perverso. Y claro, hay toda una lógica del poder y, como usted decía, el autoritarismo no solamente es signo de gobiernos de derecha o gobiernos bajo el mundo capitalista, sino aún de supuestos gobiernos que tienen una línea crítica frente a ese modelo capitalista, que ha ido lo mismo. Usted bien ha señalado los modelos de Ortega, o el caso del falso socialismo de Maduro, o también tenemos que reconocer que en Cuba también se dieron problemas de esa naturaleza.
0: Claro, hemos visto jóvenes estudiantes que porque salieron a protestar a sus 16 años recibieron sentencias de 8 y 10 años de prisión.
1: Es que tiene que haber una profunda autocrítica, Gustavo, en todas las tendencias políticas. Si no, estamos arruinados. Debe haber una autocrítica fundamental en los sectores de la derecha tradicional, del conservadurismo, del liberalismo, como también en sectores de la izquierda. A la final, tenemos que luchar por modelos de gobernanza en la sociedad que respeten los derechos humanos.
0: No cabe. Hablando de modelos, doctor Castro, ¿hasta qué punto estas situaciones, estos fenómenos, revelan una fragilidad estructural en la cultura democrática?
1: Yo creo que es reflejo de la crisis mundial. Estamos sufriendo los estertores de una transición de civilización, de cultura, y como he señalado en algunas oportunidades, ahí se producen monstruos, verdaderos monstruos. Hoy vivimos una especie de locura universal, de una irracionalidad terrible, donde mire usted un mandatario, por más que sea de una potencia como Estados Unidos, esto es mío, he declarado que el estrecho nos pertenece, que este no es un país soberano, que Canadá no es, cosas que en otra época hubiera significado una expresiones de barbarie, y ahora esas cuestiones bárbaras son tolerables, y existe un mandatario que se cree dueño del mundo y que puede decir esto es mío, esto está bien, esto está mal, que impone restricciones a los países. Vean lo que pasa en Venezuela. Yo me he puesto a pensar en estos días, ¿qué es Venezuela? ¿País independiente? No lo es. ¿Es una suerte de colonia o una neocolonia de Estados Unidos? ¿Acaso es un régimen donde se ha establecido un mandato unilateral internacional de Estados Unidos? Pero eso puede suceder en otros países. Entonces, el haber transformado las relaciones internacionales en relaciones de fuerza ciertamente coloca al mundo en la barbarie. Ya el tema estrato del derecho internacional es una suerte de arqueología jurídica. Empezar a plantear el tema de los principios internacionales, de las relaciones entre los estados, la convivencia pacífica de los estados, el respeto por la autodeterminación, el respeto fundamental por derechos elementales, el tema de la división de poderes. Todo eso aparece, Gustavo, como una suerte de arqueología. ¿A dónde vamos? Las relaciones de fuerza, relaciones de violencia en el mundo, ¿y qué puede devenir de esto?
0: Usted, doctor Castro, es también un comunicador, participa con sus inteligentes reflexiones en varios medios de comunicación. Hay un enorme riesgo que se cierne actualmente en el mundo, y Ecuador, que no es una excepción, la autocensura, la autocensura que se ve, se va convirtiendo en un mecanismo silencioso, pero eficaz. ¿Cómo combatir este fenómeno que no deja huellas visibles, pero que sutilmente va alterando la calidad del pensamiento crítico?
1: El secreto, Gustavo, justamente del dominio ideológico, del control de la conciencia, de la mente, de la palabra, es generar miedo. Y hay miedo en muchas personas. En los últimos días, a propósito de que estaba preparando el tema de la conmemoración de la marcha por la defensa del agua de Cuenca, este recordatorio del Quinto Río, hemos analizado que el miedo es uno de los componentes de nuestra sociedad. La gente tiene miedo al autoritarismo, al terror, a la utilización de la justicia, a la utilización de los fiscales, a las amenazas veladas del poder. Si la gente vuelve a recordar lo que nos pasó, Gustavo, desde el 2008. Si son dos modelos gemelos, el correísmo y el novoísmo. Las prácticas del novoísmo recuerdan cada vez lo que pasaba en el Febres Corderismo y el correísmo. Hay que decirlo con claridad. Entonces empieza a sentir miedo, terror. Nadie quiere hablar con franqueza. La gente evita hacer las críticas. Basta ver lo que está ocurriendo justamente dentro de los periodistas y la utilización justamente del aparato judicial, las investigaciones, porque además empiezan, ¿no es cierto?, a catalogarse el tema de las expresiones que se dan como delitos contra el Estado, como supuesto terrorismo. Todo se vuelve terrorismo, una expresión crítica frente al gobierno, una expresión crítica frente a las leyes, etcétera, una expresión crítica frente al tema del manejo de relaciones internacionales. Todo aparece como enemigo del Estado. La gran fórmula, todo quien no es mi amigo es mi enemigo, y reducir la política a la relación de amigo-enemigo desde el poder es gravísimo, Gustavo.
0: Que pues nos queda muy corto para un tema tan profundo, para estas valiosas reflexiones, doctor Castro. Terminaría preguntándole cómo explicar a la gente, cómo convencer de que sin el pensamiento crítico, que con frecuencia y necesariamente es un pensamiento diferente, que sin él la sociedad queda expuesta a la manipulación, a la desinformación y a una eventual captura del Estado por intereses ilegítimos.
1: Bueno, yo creo que, Gustavo, la educación es un instrumento poderoso, ¿no? Mire, le voy a decir algo, además que los estudiantes darán testimonio. Siempre digo en las clases, en la universidad, a los estudiantes, que sean críticos. Críticos frente a todo poder, Gustavo, a todo poder. Sea quien sea ese poder, de cualquier ideología, de cualquier modelo, hay que ser crítico. Porque la criticidad es una forma a través de la cual nosotros participamos. La verdad no es absoluta. Podemos seguir ahondando en las verdades. La verdad tiene múltiples facetas, diferentes enfoques. El pluralismo es importante, la tolerancia, la discusión, el debate. Entonces, el espíritu crítico tiene que ser mantenido y debe enseñarse esto en las escuelas, en los colegios, en las universidades, y jamás definitivamente tener posiciones veladas de querer imponer candado al tema de la divergencia. La divergencia es tan necesaria, pero principalmente en las universidades. Y esto no se está entendiendo. Y en nuestra sociedad, ¿qué pasa en nuestra sociedad, Gustavo, si suprime las divergencias? Pues yo creo que ¿para qué el modelo democrático? ¿Para qué estar en elecciones? Entonces, vivan las dictaduras. ¿Para qué elegir concejales? ¿Para qué elegir miembros de asamblea? Es decir, para los órganos colegiados. ¿Para qué? Si no va a haber la posibilidad de la divergencia. La divergencia es fundamental en las democracias. Eso distingue la posibilidad de la divergencia, de la discrepancia. Es algo que es un síntoma justamente diverso a lo que son las dictaduras, los regímenes autocráticos, los regímenes totalitarios. De tal manera que yo creo, Gustavo, que hay que dar ejemplo. Además, a los profesores deben dar ejemplo de este espíritu crítico. La universidad, a la academia debe recobrar su voz, todos de ejercer. Como se decía, en tiempos de la lucha contra esa situación difícil de la Edad Media, ejercer la razón, la discrepancia, ejercer el debate en todos los ámbitos de la sociedad.
0: Bueno, muchísimas gracias por habernos acompañado.
1: Gracias a usted.
0: Gracias al doctor Carlos Castro. Él fue decano de la Facultad de Jurisprudencia, actualmente profesor emérito de la Universidad de Cuenca. Con esto finalizamos esta edición nocturna. Mañana estaremos desde muy temprano con las últimas informaciones. Les deseamos a todos una feliz noche.
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0: La Agencia Metropolitana de Tránsito informó que una persona fue sentenciada a 2 años y 8 meses de prisión por agredir a un agente civil de tránsito en agosto de 2023. La resolución también estableció una multa de 10 salarios básicos unificados y una reparación integral de $2,000.
1: Bien, vamos a dar a conocer a través de una entrevista que presentamos inmediatamente, vamos a dar a conocer, digo, de un importante encuentro que se va a cumplir en la ciudad de Quito del 7 al 10 de septiembre, o sea, la próxima semana, el próximo día lunes. Se trata del segundo Congreso Mundial Latinoamericano de Ciencias Históricas. 44 países de América Latina y Europa estarán representados por aproximadamente ¿cuántos delegados?
2: 240 más o menos.
1: 140 historiadores, pongamos en términos generales, que se van a dar cita aquí en la ciudad de Quito. Este congreso es promovido, impulsado por la Universidad Jaume de Castellón, España, y está con nosotros el profesor Joaquín Espinosa. Joaquín es docente del Instituto Michoacano de Ciencias de la Educación y, claro, investigador de este centro de Castellón. Y lo que queremos es conocer en qué consisten las propuestas, las ideas que se van a debatir y que se van a analizar en el transcurso de esta reunión. Bienvenido, Joaquín. Y antes de empezar concretamente sobre el desarrollo de este encuentro, de este foro, de este congreso, tal vez algunos elementos de la historia o de cómo se maneja la historia, más bien dicho. Siempre la historia está sometida a esto que se ha dicho ya como lugar común, a los ganadores. Son ellos los que escriben la historia. Pero son los poderosos finalmente. Entonces, Europa, Estados Unidos, en fin, los países desarrollados, industrializados y tal, nos imponen la historia. ¿Qué apreciación tiene usted, Joaquín?
2: Buenas tardes, Andrés. Un gusto estar aquí en Quito, de entrada, y gracias. Por supuesto aquí en Radio Quito. Un gusto y un lujo para mí poder estar representando esta parte académica del Congreso Mundial Latinoamericano. Y efectivamente habrá muchos historiadores, sociólogos, antropólogos, politólogos, ¿no? Que justamente pues estamos o están en la actualidad pues en una pugna por tratar de recuperar esa historia, ¿no? Esa historia latinoamericana.
1: Ese es un debate que hay permanente.
2: Claro. Y que quizás en esta última parte, este nuevo siglo, es donde el profesional de la historia, de la ciencia política, de todos estos contenidos académicos, pues tenemos un poco más de voz, ¿no? No solamente los políticos pueden hacerlo, que son los que tienen el escaparate mayor, sino pues un poquito la pugna, ¿no? Por recuperar ese pasado nuestro y por tratar de resignificarlo, creo yo.
1: Porque fíjese usted, hay un debate eterno, igualmente no se ha logrado resolver. ¿Qué es lo que ocurrió con el descubrimiento de América y con la conquista y la presencia de España en nuestros pueblos? No nos ponemos de acuerdo. Hay gentes que señalan que eso fue una acción absolutamente...

0: desastrosa, inhumana, en fin, criminal y tal, llevan a ese extremo, y hay otros que no, en fin, son temas que la historia no las ha resuelto. ¿Qué crees?
1: Sí, claro, y yo creo que en este caso muy concreto del Congreso, es muy significativo que hombro con hombro la Universidad Andina, del lado latinoamericano nuestro, y del otro lado la Universidad Jaume I, del lado español, pues trabajen, ¿no?, en conjunto para tratar de, sin un sesgo territorial, sin un sesgo eurocéntrico, ¿no?, que es como generalmente se hace estas narrativas, pues se trate de dar una mejor versión, que evidentemente, bueno, estamos hablando en español, ¿no? No podemos ser tan decoloniales, ¿no?
0: Claro, claro.
1: Porque seguimos siendo herederos, desafortunado, afortunadamente, de todo ese proceso, pero justo yo creo que es lo rico de la actualidad, ¿no? De que todos estos conocimientos, las humanidades, las ciencias sociales, puedan seguir debatiéndolo, ¿no? No es un debate cerrado, ¿no? De hecho, el Congreso lleva ese título, ¿no? A debate, 8 cuestiones por la historia, y uno de ellos es precisamente el del panel 1, que se llamará Usos del pasado y del presente.
0: Porque claro, no se trata de plantear qué fue lo que ocurrió con la conquista. No quiero proponer eso, Joaquín. Lo que quiero demostrar es que la historia no está terminada. O sea, siempre hay otras miradas, hay otras visiones, hay otros descubrimientos, hay otros aportes, en fin, siempre se está construyendo la historia.
1: Y además no se escribe solamente o no se piensa en un solo idioma, ¿no? Afortunadamente tenemos nuestras variedades territoriales de propio idioma, de lenguaje, de idiosincrasias que nos permiten justamente dialogarlo, ¿no? Entrar en esos debates, no todos tenemos que estar de acuerdo, no es algo cerrado, eso estoy completamente de acuerdo y convencido, y a partir de eso enriquecernos mutuamente, ¿no? No todo fue tan malo de la conquista, evidentemente, no todo fue tan bueno, como hay una leyenda negra, una leyenda rosa, ¿no? Que toman posturas muy opuestas. Podemos tener una postura un poquito más intermedia en la cual dialoguemos, nos escuchemos y sobre todo abramos el debate, ¿no? Para poder argumentar.
0: Abramos el debate, Joaquín, me parece importantísimo, porque hay otro elemento que le pongo, y es que es posible que en el transcurso de la historia, del tiempo, digamos, podamos estar creando pensamientos únicos. Este momento mismo, la humanidad, el planeta, está participando de un momento extraordinario, sin duda, que es el surgimiento de lo digital, de lo tecnológico, de todos estos temas que hay con los algoritmos y la inteligencia artificial y tal. Eso podrá irnos uniformando lentamente hacia una sola mirada, hacia una visión. Esa puede ser una apreciación, o más bien lo contrario, que se democratiza, que se amplifica, que se universaliza, no sé.
1: Sí, eso se decía del internet, ¿no? Hace, pues no sé, 3 décadas, quizás, sí, claro, ya cerca de 4, que iba a volverse absoluto el conocimiento, por justamente abrirlo al público más amplio, pero pasó todo lo contrario, ¿no? La gente, entrecomillado, de a pie, ¿no? Los no especialistas, claro, pudieron tener acceso a muchísima más información. Claro que yo como profesor, por ejemplo, lo veo en el estudiantado, que a veces juega en contra. Uno ya no, los alumnos ya no van a la biblioteca, claro, ¿no? Ya todo lo tienen en un dispositivo, sí. Y además, en donde abundan las fake news y todos estos contenidos, ahora no solamente falsos, sino también ficticios o elaborados por inteligencias artificiales, pues es mayor todavía el reto. Pero yo creo que justo eso que usted dijo es lo fundamental. Se democratiza el conocimiento y también la posibilidad de este mismo debate del que hablábamos, de que pueda haber una arena más amplia, ¿no? No con centrar, decíamos, solamente en el ámbito político, sí, ni tampoco el académico, sino la esfera pública, que lo pueda estar discutiendo todos estos temas, y donde el historiador, el antropólogo, el sociólogo tienen responsabilidad de tratar de dar conocimiento verídico, lo más fehaciente posible, pero que estemos con los oídos y los ojos abiertos para lo que pues el resto de la ciudadanía pueda decir.
0: Claro, quisiera destinar los próximos minutos, Joaquín, para que nos comente del desarrollo del Congreso, y a mí me ha llamado la atención justamente en lo que hemos hablado como introducción, en el nombre que tiene, que es Congreso Mundial Latinoamericano. O sea, podría uno pensar que hay una contradicción. O es mundial o es latinoamericana. Claro. ¿Qué es lo que ocurre con una propuesta como la que ustedes han formulado?
1: Sí, bueno, un poco el antecedente, ese es el segundo congreso, ¿no? El primero se realizó justamente en Castellón hace un par de años, será así en el futuro, si todas las condiciones se siguen dando. Y la apuesta es justamente abrir el debate a que no solamente lo que conocemos académicamente como Occidente, ¿no? Como los países europeos, principalmente ellos los hegemónicos y el norte estadounidense, sino también pues nosotros, el otro sector que es Latinoamérica, pueda tener voz, pero también el foco puesto sobre ellos, ¿no? La mayoría de las teorías, los grandes filósofos, los diferentes aspectos de esta ciencia política siempre han venido del centro neurálgico, ¿no? De Europa, de Alemania concretamente, ahora más reciente de Estados Unidos, pero que también se note que esta historia que antes se mal llamaba tropicalizada, ¿no? Yeah. Que es la que se hace desde Latinoamérica, que se hace desde los lenguajes hispanos, pues también tiene una validez y sobre todo tiene una vigencia, ¿no? Estos debates son con base en historiadores que en los últimos 50 años han tenido pues una visión propia, unas propuestas innovadoras y sobre todo adecuadas a realidades que son muy distantes a la europea, española y a la norteamericana.
0: O sea, la idea con este nombre y con esta idea, estos temas que van a tratar es, digámoslo así, de Latinoamérica hacia el mundo un poco.
1: Exactamente.
0: Esa es la idea.
1: Sí, de descolonializar el conocimiento y entrar en diálogo, no cerrar a ese
0: no
1: otro.
0: Enfrentar, exacto. Pero sí dialogar.
1: Exactamente, que hay una dialéctica mucho más profunda en la cual nos oigamos, pero también tenga, o sea, partamos de la igualdad de la validez de nuestras propias ideas, de nuestras propias investigaciones y de todo lo que se ha hecho pues durante los últimos 200 años en la Latinoamérica independiente, ¿no?
0: ¿Y hay una historia latinoamericana lo suficientemente sólida, seria, profunda, que puede contrastar, digamos, no voy a usar la palabra enfrentar, pero dialogar de tú a tú con los países desarrollados?
1: Me parece que sí, definitivamente, tenemos, digo, grandes nombres como Tulio Alperindongui en Argentina, en el caso ecuatoriano más recientemente Enrique Ayala Mora, que es uno de los organizadores, el centro en realidad neurálgico de este segundo congreso desde la Universidad Andina, Oscar Almario en Colombia, muchísimo, ¿no? Ya, por no mencionar a Enrique Florescano desde México y algunos otros, Leopoldo Sea, etcétera, ¿no? O sea, todos estos grandes pensadores, no solamente historiadores, no filósofos también, que Enrique Dussel, ¿no? Se me ocurre también recién fenecido, que han tenido, digamos, precisamente este diálogo de tú a tú, ¿no? Irreverente de alguna forma, claro, con los grandes personajes, con los grandes François Xavier Guerra, Antonio Anino, y algunos otros, ¿no? Que a lo largo de la historia, Eric Hobsbawm, ¿no? Que también es uno de los historiadores que seguimos mucho, y que muchas de sus teorías muy importantes, muy trascendentales, no voltearon hacia Latinoamérica, ¿no? En algunos casos, Hobsbawm, el gran historiador, claro, del siglo XX, no volteó hacia Latinamérica.
0: No miró para nosotros, ¿no?
1: Sí, ese trabajo nos lo dejó a nosotros, afortunadamente.
0: Bueno, ¿y cómo se va a desarrollar este congreso?
1: Sí, bueno, en un programa agotador, ¿no? Va a ser tremendo, 4 días de sol a sol, ¿no? Prácticamente de 9 de la mañana a 6 de la tarde, ¿no? Que será, claro, el evento, girará en torno a estos 8 debates que articulan 8 paneles, ¿no? En donde estarán representados varios de los participantes, muy rápidamente, si me lo permite.
0: Los paneles más o menos, ¿cuáles son? A ver.
1: Sí, justo, si me lo permite, sí, claro. El primer panel, como ya se mencionó, usos del pasado y del presente, ¿no? Muy, algo muy vigente. El segundo, colonias e imperios. El tercero será sobre producción y circulación, cuestiones económicas. El cuarto, redes, migración y exilios, fundamental para entender la Latinoamérica del siglo XX y XXI, claro, ¿no? El siguiente será revoluciones y transiciones, luchas, conflictos y resistencias. El 6, el número 7 girará en torno al tiempo y el espacio, y finalmente el último 8 sobre clases, etnia y raza. Cada uno va a tener cerca de 10 panelistas, ¿no? De toda Latinoamérica, de Europa y en algunos otros casos de otros espacios, y además va a haber 7 mesas temáticas con cuestiones de género, de liberalismos, de marxismos y demás, y 2 simposios en 3 días, ¿no?
0: Presentaciones de libros. Es apasionante los nombres que usted ha planteado, sí. Ese de las revoluciones, por ejemplo, sí, sí. Me gustaría detenerme un minutito, me parece que puede ser muy interesante.
1: No, y mire qué bueno que le agradece, porque justamente yo participo de él. Sí. Entonces viene, por ejemplo, un grandísimo especialista de Argentina, Mariano Schled, que es uno de los que recientemente ha trabajado, digamos, en una perspectiva no solamente argentina, sino toda latinoamericana frente a esas teorías, por ejemplo, la marxista, ¿no? Para tratar de explicar cómo esa revolución latinoamericana, o esas diferentes, ¿no? En plural, revoluciones, fueron empujando de la alteridad, de la marginación, a tratar de poner a los sectores vulnerables, a los indígenas, a las mujeres, en una esfera en donde hoy pues participan un poco más, pero que pues, esperamos que en el futuro sea mucho más abierto.
0: Joaquín,
1: ¿no?
0: Ya que usted va a intervenir en esa mesa, en ese capítulo, digamos, ya que estamos hablando de las revoluciones latinoamericanas, han sido exitosas desde su perspectiva, salvo la de México. ¿Qué, qué ocurre con las otras?
1: Híjole, bueno, la de México se ha ido desdibujando, ¿no? Fue un modelo durante muchos años.
0: Pero inicialmente sí, natural.
1: Era el modelo quizás hasta la Revolución Cubana, ¿no? Prácticamente. Y así fueron sucediéndose la nicaragüense y muchas más. Y ahora con los giros políticos y, bueno, cuestiones que quizás no vienen tanto al caso, pues se pondría en discusión qué tan exitosas fueron, ¿no? Justo lo que yo recién le decía, este papel que los sectores marginales han tenido, ¿no? El acceso a la educación, por uno de ellos, la cuestión económica y la seguridad, la vigencia de estados de derecho, que en muchas ocasiones los sectores afrodescendientes, la diáspora, no han tenido ese privilegio, sectores femeninos que hasta recientemente no se han integrado plenamente. Yo creo que estamos justamente en el momento de volvernos a plantear qué tanto de las revoluciones del siglo XX fueron exitosas en el largo
0: tránsito. Claro, porque yo asocio inmediatamente, cuando estamos conversando, lo que ocurre con nuestras revoluciones, que han sido aisladas y tal, y que no se han consolidado, y que eventualmente, el caso de Cuba es la expresión más clara. O sea, esa revolución fracasó, no hay nada que hacer, es imposible que alguien la pueda defender, fracasó. Pero usted ve lo que ocurre, por ejemplo, en Europa con la Revolución Francesa, que finalmente tuvo éxito, triunfó y nos impuso prácticamente a todos los occidentales, al menos, unas formas de gobierno y de política y tal, ¿no?
1: Y con contradicciones precisamente con la Revolución Francesa, que a la par de proclamar la libertad, los derechos del hombre y del ciudadano, deja fuera a la mujer y a la ciudadana, ¿no? Por eso ahí está. Claro que no. Ahí están mujeres que hicieron la declaración de las mujeres y de las ciudadanas y que las llevaron a la guillotina, ¿no? Y que le negaron además, por ejemplo, los mismos derechos a los colonos haitianos, que acabaron siendo la primera revolución en Latinoamérica exitosa, al menos en el corto plazo. Si lo ponemos en un más largo plazo, vemos que Haití hoy está lamentablemente sumido en una crisis permanente económica, ¿no? Lo vemos desde México, qué tanto esa revolución que nos dio una constitución en 1917, hoy más de 100 años después, no ha habido una estabilización de la sociedad misma, ¿no? Entonces, fueron momentos que quizás en una primera instancia resultaron triunfales, ¿no? O sea, sí impusieron ideales, pero que más que hayan fracasado, creo yo, y algunos lo empiezan a ver así, como que caducó la vigencia.
0: Ahora, tal vez lo que ocurre con las revoluciones, habría que profundizar. Ustedes que están en el tema y en la historia tal vez tienen más elementos, pero tal vez es un poco la realidad de las revoluciones, que tienen un primer momento, que se justifican, que se explican, que logran consolidarse y todo, y luego tienen un descenso.
1: Se tienen que institucionalizar en algún momento, ¿no? Uh-huh. En México el partido de la revolución acabó siendo el Partido Revolucionario Institucional, claro. el PRI, que se quedó allí durante 70 y tantos años.
0: Que entró, ¿no?, en una serie de complicaciones y de corrupción y de, en fin.
1: Claro. Entonces, ¿en qué momento esa revolución y esos ideales revolucionarios real y legítimamente revolucionarios tienen que estancarse, ¿no? Tienen que institucionalizarse y volverse un régimen duradero, pero a la vez más represivo, menos permisivo, menos revolucionario en sí mismo? Es el gran debate y la gran contradicción de todo esto en Latinoamérica y en el mundo, ¿no?
0: Joaquín, no sé si puede recordarme cuál fue el primer punto de los temas que tienen previsto.
1: Sí, el primero es el uso del pasado y el presente.
0: Ah, es lo que hablamos. Eso me refería. Vigente, ¿no? Y había otro, tal vez, que me recuerde rápidamente, porque el otro quería...
1: Colonias,
0: también.
1: Imperios, producción, circulación.
0: La producción, ese es otro tema muy importante.
1: Claro, porque en el siglo XIX, con el nacimiento de los países latinoamericanos, en donde nos reapropiamos, ¿no?, de nuestros propios recursos, se los acabamos entregando a los británicos primero y a todo el mundo europeo en una segunda etapa colonial, ¿no? Entonces, una etapa ya colonial independiente, pero sujeta a las grandes potencias.
0: Ese es un tema apasionante, porque claro, las grandes potencias ahora nos exigen, por ejemplo, la protección del medio ambiente, en fin, esas cosas, y ellos ya se fumaron, digamos, sus espacios naturales. Claro, y ahora nos exigen a nosotros. Claro. Y nosotros tenemos que seguir proveyendo materias primas, en fin, y no logramos tener un desarrollo.
1: Y abaratándolas mientras a nosotros nos ponen aranceles, ¿no? En la actualidad, además de todo, en donde un Estados Unidos, por el mes de junio, julio, siempre cada año agota sus recursos propios, ¿no? Y tiene que extraer de Latinoamérica y del resto del mundo un poco de...
0: Lo que está pasando en este instante, nos salimos un ratito solamente para conversar con Venezuela, lo de Trump con el petróleo venezolano.
1: Claro, ¿en qué acabó? ¿A qué ya ha llegado?
0: Se supone supone que nos habían dicho que era una forma de democratizar al país y de lograr institucionalizar y recuperar la república, el funcionamiento del Estado, y por eso la extracción de Maduro. Pero no ha sido eso,
1: no ha cambiado mucho.
0: El petróleo.
1: Claro, claro, claro. Sí, no, y digo, ahí tenemos a nuestro dictador de hace 100 años, a Porfirio Díaz, ¿no? Que decía que pobre México, tan cerca de Estados Unidos y tan lejos de Dios, ¿no? Digo, nosotros créame que lo vimos para bien y para mal, porque también tiene sus beneficios económicos en ciertos momentos, pero como mexicano le puedo decir que siempre estamos al abrigo, pero también a la sombra permanente y con el peligro inminente de tener una frontera enorme, enorme con los Estados Unidos.
0: Bueno, el problema es el imperio, ¿no?
1: Claro,
0: el imperio es un problema, porque el diálogo con nuestros países es muy, muy complejo, muy, muy difícil. Pero bueno, eso es otro asunto. Sí, y es
1: el político. Imperialismo no se quedó en el siglo XIX, ni mucho
0: totalmente
1: menos.
0: Totalmente, claro, de acuerdo. No. Profesor, y entonces empiezan ustedes el lunes estas reuniones. ¿Esto está abierto al público en general? ¿Pueden asistir quienes están interesados en estos temas?
1: Claro que sí.
0: ¿Todo va a ser en la Andina?
1: Todo va a ser en la Andina, en los diferentes espacios. El edificio Mariscal Sucre, principalmente, el que está frente a este. Ay, se me fue el nombre de nuestra familia. Con
0: el Coliseo Rumiñahui.
1: Con el Coliseo, exactamente, ese primer edificio, el Paraninfo, que es un lugar maravilloso, va a ser el que albergue la mayor parte del evento, va a haber una feria de libro ahí inmediato para hacer circulación de ideas, y además ese mismo lunes habrá la inducción del profesor Alan Knight de la Universidad de Oxford como profesor honorario de la Universidad Andina, que va a ir acompañado de la propia inauguración del evento, entonces se va a engalanar bastante el propio evento con la presencia de este investigador que precisamente viene de una universidad de este primer mundo, pero que permanentemente sus investigaciones y su mirada ha volteado hacia Latinoamérica. Lleva 40, 50 años investigando sobre nosotros y la Andina lo reconocerá de esa forma y será efectivamente abierto a todo público.
0: Joaquín, usted es historiador, esa es su profesión inicial, digamos.
1: Así es.
0: ¿Y ahora qué hace? ¿En qué actividades está?
1: Bueno, en lo inmediato me encuentro haciendo una estancia como investigador asociado en la Universidad Andina.
0: Ah, ¿está viviendo aquí?
1: Literalmente estoy viviendo aquí. Sí, ahora
0: yo pensé
1: estoy
0: que estaba en España.
1: Recién llego, pero estaré aquí durante una breve temporada,
0: ya.
1: Porque afortunadamente he tenido la dicha de vincularme con la Universidad Andina, he estado en el máster y en el doctorado, entonces pues ahora estoy como investigador.
0: ¿Y en invitado. España qué hace? ¿Ahí usted es profesor también?
1: Sí, también, y la investigación justamente de lo que sigue siendo lo mío, ¿no? O sea, aunque se hace desde allá en el Centro de Investigaciones Históricas de la Universidad Jaume, pues investigó sobre América Latina, sobre México en concreto.
0: Desde allá.
1: América. Así es.
0: Ah, qué interesante. Perfecto, sí. Maravilla. Entonces, felicidades.
1: Muchas gracias.
0: Y que tengan éxito en esta reunión, en este Congreso Mundial Latinoamericano de Ciencias Históricas.
1: Gracias.
0: El profesor Joaquín Espinosa ha estado esta tarde para contarnos algunos elementos y conversar sobre la historia y la relación compleja de la existencia de la humanidad. Pero por lo menos en estos últimos siglos, porque no hemos tratado los anteriores. Muchas gracias al profesor Espinosa.
2: 17:03. Defensa de Abdalá Bucaram pidió diferir audiencia por más de 21 días. Ministros firman guía para un acuerdo comercial entre Ecuador y Panamá. Daniel Noboa y José Mulino se reunieron en Guayaquil. Comercio, inversión y seguridad marcaron la agenda. Pagos del IE sostienen salud y diálisis en Ecuador con desembolso de 46,7 millones de dólares. Muere en la cárcel de Santo Domingo uno de los 5 sentenciados a 40 años por masacre en una gallera en el Carmen. En el plano local, más de 200 buses ya están bajo monitoreo inteligente en Quito y 13 operadoras avanzan en su incorporación al sistema. En el marco internacional, seguidores de Evo Morales marchan en Bolivia contra políticas económicas del presidente Rodrigo Paz. En el campo deportivo, Independiente del Valle recibirá a Macará este sábado 5 de septiembre desde las 18 horas en el Estadio Banco Guayaquil por la fecha 29ª de la Liga Pro que arrancará esta noche en el Bellavista de Ambato. Y en los espectáculos, conciertos de Camilo en Ecuador cambian de fecha y de escenarios. Ahora serán el 9 en Quito y 10 de abril en Cuenca del próximo año.

0: El abogado Jorge Luis Ortega cuestionó a la fiscalía por el caso Progen. Señaló que Inés Manzano pidió rendir su versión de forma telemática por encontrarse fuera del país, mientras que Fabián Calero solicitó hacerlo de manera virtual debido a la orden de prisión en su contra. Afirmó que, a su criterio, la fiscalía no quiere que hablen.
1: Vamos a presentar inmediatamente una entrevista compartida. Queremos analizar los elementos positivos, las observaciones o críticas que también es preciso hacer, y aquellos aspectos que no se tomaron en cuenta. Hablo de lo que ocurrió en la Asamblea Nacional, que finalmente aprobó varias reformas a la ley de tránsito. Estas modificaciones tienen varios componentes. Se trata de una iniciativa sin duda muy interesante, muy importante, que hay que conocer algunos detalles, algunos pormenores. Este tema del tránsito en el Ecuador es muy complejo, tiene diversas aristas y surge también una inquietud que es preciso plantear en la introducción. Que existe actualmente una ley de tránsito, esta tiene otras características, que es la ley de tránsito que hemos tenido durante los últimos años. Pero lo sorprendente es que esta ley de tránsito que está en vigencia no tiene reglamento. Y esto obedece sin duda a los intereses, a los grupos de presión y a las dificultades que se presentan alrededor del tema.
0: La Asamblea Nacional, con 87 votos, aprobó en segundo debate el proyecto de reformas a la Ley de Transporte, Tránsito y Seguridad Vial, donde establecen nuevas reglas de control a la micromovilidad, fotorradares, peaje unificado y la posibilidad de suspender las competencias de los municipios en materia de tránsito. Los 87 votos a favor del proyecto vinieron de la bancada Acción Democrática Nacional, ADN, los independientes aliados, los representantes del Partido Social Cristiano y Pachakutik. En cambio, la bancada de la Revolución Ciudadana votó en contra.
1: Y hay algunos aspectos, como digo, interesantes, novedosos, curiosos si cabe, que es preciso tener información y alguna precisión. Por ejemplo, he visto noticias en el transcurso de este día que señalan que el registro civil también podrá emitir las licencias de conducir en Ecuador. Se descentraliza ya no solamente en la Agencia Nacional de Tránsito, sino también en el registro civil. Vamos a conversar de lo que ocurre con esta ley que ha sido aprobada, digo, en la Asamblea Nacional, y para ello nos acompañan dos conocedores, dos expertos en temas de tránsito, de movilidad. En la ciudad de Guayaquil está Paola Carvajal Ayala. Ella es la fundadora y la promotora de Movidana. Movidana es una ONG que trabaja y está vinculada al tema de la movilidad sostenible y la seguridad vial. En Quito nos acompaña Guillermo Abad. Él fue secretario de movilidad en el Distrito Metropolitano aquí en la ciudad de Quito y actualmente es el presidente de Justicia Vial, que es otra ONG que trabaja y que está relacionada al tema del tránsito, transporte, movilidad, en fin. Muchísimas gracias, Paola. Muchísimas gracias, Guillermo. Y vamos a empezar con Paola, si es tan amable. ¿Cuál es su apreciación? ¿Esta es una buena ley, cree usted, la que ha sido ya aprobada en la Asamblea, en la legislatura? Buenas tardes, le escuchamos.
2: Buenas tardes y buenas tardes a todos los que nos escuchan y nos ven, pues, ahora en estas plataformas digitales. Y respondiendo rapidito a la pregunta, yo creo que tiene cosas positivas. Definitivamente incorpora temas que estaban en el limbo, pero también está dejando de lado cosas fundamentales, sobre todo si se le quiere dar este marco de ley de seguridad vial. O sea, si eso fue como nos la presentaron, se quedan temas en el tintero que esperamos que se puedan resolver en el reglamento o en la reforma del COIP. Porque al final lo que buscamos es que la normativa habilite

0: existe para controlar conductas riesgosas, comportamientos irresponsables. Hemos visto el día de hoy en la vía San Borondón algo tremendo, tremendo. Esta chica jovencita haciendo deporte que es atropellada por una camioneta que se da la fuga. Y claro, ahí hay muchos elementos, ¿no? No necesariamente es la persona que estaba corriendo la responsable. Ahí la gran pregunta es, ¿desde las ciudades se habilitan espacios para hacer deporte? ¿A los vehículos se ha controlado realmente la velocidad para que la gente no tenga estas, como le digo, estas conductas riesgosas? Entonces, digamos que resumo. Es una ley que tiene cosas positivas, por ejemplo, la incorporación del uso de cascos en motos eléctricas, la regulación de los deliveries, hacer esta plataforma de registro de los propios deliveries, pero también se están quedando cosas pendientes.
1: Gracias, Paola, por esta primera intervención. Le voy a dar paso a su colega, a su compañero de panel, Guillermo Abad. Guillermo nos atiende también desde el exterior. Guillermo, ¿usted cree que es conveniente, es un aporte significativo esta ley que ha sido ya aprobada en la Asamblea Nacional? Buenas tardes, adelante.
2: Buenas tardes, un enorme gusto poder conversar con ustedes. Efectivamente, me parece que es una ley importante, como bien lo han mencionado, Paola. Se están cubriendo ciertos espacios que la reforma del 2021 no los había tomado en consideración, y sobre todo también un punto que es de vital importancia a mi criterio, que es el que la Agencia Nacional de Tránsito, el Consejo Nacional de Competencias, tenga la potestad de evaluar a los gobiernos autónomos descentralizados. Esto para mí es importante porque si recordamos el proceso de traslado de competencias a los gobiernos autónomos descentralizados, vamos a recordar que este proceso fue, a mi criterio, un proceso intempestivo, fue de manera rápida, casi que de la noche a la mañana, y no se midió de manera adecuada la capacidad resolutiva que cada gobierno autónomo descentralizado podía tener sobre las competencias que se le delegaron. El mismo caso de Quito, que fue el primer gobierno autónomo descentralizado que recibió la competencia, estaba tan mal preparado que los primeros agentes civiles de tránsito no tenían un perfil ni una formación en temas de tránsito. Los primeros agentes fueron policías metropolitanos que no tenían el criterio de lo que es controlar y gestionar el tránsito, de lo que es controlar y gestionar el transporte, y quizás hasta mucho menos una visión integral de lo que es la seguridad vial. Entonces, creo que este punto sí es importante porque le va a permitir al gobierno identificar, al gobierno central, que es el que dicta la política y la rectoría en temas de transporte y seguridad vial, verificar si efectivamente los gobiernos locales tienen esa capacidad resolutiva ante los problemas, si están bien utilizando de manera adecuada la competencia o si la están usando para otros fines, como se lo ha demostrado en los últimos meses.
1: Gracias a Guillermo Abad. Voy a dar la palabra inmediatamente a Paola. Paola, este quizás es el elemento que más llama la atención, que produce más interés, puesto que los municipios, en muchísimos casos, tal como acaba de señalar Guillermo, no estaban preparados y finalmente no cumplieron las expectativas, las exigencias que había. Y por otro lado, en algunos municipios se pudieron registrar hechos de corrupción y de un uso o de una participación no correcta, más bien vinculada a hechos de deshonestidad. El tema de las competencias de los municipios es la pregunta, Paola, por favor.
0: Bueno, Andrés, y tal vez ahí Guillermo no lo recuerda, pero la posibilidad de evaluar a los municipios existió desde el día 1. Y de hecho estaba súper clara porque la Agencia Nacional de Tránsito tenía que hacer un informe, tenía que remitirlo al Consejo Nacional de Competencias, el Consejo ordenar la intervención y obviamente ahí la agencia podía actuar. Entonces, no es que nunca existió la supervisión a los municipios o esa posibilidad, siempre estuvo, digamos, súper normada. Más bien ahí yo le preguntaría a la agencia, los últimos 10 años, ¿por qué no emitió los informes al Consejo Nacional de Competencias para que el Consejo Nacional de Competencias actúe? Entonces, esa creo que es una discusión un poco más profunda, pero no es que no había La posibilidad de supervisar siempre existió. Y de ahí también se abre otro tema. En efecto, esta ley lo que hace es un poco más fuerte, ¿no? O sea, incluso taxativamente lo está advirtiendo. O sea, si lo haces mal, te voy a intervenir. O sea, te lo está poniendo en la ley incluso como advertencia, lo cual yo también creo que es positivo, porque nunca falta el alcalde que cree que esa puede ser su caja chica. Estoy de acuerdo. Nada más que... para que, por ejemplo, hablando del proceso de matriculación, que ha sido una de las causas porque han incluso metido presas a algún alcalde, para que exista, digamos, esta posibilidad de matricular vehículos de forma fraudulenta, implica que la base de datos de la Agencia Nacional de Tránsito también tiene falencias, porque es la base central a la que todos los municipios se conectan. Entonces, más allá de que exista en la norma esta posibilidad, yo creo que aquí se abre un periodo muy fuerte para la Agencia Nacional de Tránsito, en la que va a requerir muchos recursos tecnológicos, de personal, mucho trabajo, porque por un lado tiene que fortalecer su base de datos, hacerla realmente robusta para que nadie pueda estarla pinchando por ahí como si fuera manguera, ¿no? ¿Qué es lo que estaba ocurriendo? Tomar decisiones muy fuertes, porque por ejemplo, hasta hace poco, resulta que habían municipios que, a pesar de que no tenían un centro de revisión técnica vehicular, todavía podían matricular, lo cual está súper prohibido en la ley, y era una decisión de la Agencia Nacional de Tránsito. Entonces, estas cosas implican decisiones muy fuertes y esperamos que la agencia los tome, ¿no? O sea, este es el gran momento para que la Agencia Nacional de Tránsito realmente se luzca y demuestre que está a la altura de lo que el país necesita.
1: Gracias, Paola. Le voy a dar la palabra a Guillermo para que simplemente aclare y dé su apreciación de estos comentarios suyos, Paola, y de esa manera cerramos el tema de las competencias a los municipios y entramos a otros puntos que tiene esta ley. Bueno, este proyecto de ley, porque necesita todavía la confirmación, ratificación del presidente de la República. Guillermo Abad, al aire, por favor.
2: Efectivamente, la Agencia Nacional de Tránsito tenía que levantar un informe, pero el proceso de evaluación, a mi criterio, no cumplía con todas las condiciones que se requieren para poder determinar si es que efectivamente un municipio está cumpliendo o no con la delegación que se le ha entregado. Ahora, con la reforma a la ley, ya se establecen indicadores de gestión, lo que le va a permitir a la autoridad, tanto Agencia Nacional de Tránsito como Consejo Nacional de Competencias, en ser mucho más objetivos en la valoración, en la evaluación y en la verificación si es que efectivamente se cumplieron con esas competencias o no. Y eso le va a permitir, que antes no lo podía hacer, poder revocar esas competencias de manera temporal hasta que demuestren que efectivamente las pueden realizar. Y eso me parece que es un tema muy, muy, muy importante, porque les va a exigir también a los gobiernos autónomos descentralizados entender dos palabras que hasta la fecha se confunden, pese a que son distintas. Una cosa es autonomía y otra cosa es independencia. La autonomía les permite, sí, planificar, gestionar y controlar el transporte y el tránsito, pero eso no quiere decir que puedan hacer lo que esté al margen de la rectoría nacional. Para mí eso es muy importante, que los gobiernos autónomos centralizados lo tengan claro. Las normativas nacionales tienen que ser respetadas y sus ordenanzas, sus resoluciones, sus reglamentaciones internas tienen que tener plena coherencia con esa política nacional.
1: Muchísimas gracias. Vamos a otro tema que me parece que es de interés nacional y que es una de las tareas que lleva adelante Paola en su fundación. Me refiero a esto del exceso de velocidad y tal que habló al principio de esta conversación. Y es de modo puntual lo que sucede con los fotorradares. El tema de los radares se hizo un lío, era una propuesta que llevaron adelante muchísimos municipios, justamente colocando y poniendo estos radares en distintos lugares de las carreteras particularmente, y esto se echó abajo, y había también denuncias de manejos inadecuados y de corrupción. Las fórmulas para reducir la velocidad, Paola, y el tema de los fotorradares, porque la otra es estos muros, nosotros llamamos coloquialmente, sin afectar a nadie, chapas acostados. Eso también es una expresión de lo más absoluto del tercer mundismo y del subdesarrollo. Paola, por favor.
0: Sí, le podemos decir rompe velocidades para que no sean los chapas acostados, porque además hay chapas que ya no están barrigoncitos, ¿no? Entonces ya luego no se siente la diferencia. A ver, yo creo que esta también es una de las cosas importantes que se incorpora a la ley, darle la posibilidad a los municipios que, una vez más, taxativo, que puedan utilizar medios electrónicos para el control de tránsito. Obviamente ahí se incorpora el control de velocidad. Definitivamente,

0: la reducción de siniestros, de lesionados, de fallecidos, pues tenemos que controlar los principales factores de riesgo, y entre ese está el de velocidad y obviamente luego el de cascos para motocicletas, entendiendo que uno de cada tres muertos es un motociclista, ¿no? Por siniestros de tránsito. Entonces a mí esto me sigue pareciendo súper positivo, de las cosas que nosotros de la sociedad civil aplaudimos. De hecho, también me parece interesante que lo limiten a que esto no sea un negociado, porque en efecto en algunos municipios esto se convirtió como la fuente maravillosa de financiamiento, porque además estaban escondidos, no te avisaban, los umbrales los modificaban. Entonces, esto es súper positivo. Ahora, repito, esto en la ley puede quedar escrito de forma maravillosa, pero si no se generan las capacidades desde la agencia, desde el ministerio rector, desde la policía, para que los GATS puedan articular, también es un problema. Porque además, y un poco uniendo al comentario de la pregunta anterior, uno de los grandes desafíos es que el personal que se capacita no se recambie cada 4 años cuando se cambia la autoridad, que es un reto enorme, o sea, crear esta institucionalidad a lo largo de los años. Porque entonces hay mucho esfuerzo en preparar personal que va cambiando cada 4 años, y ahí se pierde mucho del conocimiento de las metodologías de la propia institucionalidad como tal. Entonces, en resumen, súper positivo, se incorporan de nuevo los radares, no se puede generar un negocio para privados al respecto, que el privado venda el equipo, que le dé mantenimiento, pero que no gane un porcentaje de lo que generaría. Y lo más interesante es el destino de estos valores, que ahora sí tienen nombre y apellido, que son temas de seguridad vial.
1: Perfecto, muchísimas gracias, Paola. Voy a dar la palabra inmediatamente a Guillermo. Guillermo, fotorradares, su opinión.
2: Sí, los fotorradares son un elemento avalado, un dispositivo avalado por la Organización Mundial de la Salud para garantizar y mitigar el uso indebido del acelerador en las vías. Entonces creo que es muy muy importante esta disposición, y por ende creo que se satanizó a los radares, cuando el problema no era el radar como tal, el dispositivo como tal, sino la manera en cómo se delegó la ejecución o la implementación de este radar. Entonces creo que el radar hay que seguirlo fomentando, hay que seguirlo utilizando, porque es un mecanismo probado a nivel mundial que ayuda a mitigar el mal comportamiento del conductor en la vía, considerando aún con mayor razón de que la velocidad es la primera causa de muerte en el siniestro. Entonces creo que ahora con este marco legal que se ha establecido, se determina la funcionalidad adecuada del mismo, garantizando su debida homologación, su debida calibración y su debida ubicación. Entonces me parece fundamental que se siga promoviendo no solo el uso del radar, sino de todos los dispositivos electrónicos, magnéticos, digitales, fotográficos o de video, que permitan controlar y gestionar el tránsito de manera adecuada y de manera objetiva.
1: Guillermo, me quedo con usted para pedirle su apreciación sobre otro capítulo que creo que es pertinente tener información y saber la opinión de ustedes. Me refiero a lo que ocurre con las motos eléctricas, los scooters y la micromovilidad. Ahí me parece que la ley no incorporó, no puso una regulación, un control mototaxis que hay en la costa. En la costa eso es una plaga. En algunas ciudades se puede apreciar que eso, me da la sensación, no tiene ningún rigor, ningún control. ¿Qué ocurre con eso y con el manejo del tema motos eléctricas, scooters y esto que le pongo, Guillermo, por favor?
2: Bueno, en realidad los mototaxis sí están regulados, esto ya viene siendo regulado inclusive desde el inicio de la ley en el año 2008. Lo que sí se está implementando ahora es la regulación para la micromovilidad, que evidentemente era un vacío que se ha venido manejando durante todo este tiempo, inclusive por falta de reglamento principalmente, porque ya en la reforma del 2021 ya se establecía una pequeña regulación sobre la micromovilidad, y se le entregaba a los municipios la competencia para emitir las ordenanzas sobre este tipo de movilidad. El problema es que al no existir un reglamento que te determine las condiciones y requisitos

0: requisitos para que un vehículo de micromovilidad pueda operar, así como los de conductores que pueden utilizar ese tipo de vehículos tengan ciertos requisitos, es lo que generó estas distorsiones que actualmente tenemos. Pero es importante, y aprovecho la oportunidad para decirlo, que estas reformas que se han hecho, así como fueron las del 2021, no tendrán ningún efecto si es que no se emite el reglamento. Hay que recordar que de la del 2021 hasta la fecha pasaron 5 años que no se emitió el reglamento y consecuentemente no se ha podido implementar esas reformas. Y lo mismo pasará con las últimas reformas si es que no se consigue el reglamento para que se lo pueda implementar. Entonces esto es un llamado al gobierno nacional para que pueda emitir ese reglamento y que tenga una lógica esta reforma.
1: Muchísimas gracias, Paola. Su opinión sobre este punto que le hemos propuesto a Guillermo, ¿cuál es su apreciación, si es tan amable?
2: Bueno, yo ahí, como dicen la gente de la costa, a veces es un poco más cruda, y yo sí digo que esto estaba pendiente, era lo que estaba pendiente en la ley, porque los municipios tenían la posibilidad de generar las ordenanzas y simplemente no lo hicieron. Si no me equivoco, solo un municipio legisló para controlar los scooters y los vehículos de micromovilidad en general, ¿no? O sea, ningún municipio decía, pero ¿cómo hago? ¿Para dónde agarro? No sé si es culpa mía o no debe. A pesar de que era responsabilidad de los municipios, no lo hicieron. Entonces me parece que es oportuno que la ley general lo acoja, ¿no? Y que ya ponga bien claro el marco para que nadie le esté haciendo el quite, porque son vehículos que están para quedarse, son vehículos que hay que regular, y sobre todo hay que regular cuáles son las velocidades máximas a las que puede alcanzar cada uno de ellos. Pero para mí una de las cosas más interesantes al incorporar este tipo de vehículos es que los relacionan las velocidades máximas de circulación y además les obliga a usar cascos certificados, Andrés. Eso es súper importante, recordando que el casco es el principal elemento de protección para los motociclistas. Y yo le prometo que la próxima que me invite yo voy a estar en Quito, ¿ya? Pero yo voy a aprovechar que estamos en cámara, y al que nos esté viendo, yo le voy a mostrar el tipo de cascos que todavía se venden en nuestro país. Estos son cascos no certificados que se terminan vendiendo en nuestro país, que no tienen ningún tipo de protección, es más, se desbaratan ante cualquier golpe. Y eso creo que sí quedó la ley pendiente. Nosotros solicitamos a la Asamblea que incorpore dentro de esta reforma alguna sanción para las casas comerciales que vendan cascos que no están certificados. Porque no podemos pretender que el ciudadano sea experto en identificar un casco certificado y que vaya eligiendo cuál es el correcto y cuál no. Aquí lo que tenemos que asegurar es lo que se expone, digamos, lo que se pone para consumo de todos los ciudadanos, de todos los ecuatorianos, que realmente haya pasado todas las pruebas, porque además tenemos un reglamento técnico hace un montón de años que le exige. Entonces, es buenísimo reconocer que las motos eléctricas y los scooters y vehículos de micromovilidad requieren un casco como principal elemento de protección. Creo que quedó pendiente el ampliar esta regulación a las casas comerciales para que sean corresponsables del tipo de producto, del tipo de casco certificado que están ofreciendo.
1: Ok, el otro punto tiene que ver, me parece, con el asunto, digamos, de mayor complejidad de implementación y de mayor interés, de afanes que hay de distintos sectores, que es, diga, el tema del manejo de la autoridad de tránsito. Entonces, tenemos el asunto, Guillermo, de las placas, tenemos el asunto de las matrículas, de las licencias, de las frecuencias, de los turnos, aquel mundo que tiene que ver con eso, que en muchísimos casos, me parece, está descompuesto por acontecimientos que se han presentado. De hecho, se han producido intervenciones en los municipios y en la Agencia Nacional de Tránsito. Hay una intervención en la Agencia Nacional de Tránsito. Ese es un mundo que está descompuesto y que habría que lograr ordenar. El hecho de que muchísimos carros en el Ecuador, Guillermo, transiten sin placa, ya es una señal de ese nivel de incapacidad y de ese nivel de descomposición a la que me estoy refiriendo. ¿Esta ley usted cree que corrige, permite que podamos tener confianza en que aquello se pueda resolver? Por favor, doctor Abad.
0: Mire, creo que este tema es realmente complejo, tiene un multicausal, consecuentemente la ley aportará en algo. Sin embargo, creo que eso no va a ser una fórmula mágica que automáticamente todo esto va a cambiar apenas se promulgue la norma. Creo que hay muchas cosas adicionales que se tienen que hacer, seguir en los procesos de investigación, muchos de estos problemas en la duplicidad de placas en la matriculación indebida de vehículos, en la entrega de licencias, tanto profesionales como no profesionales, al margen de la norma, la clonación de licencias, va mucho más allá de lo que la reforma pueda hacer. Creo que aquí hay un gravísimo problema relacionado con el software, el sistema que maneja la Agencia Nacional de Tránsito, que sus propios directores ejecutivos han mencionado en algún momento en el año 2018, lo mencionaron, que tenía hasta un 92% de vulnerabilidad, y creo que esos problemas también tienen que de alguna manera ser corregidos administrativamente, aparte de las reformas propias que la ley está dando. Pero reitero, no es algo que se pueda cambiar apenas se promulgue la ley. Creo que hay que hacer algo mucho más profundo en este sentido.
1: Hay una noticia, yo no he podido confirmar, pero que se podría incluso, Guillermo, establecer, conceder la responsabilidad al registro civil para dar las licencias. Y por otro lado, hay este tema que no le llaman así, pero es un dispositivo especial que se quiere establecer, no es la tercera placa, es lo que me refiero, pero ¿cómo estos dos puntos, Guillermo Abad, por favor?
0: Ahí hay que diferenciar entre lo que es la emisión del documento como tal, que por temas logísticos se lo va a entregar al registro civil, y otro tema es el garantizar la idoneidad de la documentación para poder emitir ese documento, que eso va a seguir a cargo de la Agencia Nacional de Tránsito, como obviamente debería hacerlo así. Pero hay que diferenciar aquello. Yo creo que la posibilidad de que el registro civil pueda emitir la licencia es más un tema logístico como tal, pero lo importante aquí es la idoneidad de los documentos, la garantía de que esos documentos se están cumpliendo.
3: Estamos en el paso en Girón, Albeiro de Ávila, Deni Marcela Rosso.
1: Gracias, Guillermo está en el aeropuerto y por eso esa interferencia. Paola, su apreciación, por favor, de estos elementos que hemos puesto, que tienen que ver con el tema medular, porque es ahí donde está los intereses y estas asociaciones y cooperativas y empresas que tienen mucha capacidad de presión, de fuerza, de poder. Si es tan amable, adelante, Paola.
2: Bueno, nosotros vimos esa fuerza y ese poder cuando dejaron entrar a la asamblea a un montón de representantes del sector transportista, ¿no? Y nosotros como sociedad civil, bueno, yo no pude viajar a Quito, pero representantes de la coalición no tuvieron esa capacidad de esa apertura al espacio físico. Pero voy a comentar rápidamente algunas cosas de las que dijo. El tema de que el registro civil puede emitir licencias me parece también idóneo, me parece que es ampliar la capacidad, como dijo Guillermo, logística de la Agencia Nacional de Tránsito, porque la agencia tiene un número limitado de instalaciones físicas, y si la suma al del registro civil, creo que es positivo. Ahí yo quiero hacer un pequeño recuento. La primera vez que se hizo este convenio entre registro civil y Agencia Nacional de Tránsito fue en el 2013, si no me equivoco, cuando yo estaba en la dirección ejecutiva y abrimos la oficina de la Agencia Nacional de Tránsito en las instalaciones del registro civil en la 9 de octubre en Guayaquil. Entonces yo creo que eso es positivo porque además te habla de un gobierno que está pensando en conjunto, ¿no? De utilizar todas las herramientas para que el ciudadano tenga mejor acceso. Sobre los vehículos sin placa, eso no lo va a resolver la ley, eso lo va a resolver la voluntad política. La voluntad política de cada alcalde que tiene su propio cuerpo de agentes civiles de tránsito de dar una disposición y que sea rajatabla. No se permite la circulación de vehículos sin placa y punto. O sea, es así de simple. Es verdad que también depende de la capacidad operativa de la Agencia Nacional de Tránsito de emitir las placas, porque siempre ha sido una responsabilidad de la Agencia Nacional de Tránsito. Y sobre el último tema de este mundo del sector de transporte, ¿no? De la emisión de los títulos habilitantes, sean contratos, sean permisos, yo creo que antes de pronunciarme si se va a resolver, yo voy a quedarme a la expectativa. porque eso depende muchísimo de la gestión de la cabeza de cada director de la Agencia Nacional. De hecho, nosotros en algún momento hicimos una conversación para ver si se analiza la posibilidad de que la agencia se cambie la estructura, cómo se conforma. Porque recuerden que el director ejecutivo lo nombra el presidente, lo controla el ministro del ramo, pero deberíamos buscar algo que le dé una institucionalidad más fuerte. ¿Por qué no una superintendencia, algo similar, que le permita estar al director ejecutivo o directora más de un año? El promedio de permanencia del director ejecutivo en los últimos 10 años, si no me equivoco, ha sido de 8 o 9 meses. ¿Qué puede hacer alguien en 8 o 9 meses? Entonces, entendiendo que la agencia es el corazón de la gestión del tránsito del transporte a nivel nacional, porque es dueña de la base de datos, porque va a generar la reglamentación, porque tiene que supervisar, tiene que generar informes para controlar los municipios, necesitamos que la cabeza tenga una permanencia mayor, que pueda estar 4, 5, 6 años, porque si no, pasa lo que ha ocurrido hasta ahora, ¿no? Ni bien se sientan, empiezan a aprender y ya los están cambiando.
1: Paola, me quedo con usted para pedirle su apreciación sobre otro punto que tengo entendido está en la ley, en este proyecto, y es el asunto de los seguros y de la protección. Se establece la necesidad o la obligación de tener pólizas para determinados temas, para determinados operadores del transporte. Y eso me parece básico, me parece sustancial. Uno puede apreciar, yo asistí un momento, en los Estados Unidos, Paola, se produce un choque menor, no fue una cosa mayor, y yo pude apreciar, yo estaba viendo esa escena, y los choferes no se bajaron ni siquiera a pelear, ni lo que vemos con frecuencia en nuestras calles, a discutir quién tenía la culpa. No, simplemente el uno le dio el registro, la tarjeta o como se llame, del seguro, el otro le dio la de su seguro, se dieron la mano y se despidieron. O sea, el seguro juega en este tema un papel fundamental. Su opinión, Paola, por favor.
2: Bueno, yo creo que ahí, por ejemplo, se amplía el tema del SPAT, que es este seguro público. Eso también creo que es positivo. Se amplía el seguro del SPAT para todos los vehículos, incluso estas motos eléctricas, ¿no? Sobre la obligación de tener seguros a los prestadores del servicio de transporte, eso ya era un requisito que se solicitaba de forma previa. Que se incorpore una vez más con una redacción más amplia en la ley, está bien. Ojo que eso tiene un impacto también en el tema tarifario, que es válido que se ponga sobre la mesa para que las tarifas sean justas. Hay un tema importante, Andrés, que a veces también se deja de lado. Las tarifas, si es el único mecanismo de ingreso de los operadores de servicio, tienen que ser tarifas que permitan la operación segura, que permitan pagar el seguro, que permitan pagar un chofer, que el chofer no maneje pues más de 5 o 6 horas al día. O sea, eso quiere decir que tienes que tener 3, 4, 5 choferes por unidad, dependiendo de las rutas que va a tener, que permita dar los mantenimientos preventivos, que tengas una plata para un mantenimiento correctivo. O sea, ahí se abre una discusión mucho más amplia. Es verdad que no necesariamente toda la tarifa la tiene que pagar el ciudadano, pero lo que sí tiene que haber es mucha transparencia de cuál es el valor. Y aquí abro otro comentario que a mí me llamó mucho la atención de la ley. Y es que, y un poco jugando con la autonomía de los municipios, lo que determina es que todos los municipios cada 4 años tienen que actualizar las tarifas de transporte bajo la metodología única de la Agencia Nacional de Tránsito. Yo no sé si en 4 años vamos a tener una discusión otra vez que se vuelva un poco política y que diga que toca subir tarifa, pero entonces es culpa del gobierno porque esa es la metodología. No, es culpa del alcalde, es culpa del gobierno, es culpa del alcalde. O sea, esto, le soy franca, no sé qué es mejor, o sea, si es bueno o es malo. Simplemente me llama la atención porque las tarifas en nuestro país siempre han estado muy politizadas. Veamos si se logra no tener esta discusión en un futuro cercano.
1: Gracias, Guillermo Abad, su apreciación sobre esta necesidad de que los vehículos y los conductores contraten estas pólizas de seguros, por favor.
0: Sí, me parece que esto es fundamental, es básico inclusive que se lo tenga justamente para evitar las confrontaciones y reducir inclusive la carga procesal que se puede tener en el orden judicial. Muchas veces la carga judicial se da por siniestros que podrían muy bien ser solucionados si es que se tienen este tipo de seguros, así como usted lo ha comentado en la experiencia que hay en otros países. También concuerdo con Paola en que esto es un costo operacional adicional para los operadores de transporte y que las tarifas tienen que ser tratadas de manera justa, pero a cambio de esa tarifa también se debe garantizar una calidad de servicio. Hay una estructura tarifaria establecida por la Agencia Nacional de Tránsito, esa hay que cumplirla, pero también hay que cumplir los parámetros de calidad de servicio que son el resultado o el producto de una tarifa socialmente justa.
1: Guillermo, hace un momento cuando empezamos la conversación hablábamos de las competencias entregadas a los municipios. Ahora quisiera pedirle su apreciación de lo que ocurre en otro aspecto del tránsito, de la movilidad, que son las carreteras, que eso ya no está en la zona urbana, no está en los cantones, sino son enlaces, en fin, interprovinciales. ¿Qué ocurre y quién controlará las carreteras? Y este es un tema sensible, puesto que ahora mismo los conductores, quienes llevan adelante el transporte pesado, están muy inquietos y siempre cuestionando el tema de la seguridad. ¿Qué ocurre con el control en las carreteras, Guillermo Abad?
0: Bueno, según lo que la ley determina y que ya se lo ha venido dando inclusive desde hace algún tiempo atrás, es que la Policía Nacional retoma el control y gestión del tránsito en las carreteras de la red nacional, y esto va a coadyuvar no solo al tema de movilidad y de tránsito, sino también al de seguridad ciudadana, porque recordemos que los agentes civiles de tránsito o los miembros de la Comisión de Tránsito del Guayas solo podían actuar en el caso de encontrar delitos o infracciones relacionadas con tránsito, pero no podían actuar inclusive si podían detectar algún otro delito que no esté dentro de su ámbito, versus que el policía de tránsito, si ve o logra determinar que hay un posible delito adicional al de tránsito, sin duda alguna puede actuar, y eso creo que va a mejorar la seguridad ciudadana del país.
1: Muchísimas gracias al doctor Guillermo Abad. Vamos a terminar esta conversación. Paola, por favor, su apreciación final. No sé si quiere incorporar algún criterio sobre esto que hemos planteado en esta parte final de la conversación, de la entrevista compartida. Por favor, Paola Carvajal.
2: Bueno, yo, una vez más, yo creo que en general, creo que la ley tiene un montón de cosas positivas, que de hecho muchas de ellas fueron incorporadas desde la sociedad civil, desde la Coalición por la Movilidad Segura. Tal vez no logramos comentarlo ampliamente, pero existe ahora también la obligación de incorporar sistemas de retención infantil en los vehículos particulares. O sea, esto es fundamental para la protección de la vida de los niños, ¿no? Y así hay varios elementos, comentamos las motos eléctricas, regularizar los vehículos de micromovilidad, el casco certificado mucho más puesto, pero de igual forma se nos quedan algunos pendientes. Regular temas de velocidad, eliminar rangos moderados, Andrés. Hay que entender que tenemos que hacer cumplir la ley. La ley es la ley y un límite es un límite. Si alguien tiene que ir a máximo 90 kilómetros por hora, es máximo. No es la velocidad de circulación recomendada, es el límite máximo. Y este tema de los rangos moderados, pues termina confundiendo también al ciudadano y generando esta sensación de impunidad. Oh, yo hago un poco lo que quiero porque puedo ir un poquito más allá, sin entender que ese poquito más allá puede generar pues resultados fatales. En conclusión, es una ley que recoge temas positivos, que quedan temas pendientes. Esperamos, con el compromiso de los asambleístas, de ser este puente con el Ejecutivo para que en el reglamento se puedan recoger, y si no, pues trabajarlos en el COIP. Al final, la sociedad civil, nosotros nos mantenemos siempre en pie de lucha, ¿no? Vamos a seguir insistiendo hasta que podamos ir cerrando un ecosistema que realmente trabaje para la protección de la vida de todos los ecuatorianos.
1: Muy bien, muchísimas gracias entonces a nuestros entrevistados. Ha estado en Guayaquil Paola Carvajal. Ella es la promotora, la fundadora de Movidana, que es una ONG que justamente trabaja, se preocupa, estudia y también propone los temas de movilidad sostenible y seguridad vial. Y en la ciudad de Panamá, en exteriores, Guillermo Abad, exsecretario de Movilidad del Distrito Metropolitano de Quito y presidente de Justicia Vial. El tema que hemos planteado es esta ley de seguridad en el tránsito, que es una propuesta fundamentalmente del gobierno de ADN y que va a ser una serie de incorporaciones, de reformas que han sido mencionadas en este diálogo como favorables, como positivas. Algunos aspectos se han quedado sin una definición, como ha señalado Paola, fundamentalmente el tema

0: la velocidad y de la restricción en este aspecto que es básico que se logre concretar para evitar los accidentes. Muchísimas gracias a nuestros entrevistados y, por cierto, a la audiencia.
1: Caso Encuentro. La Sala Penal para el Juzgamiento de Delitos Relacionados con la Corrupción de la Corte de Pichincha anunciará el 23 de septiembre de este año a las 14 horas la resolución de la apelación contra la sentencia impuesta a Danilo Carrera, cuñado del expresidente Guillermo Lasso, y además a Antonio Icaza.
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0: Una tragedia en México. Se ha difundido la noticia de la muerte de Jonathan Jonás Meléndez, tecladista, productor y fundador de la banda mexicana Camilo VII. La noticia circuló ayer 3 de septiembre y se habla de un asesinato en México. Meléndez, de 38 años, fue encontrado muerto en su domicilio en Atizapán de Zaragoza, Estado de México. Junto con su esposa, que estaba embarazada, su hija de 3 años y una trabajadora del hogar. Esta es la noticia que difunden a esta hora las cadenas internacionales. Vamos a enlazar nuestra señal con BBC News.
3: Él es Jonathan Jonás Meléndez, músico y fundador de la banda mexicana Camilo VII. Lo encontraron muerto junto a su esposa, que estaba embarazada de 4 meses, su hija de 3 años y una trabajadora del hogar. Dicen las autoridades que las víctimas estaban atadas dentro de su casa, en un penthouse de Atizapán de Zaragoza, en el Estado de México. Solo sobrevivió el hijo de 6 años del músico. El caso ha conmocionado a México por la brutalidad del crimen y provocó una ola de reacciones que destacan el legado musical de Meléndez. Y el grupo Camilo VII despidió públicamente a su tecladista y cofundador. Meléndez tenía 25 años cuando fundó la banda junto a Manuel Coe Mendoza y Eric Vázquez. Comenzaron tocando en universidades y pequeños escenarios y se convirtieron en uno de los grupos más influyentes de la música independiente mexicana. La crítica especializada destaca la capacidad de la banda para explorar nuevos sonidos sin perder su identidad. Y en ese proceso, Meléndez tuvo un papel clave como tecladista de la banda. Después de publicar 6 discos de estudio, Camilo VII dejó atrás los pequeños escenarios para llenar recintos emblemáticos en México como el Auditorio Nacional o el Palacio de los Deportes. Además, la banda se preparaba para continuar la gira de su más reciente trabajo, Mapas 2, y su próximo concierto era el 19 de septiembre en Ciudad Juárez. Pero fuera de la música, Meléndez también participaba en negocios inmobiliarios. Según reportan medios mexicanos, citando a la fiscalía, un socio vinculado a estas actividades y otro hombre fueron detenidos como sospechosos de los brutales asesinatos.
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1: Ecuador y Panamá suscriben términos para negociar un acuerdo comercial. Ecuador y Panamá dieron un primer paso para avanzar hacia un acuerdo comercial con la suscripción de los términos de referencia que establecerán el marco para una futura negociación entre ambos países. El documento fue firmado en el marco de la visita oficial a Ecuador del presidente de Panamá, José Raúl Mulino, por la ministra de Desarrollo Económico y Productivo, Saria Moya, y el ministro de Comercio e Industrias de Panamá, Julio Molto. Los términos de referencia no constituyen todavía un acuerdo comercial.
4: Internacionales.
1: Uruguay declara la emergencia sanitaria por influenza aviar H5. Agencia EFE, la nota llega desde Montevideo. Uruguay declaró este viernes la emergencia sanitaria en todo el país tras el hallazgo de influenza aviar H5 en aves de traspatio en el departamento, provincia de Colonia. El Ministerio Uruguayo de Ganadería, Agricultura y Pesca reportó en un comunicado que dicha declaración restringe todos los movimientos dentro del territorio nacional de aves de traspatio y aves que no sean controladas a través del sistema de monitoreo avícola.
4: Deportes.
1: Kendry Páez jugará en el Chelsea Sub-21 tras quedarse sin equipo. Kendry Páez jugará en el Chelsea Sub-21 durante esta temporada, después de que el futbolista ecuatoriano se quedara sin equipo para competir en este primer semestre de la temporada. El exjugador de Independiente del Valle fue inscrito por el Chelsea en la lista de futbolistas sub-21 de los clubes profesionales que participan en las competiciones de la Premier League.
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1: El periodista Fabricio Vela anunció su salida del canal RTU tras presentar su renuncia el viernes pasado. Indicó que la decisión se debió a un intento previo del medio de frenar la emisión de una entrevista ya producida. Aunque el programa finalmente se difundió tras su negativa a retirarlo, aseguró que directivos le señalaron que, a causa de dicha transmisión, el canal sufriría la suspensión de la pauta gubernamental.
0: Bien, a esta hora queremos dar una información lamentable. A los 93 años ha fallecido después de una tarea empresarial y pública muy importante, Mario Rivadeneira Traversari. Mario Rivadeneira fue un empresario, fue un diplomático, fue ministro de finanzas, dedicó buena parte de su trayectoria, de su vida, justamente a la actividad pública en favor del país. Se lo recuerda mucho a Mario Rivadeneira por su compromiso con el Ecuador y por su importante participación en el proceso que condujo a la paz definitiva con el Perú. Desde nuestra emisora, desde Radio Quito y desde Radio Platino, expresamos nuestras más sentidas condolencias a su familia, a sus amigos y a todos quienes tuvieron la oportunidad de conocerlo y compartir con él. Que descanse en paz Mario Rivadeneira Traversari. Pues bien, vamos a continuar. Esta vez vamos a presentar un tema que es motivo de controversia, especialmente en las redes sociales. Me refiero a lo que sucede en las aguas ecuatorianas, en el mar nacional. Se han registrado varias ofensivas por parte de autoridades estadounidenses, parecería con acuerdo, con alianza con autoridades ecuatorianas. Por ejemplo, el último caso es el de este barco pesquero cuyo nombre es Conquista 2, que fue interceptado y que fue destruido. Este tema ha sido ya conocido, puesto en información de las agencias internacionales y refiere justamente las acciones que lleva adelante las fuerzas norteamericanas.
1: Y al respecto, el ministro del Interior, John Reinberg, aseguró que las embarcaciones ecuatorianas atacadas y hundidas por fuerzas de Estados Unidos fueron previamente investigadas. No hay ningún error en ninguna, afirmó el ministro, quien defendió las acciones y señaló que se realizaron mediante cooperación internacional.
0: Y lo que afirma Estados Unidos es que este barco era utilizado para abastecer de combustible a embarcaciones vinculadas al narcotráfico. Está con nosotros Caroline Ávila Nieto, nos atiende para conversar, para comentar y para tener información de lo que ocurre con estas acciones. Bienvenida, gracias por estar en Radio Quito y en Platinum. ¿Cómo explicar un poco y de qué manera analizar este tema? Porque claro, las posibilidades están ahí de que efectivamente estos barcos sean utilizados para estas actividades ilegales y que estén sometidas al tema de las bandas del narcotráfico. Pero la operación de Estados Unidos y la forma en que se lleva adelante, ¿qué opinión le merece? Buenas tardes, adelante, le escuchamos.
5: ¿Cómo le va, mi querido Andrés? Un abrazo para usted, por supuesto para la audiencia, muy buenas tardes. Yo no quisiera intervenir sobre la política de seguridad y la colaboración exterior que el país tiene a todas luces, ¿no es cierto?, expresada con Estados Unidos. Sin embargo, sí quisiera tratar de dar una lectura desde la mirada comunicacional, cómo le contribuye este tipo de gestos al relato gubernamental. Y sobre todo hay que mirarlo en el contexto que se está viviendo, ¿no? Ya sucedió en marzo pasado cuando hubo una suerte de repunte de la imagen presidencial que coincidió y lucha contra el narcotráfico representada en la eliminación de estas dos embarcaciones frente a las costas de Manta, según se entiende. Suman a este relato, ¿no es cierto?, de, en este caso, lucha contra el conflicto, contra el narcotráfico, contra la delincuencia, en fin. De allí que, diremos que en titulares y en imágenes se ve potente, pero cuando comienza uno a tener una conversación sobre estos titulares y sobre estas imágenes, el relato se sostiene menos, y sobre todo porque hoy por hoy, en primer lugar, se ha hecho muy visible el dolor de las familias de los ecuatorianos que han sido en este momento retenidos. Entendemos, porque la información todavía está pendiente, ¿verdad?, de tener más claridad. Se fue un elemento que repitió patrones similares. Por ejemplo, la embajada estadounidense ha dado una explicación, diremos todavía, no del todo completa, pero se ha pronunciado sobre estos operativos, y después de ellos viene John Reinberg a tratar de explicar un poco más de detalles, pero nuevamente, ¿no?, como que no es un rol que tiene que ver con el Ecuador específicamente, sino con todo este acuerdo internacional. Entonces, puede funcionar hasta cierto punto, sobre todo el titular, sobre todo el primer momento, el primer impacto, pero conforme van avanzando los días y hoy por hoy ya con mayores exigencias, recordemos además lo que salió publicado por Washington Post en esta misma línea, preocupada por la intervención, inclusive ya ellos identificando a la CIA, ¿no es cierto?, directamente en la denuncia que hacían las familias de los pescadores que habían tenido que vivir estas circunstancias hace unos meses atrás, pues da cuenta de las dificultades que ya en materia judicial, en incluso relacionamiento soberano, geopolítico, y no se diga, pues no, en función de lo que está pasando con la población, con estas familias que están buscando soluciones a la desaparición de sus seres queridos, explicaciones, respuestas sobre procesos que debieron haberse dado, ¿no es cierto? Inclusive si es que se tiene información de inteligencia, como lo manifestó el ministro Reinberg, es importante que esa información quede bien clara para que no existan dudas en una población que ya en este momento, inclusive en el concierto internacional, ya está dejando al Ecuador mal parado sobre torturas, sobre desapariciones y sobre falta de respuestas para la población.
0: Gracias, Caroline. Sí, es preciso que se nos dé con claridad y la información y nos den todos los datos que hay alrededor de estas operaciones, porque no es solamente este último barco, el Conquista 2, se registraron, como usted bien recordó, algunos otros problemas con otros barcos, incluso uno de ellos que fue interceptado, fue intervenido, fueron extraídos los pescadores, trasladados a otro barco y finalmente precisamente ese otro barco que evidentemente se identificaba como un barco norteamericano, fue el que los transportó. En ese barco se los transportó a nuestros pescadores a El Salvador. Todas estas cosas son extrañas. Y claro, la pregunta elemental que uno se formula es: ¿con qué autoridad Estados Unidos puede interceptar y destruir una embarcación de bandera ecuatoriana? En el caso de que estén llevando droga, en el caso de que estén llevando combustible para

0: entregada a un barco del narcotráfico. Todo eso tendrían que avisarnos, tendrían que informarnos, porque de lo contrario sí pueden haber situaciones que merecen ser cuestionadas. Y lo que usted señala me parece muy importante, de que esto es titular, y efectivamente tiene un golpe de efecto. Esto puede disuadir a quienes están en esta actividad para que tomen precauciones, tomen cuidados y no se presten para estas actividades ilícitas. Pero yo no sé si en el fondo se logra que la droga no salga. No sé qué ocurrió finalmente con la experiencia en Venezuela, en donde fueron intensamente activos y destruyeron muchísimos barcos y mataron a muchísimas gentes. ¿Será que ya desde Venezuela no sale la droga? ¿Qué ocurre con ese tema que es el de fondo? Por favor, Caroline.
1: Y digamos que muy válida la duda que usted plantea, querido Andrés, porque además no tenemos indicadores que se hayan reportado que faciliten una comprensión sobre estos resultados. Hablan mucho de una estrategia supranacional, del famoso escudo, pero diremos que en términos concretos, medibles, cuando uno plantea un programa de este tipo, lo mínimo que nos exigen cualquier organismo multilateral es cuáles son los objetivos concretos, cómo se van a evaluar y cómo los vas a presentar como resultados. Bueno, los indicadores de reducción en delincuencia todavía no son del todo satisfactorios. Y algunos muy cuestionables, porque también depende de en dónde y en qué circunstancias están operando las iniciativas gubernamentales. Pero ya hablando de esta cooperación internacional, salvo la publicidad que se le da a este tipo de eventos, no hay algo que técnicamente pueda sustentar un efecto concreto de reducción. Insisto, más allá que el efecto narrativo y luego cómo esto incide a veces en la, diremos que, favorabilidad que temporalmente la opinión pública pueda darle a este evento en términos de que algo se está haciendo, incluso si es que no tenemos resultados concretos, pero cada vez con menos capacidad de sostenerse. Uno de los problemas que tiene el gobierno cuando abusa de los golpes de efecto es que sigue perdiendo confianza o no logra remontarla ni recuperarla, como en efecto está sucediendo ahora, y por el otro lado no logra convencerle a la población y sigue habiendo un alto porcentaje de lo que llama el CIE consistentes negativos. ¿Esto qué quiere decir? Que a pesar de las barcazas bombardeadas, a pesar de los anuncios de reducción en delincuencia en ciertos barrios, la población no le está prestando el debido apoyo, no le está sosteniendo el apoyo y sigue habiendo un porcentaje cercano al 40% de consistentes negativos que no logran favorecer, insisto, en la población. La gestión presidencial. Estos elementos que están colocados allí, más allá del dolor de esas familias, que por supuesto tiene que estar siempre en primera línea, ¿no es cierto?, la discusión, y quizás la poca efectividad en políticas de seguridad, lo que está abonando es a una conversación que puede ser ambigua, ¿no? Que por el un lado dice algo se está planteando, algo se está haciendo, por último nos ayudan los gringos, perdónenme los términos coloquiales, pero por el otro lado también sigue abonando a esta deriva autoritaria en la cual estamos abocados a seguir mirando, por supuesto, las reacciones que en este momento hay sobre la gestión gubernamental.
0: Y creo que ese es el tema central, ¿no? Porque sí, efectivamente se producen estos golpes de efecto y la gente se entusiasma, en fin, hay quienes apoyan y tal. Por ejemplo, yo no sé cuánto va a beneficiar para efectos electorales la traída de José Serrano, exministro del Interior. No sé hasta qué punto esto que acabamos de conversar, de estos golpes a los grupos de delincuencia organizada, si es que aquello está confirmado, comprobado, respecto a estas embarcaciones de pescadores, le puede dar efecto. Y los temas de fondo, digamos, los asuntos que tienen que ver con el país, con las circunstancias por las que estamos atravesando. Por ejemplo, ¿qué éxito ha alcanzado, qué noticia importante hay de una concreción en el tema de salud? Sería bueno saber. nos anuncian, están repitiéndonos todos los días, y nosotros también apoyamos en eso, que se viene un gran fenómeno del Niño que va a ser tremendo. Bueno, ¿qué están haciendo? ¿Están preparados? ¿Se han dispuesto los recursos necesarios? ¿Hay acciones por parte del Ministerio de Transporte, por ejemplo, para preparar las carreteras? No se sabe. El tema de los apagones siempre está presente, la posibilidad de que tengamos un estiaje previo al periodo de lluvias y que asistamos a una etapa de apagones, eso tampoco se ha aclarado, no se ha explicado. Entonces, le pongo esto para pedirle su apreciación respecto a lo que ocurre con los éxitos, pongamos entre comillas, y con los riesgos, estos otros aspectos. Por favor, Carolina.
1: Y no pudo usted haber descrito mejor digamos, reporte de los pendientes en la agenda gubernamental cuando esta está concentrada en un planteamiento más bien electoral, ¿no? ¿Por qué electoral? Porque cuando establece esta suerte de conflicto contra un enemigo, ya sea el correísmo, el narcotráfico, la delincuencia, según el escenario, ¿no es cierto? Le es más fácil arrinconar a los electores en dos posturas antagonistas y esperar que los electores sobre esa medida tomen una decisión. Pero el gobierno tiene que recordar que ante todo debe gobernar y debe prestarle atención a toda esta lista de agendas pendientes que usted acaba de mencionar. Y ya llegando al tercer año de administración, evidentemente ya no alcanza seguir esperando que se arrinconen las posturas de manera quizás simple, entre comillas, ¿no? En quien está a favor y quien está en contra, que es nuevamente la postura electoral, cuando estamos hablando de un gobierno que ya debería estar generando los resultados. Usted hizo toda esta referencia y, sin embargo, en la conversación digital, querido Andrés, el tema periodístico con lo que sucede con Gisela Bayona ha sido el tema de conversación. Y en esa línea, por supuesto, es una conversación que no le favorece al gobierno. Entonces, si el gobierno intenta instalar la lucha contra el narcotráfico con la ayuda de la CIA y de Donald Trump, en el momento en que su propio gobierno y su propia voz, que eso es lo grave del caso de Gisela Bayona, ¿no es cierto?, se ve involucrado en la persecución a periodistas o las denuncias que ahora, por ejemplo, ha planteado Fabricio Vela, entonces evidentemente se vuelve en una situación difícil para el gobierno tratar de equilibrar estos pesos con los contrapesos que está planteando a partir de este tipo de escenarios, ¿no es cierto? Y quizás por eso el efecto va a ser distinto, no va a tener posibilidad de sostenerse como en otros momentos. Ahora, ¿qué es lo que está pasando también por el otro lado, querido Andrés? Es que la población ve la lista de los pendientes, ve por este otro lado las ideas, estos golpes de efecto que cada vez le pesan menos, pero no hay una alternativa visible o no queda clara esa alternativa. Entonces, cuando la gente, sobre todo los analistas, ¿no?, se cuestionan de cómo es que la población no termina de reaccionar ante toda esta lista de pendientes, de insatisfacciones o de efectos solo de narrativa, es que también por el otro lado no queda clara la alternativa y la población todavía no logra movilizarse hacia un algo que le genere una solución ante estas condiciones difíciles y que está viviendo, ¿no?
0: Tengo una última pregunta que fue mencionada en la referencia anterior y que quisiera su opinión y con la que vamos a cerrar. ¿Usted cree que estos éxitos y particularmente el caso Serrano le va a dar al presidente un resultado favorable en sus afanes electorales para el 29 de noviembre? ¿Se puede reflejar esta probable aceptación que hay, así lo señalan algunos indicadores, se puede reflejar, digo, en resultados a favor del gobierno y de las candidaturas de ADN, por favor?
1: Bueno, lo que ha hecho ahora el gobierno es el cuidado que no tuvo el año pasado. Es decir, necesita ser visible un antagonista. José Serrano es esa forma de visibilizarlo, y mejor todavía si es que lo vinculan con el correísmo, como en efecto ha sido el esfuerzo narrativo. Por eso el tuit del presidente que decía el siguiente eres tú, Correa, ¿no es cierto? Entonces tratan de hacerlo eso, pero esta vez lo hicieron pronto. Todavía falta tiempo como para que la gente pueda discutirlo. La vez anterior lo que hicieron fue, y se percibió como una desesperación, faltando días para la consulta popular, exhibieron la foto de Jorge Glass, recordaremos todos, y que en lugar de darle un efecto favorable fue contraproducente, y si estaba yendo a perder dos preguntas, termina perdiendo cuatro, entre otras cosas por este sentir de desesperación. Ahora lo está haciendo más pronto, pero con la misma intención, es decir, hacer visible un antagonista que se refleja en esa imagen de José Serrano, que se asocia con este opositor de noviembre 29, que podría ser el partido correísta, que no está de alguna manera visible en la papeleta, pero que se sabe que está participando en esta contienda electoral. Entonces, falta todavía, querido Andrés, para ver el efecto real en la votación, pero sí podría anticipar algo. Mencionaba justamente a Alondra Enríquez, que es de la empresa de investigación de la conversación digital Golden, que le duró muy poco en la conversación digital la traída de José Serrano. Si bien es cierto, el 60% de los comentarios de esos dos días fueron positivos, el otro obviamente un poco más entre lo neutro y lo negativo, no hubo permanencia en la conversación, y este momento la conversación está completamente cambiada, principalmente el tema periodístico, incluso el tema de Manta o de los pescadores no llega a superar en la importancia de la población que el caso Bayona y posteriormente el caso Vela. Entonces, es decir, la persecución al periodismo, eso le puede complicar mucho más, y no necesariamente el efecto José Serrano por el momento. Falta ver, querido Andrés, cómo se comporta esta conversación una vez que las hijas de José Serrano comiencen a hacer visible todos los elementos que deben estar en la conversación, una vez que el caso comience a ventilarse con más fuerza, cuando se comiencen a mirar también los elementos que se puedan observar como positivos de un padre que está encarcelado, porque ese es el encuadre que las hijas de José Serrano le están presentando, y de una persona que en su momento participó preocupado por Manabí cuando estuvo en Pedernales, o también que estuvo involucrado en la lucha contra el tema de la violencia y la inseguridad, reconocido incluso por la misma Estados Unidos. Es decir, hay mucha tela que cortar respecto de la situación de José Serrano, y habrá que ver cómo se desenvuelve esa conversación.
0: Perfecto, muchísimas gracias a Caroline Ávila Nieto. Ella es analista de temas políticos, de temas relacionados con la comunicación y con las apreciaciones que tiene la población. Empezamos con este planteamiento sobre lo que ocurre con las acciones que llevan adelante autoridades de los Estados Unidos y de Ecuador con algunos barcos pesqueros. Este último acontecimiento que se produjo hace pocos días con este barco Conquista 2, que fue interceptado y destruido. Ahora hay un debate respecto a lo que ocurre con estas acciones de las fuerzas del orden y con los derechos y naturalmente los afanes que tienen los pescadores y las familias de los pescadores. Hoy ha estado entonces Caroline para hablar de ese tema y luego con los asuntos de la política nacional y los mensajes que puede estar dando el gobierno del presidente Daniel Noboa. Muchísimas gracias a la audiencia y a nuestra entrevistada.
2: Trump sobre el Reino Unido dice: tu país no está yendo bien. No lo olvides. Obtienes un gran porcentaje de tu petróleo del estrecho de Hormuz y no estuviste allí para ayudarme. Tu país no estuvo allí para ayudarme, dijo.
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2: Go. Gobierno y prefecturas de Ecuador articulan acciones ante los efectos de El Niño. Por el fenómeno de El Niño, el gobierno nacional articula acciones con el concorcio de gobiernos autónomos provinciales del Ecuador con GOPE para fortalecer la ejecución de obras y los planes de prevención. En una reunión del CONGOPE que se realizó hoy, viernes 4 de septiembre, se fortalecieron los mecanismos de coordinación entre el Ejecutivo y los gobiernos provinciales para atender las necesidades de la ciudadanía y avanzar en acciones conjuntas frente a los desafíos del país. En el encuentro participó la ministra de Gobierno, Natalie Morillo. CAL da paso a juicio contra David Rosero y fiscalización se apresta a definir la calificación. El proceso de enjuiciamiento político contra el vocal del Consejo de Participación Ciudadana y Control Social, David Rosero, tuvo luz verde del Consejo de Administración Legislativa CAL. Ahora, el trámite está en manos de la Comisión de Fiscalización, controlada por el oficialismo. El asambleísta independiente y aliado de ADN, Sergio Piña, impulsa el juicio político. Acusa a Rosero de incumplimiento de funciones.
3: Internacionales.
2: La justicia rechaza una acción de Cerimedo que buscaba frenar su traslado a una cárcel en La Paz. Agencia EFE, un tribunal de garantías de la región de Santa Cruz, en el este de Bolivia, rechazó este viernes un recurso de acción de libertad presentado por la defensa del argentino Fernando Cerimedo, quien buscaba frenar su traslado a una cárcel de máxima seguridad en La Paz, en una de las causas abiertas contra el consultor político en el país andino.
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0: Atención a esta noticia que tiene que ver con algo que tratamos hace pocos instantes. Escuelas de conducción serán auditadas y se establecen nuevas infracciones de tránsito en reforma aprobada por la Asamblea de Ecuador. La reforma establece un nuevo esquema para la recuperación de puntos en las licencias de conducir. Los carros extranjeros que ingresan al país deberán adquirir de forma obligatoria el seguro de accidentes. Esta vez vamos a presentar un diálogo con el profesor Ramiro Beltrán. Ramiro Beltrán es un economista, está siempre inquieto en los temas de la seguridad social y hoy le hemos pedido que nos dé su opinión sobre un tema que es motivo de controversia. El presidente de la República anunció en días pasados que se propone vender los activos, los bienes improductivos de la seguridad social, con el propósito de obtener alrededor de 2.000 millones de dólares que van a servir para capitalizar al Instituto Ecuatoriano de Seguridad Social. Ramiro, bienvenido. Gracias por estar esta tarde en Radio Quito y en Platinum. ¿Usted qué opinión tiene? ¿Qué apreciación le merece este anuncio del presidente Daniel Noboa? Buenas tardes.
4: Buenas tardes, Andrés. Gracias por su invitación. La propuesta que hace el señor presidente de la República tiene una orientación política que la hemos resumido, no solamente yo, sino un grupo de académicos que formamos parte de la Comisión de Defensa de la Seguridad Social y que hemos construido una alternativa para el Instituto Ecuatoriano de Seguridad Social para que le dé sostenibilidad al instituto de aquí de 40 a 50 o 60 años, siempre y cuando, y lamento esta palabra, no se roben la plata. En las consideraciones del señor presidente de la República, que dice que vendiendo el patrimonio del Instituto Ecuatoriano de Seguridad Social, que es patrimonio de los trabajadores,

0: Por lo tanto, la medida que plantea no solamente tiene que ver con un problema financiero, sino de quién controla el dinero. Y voy a darles unos datos. El patrimonio del Instituto Ecuatoriano de Seguridad Social suma 45 mil millones de dólares. Es la institución más grande que tiene el país y maneja 11 mil millones de dólares en el presupuesto del Instituto Ecuatoriano de Seguridad Social, que son diferentes a los del Estado. Y el Estado maneja como presupuesto 40 mil millones en el presupuesto del 2026. Por lo tanto, la riqueza que estoy demostrando que tiene el Instituto Ecuatoriano de Seguridad Social y que son dineros nuestros, de los afiliados y de los jubilados, entonces es una demostración que la solidaridad sí funciona. ¿Qué no funciona en el instituto? Las administraciones pésimas y particularmente de los diferentes partidos políticos que se han hecho cargo o ponen a administrar el Instituto Ecuatoriano de Seguridad Social sin ningún norte, sin ninguna planificación estratégica y absolutamente nada. Y entonces aquí hay una pregunta para el señor presidente y para todos los radioescuchas. El año anterior, el 2025, y ahora en el 2026, el IES hizo un préstamo en compra de bonos, a los que muchos de nosotros llamamos bonos basura, porque se nos quita el dinero que puede servir para solventar esta crisis de presupuesto que está comenzando a aparecer. Entonces estamos negados esa posibilidad a precios que no son adecuadamente invertidos en el campo de las inversiones. Ahí tenemos, por ejemplo, 5 mil millones.
1: Ahora, Ramiro, perdón la interrupción. Primero, el origen de estos bienes. Estos bienes, en un altísimo porcentaje, son producto de las acciones de Coactiva, de los juicios de Coactiva, de los cobros que hizo la Seguridad Social en el transcurso del tiempo a las empresas, a las personas, a los patronos que no pagaron, que no cumplieron sus obligaciones. Entonces, Ramiro, hay una gran cantidad de bienes improductivos. Ahí hay unos terrenos, ahí hay unos departamentos, unas casas, hay una serie de cosas que están ahí y que no producen absolutamente nada. ¿No hará la lógica pensar que sí es bueno monetizar, hacer dinero y tener eso para invertir, para que genere algo? No sé, planteo simplemente. Adelante, profesor.
0: Muy de acuerdo con su observación. Y la pregunta es, en época de crisis y con el alto grado de reflexión que usted tiene, porque es uno de los periodistas más admirados en el país, por su racionalidad y de la inteligencia emocional equilibrada, en una época de crisis como estamos atravesando en el país, comprar bonos no es rentable, pero tener propiedades que cubran eso sí es tener una reserva para seguir administrando el Instituto Ecuatoriano de Seguridad Social. Y les quiero dar un ejemplo muy práctico. Mis abuelos no eran economistas, eran unos simples labradores de la tierra y no habían crecido los bancos. Y entonces les decían a mis padres que la plata producto de lo que vendían, lo que le daba la tierra, que no guarden en el colchón, sino que compren terrenos, porque la plusvalía aumenta. Y al presidente de la República se le ocurre vender todo el patrimonio, que incluso no solamente son esos terrenos que están ahí y que hay que tomar una decisión respecto de eso, también están hospitales, están edificios que se administra y que no solamente ha sido producto de la expropiación, porque no han pagado en una época determinada las personas que tenían que pagar los dineros al Instituto Ecuatoriano de Seguridad Social. También son producto de las inversiones privativas y no privativas, y también de los presupuestos, principalmente del seguro de pensiones, el que quieren poner en riesgo, y más de 800 mil personas, y del seguro social campesino. Por lo tanto, si quieren resolver un problema que dicen que existe, entonces pongamos administradores que tengan conocimiento primero de la seguridad social y no vayan a enriquecerse con la administración del instituto, que de paso ni conocen. Solamente para hacerle un parangón muy rápido, Andrés. Nos han dicho que nos van a dar medicinas, no las hay. Nos han dicho que

0: van a comprar a la India, no hay, y ahora dicen que van a comprar a Argentina. ¿Por qué planteo eso? Porque tienen un desconocimiento total de lo que significa tratar la seguridad social, porque la seguridad social tiene que ser entendida medicina principalmente, y luego asegurar pensiones, de tal manera de que ese es un problema administrativo. Y por otro lado, le converso y les cuento que desde el año de 1975 no existe un avalúo catastral del Instituto Ecuatoriano de Seguridad Social. Por lo tanto, esas propiedades están subevaluadas. Y en un momento de crisis como esto, ¿quién tiene dinero para comprar? Entonces ahí habría tres sectores que tienen la posibilidad de comprar. Grupos inmobiliarios, que no sabemos si efectivamente que puedan tener gran cantidad de dinero eso, o a lo mejor que quieran cubrir estos espacios. Dos, los fondos de inversiones privados que quieren apropiar de estos sectores, o los mismos grupos del gobierno del señor Daniel Noboa. De tal manera que aquí actúa una ley, la ley de la oferta y de la demanda, que es problema del capitalismo en el cual nosotros vivimos, y entonces cuando no hay mayor oferta, nos comprarán a precio de gallina infectada. Estos problemas que nosotros tenemos es un problema de gravedad.
1: Yo coincido plenamente con usted, y agregaría un cuarto sector, que es que puedan comprar estos bienes los que manejan dineros sucios, los que manejan dineros que no han sido generados o trabajados, sino que están vinculados a la delincuencia criminal. Eso sería gravísimo. Y hay un elemento que usted ha señalado que me parece básico frente a la posibilidad de que esto se lleve adelante, y es que estos predios, estos bienes, estos inmuebles tienen que ser evaluados de un modo absolutamente técnico, porque si se hace un manejo no claro, no transparente, sí puede servir incluso para beneficios y para actividades que son deshonestas. Entonces, el avalúo juega un papel fundamental, Ramiro.
0: Andrés, solamente le doy otros dos ejemplos para que usted vea. 3,600 millones es la deuda que tienen las empresas por mora patronal, y tuvieron el cinismo de cambiar los reglamentos en el Instituto Ecuatoriano de Seguridad Social, que les obligaba a pagar en 3 años, y les cambiaron a 7. Entonces, la propuesta es, si necesitamos vender en lo máximo, que sería el techo 2,000, que no es cierto, nos comprarán en 1,000 o menos de eso, y que no nos durará sino para un mes de pago de las pensiones, ¿ya? Porque se necesita 7,000 millones para el pago en los 12 meses. Entonces, ahí cojan de eso, obliguen a pagar, que cobren de ello. Entonces, que no vengan con morosidad, porque de paso, quienes representan a la empresa privada ya dijeron con claridad que no podrían pagar eso, y que solamente tal vez, que llegarían a 500 millones. Entonces, estamos frente a personas que no entienden ni comprenden que la seguridad social significa seguridad social y estabilidad para todos, para ver la soberanía del país. Y en este caso yo le doy ahora dos ejemplos. ¿Por qué, si nosotros tenemos crisis, que las hay, y comienza a crearse este hueco financiero, por qué es que entregan a la empresa privada todo el batancito? Entonces, y acomodato para 50 años. Entonces, ellos no pueden, discúlpenme el término, feriar algo que no les corresponde. Y luego, ¿por qué tienen abandonado el teatro? Me parece que es Atahualpa, cerca de Santo Domingo, botado completamente. Entonces, este no es un problema financiero, sino es un problema administrativo de responsabilidad, estimado Andrés.
1: Y le digo, sí, Ramiro, perdone que le interrumpa, porque quisiera que me precise esta referencia que acaba de hacer, en el sentido de que se ha dado como dato, digamos, en condición de como dato, el batancito. Primero, ¿qué es el batancito y en qué consiste esa decisión de los actuales administradores del IES, por favor?
0: El batancito es ese sector que queda cerca del final de los trolebuses. Hay una ampliación grande donde tenemos propiedades, funciona el dispensario del Batán, etcétera, etcétera. Y hay un sector de edificios que ahora se entregó como dato a un sector privado de la educación. y la educación tiene que ser resuelta o desde el punto de vista privado de las empresas privadas o del Ministerio de Educación. Eso no tenemos por qué resolver eso, porque los dineros de la seguridad social tienen otros componentes que tienen que ver con los cuatro seguros. Ese es el uno. Y el otro, entonces, que entregaron para 50 años sin haber pedido autorización a nosotros los dueños. Y ese es otro problema y es su dificultad. Que los representantes que están en el Instituto Ecuatoriano de Seguridad Social, en el Consejo Directivo, no nos representan a los trabajadores. Y este señor Moncayo le pusieron rompiendo toda norma de ley. Entonces inventaron cosas y compraron a un juez. No puede seguir siendo patrimonio de nadie el instituto y bonanza para pocos vivos, estimado Andrés. No puede seguir eso. Hay que crear una conciencia de carácter nacional. Nosotros, le doy una primicia, si a usted le interesa seguir trabajando, seguir investigando, seguir conversando sobre esto de la seguridad social, los técnicos durante 4 años hemos trabajado para encontrar la realidad y resolver problemas. Uno, de gobernanza, porque no podemos seguir manteniendo el tripartismo, pero no el paritarismo, porque no es plata del Estado. Dos, tiene que seguir como función, como un problema de programas de función pública, el Instituto Ecuatoriano de Seguridad Social. Tres, hay que cambiar el sistema de salud a preventivo, porque ahí también hay un grado de corrupción. Se pierde el 30% del presupuesto en actos de corrupción, principalmente en la compra de medicamentos. Y terceros, que creamos, hemos establecido una norma que se llama el FONSE. ¿Qué es el FONSE? Es el Fondo de la Seguridad Social, que da una posibilidad de acumulación de tiempo, de dinero en el tiempo, y que puede durar los 40, 50, 60 años sin que medie la propuesta del Banco Mundial, que dice que tiene que aumentarnos edad cronológica, edad de aportación, quieren subirnos a 30 años al 30% de aportación, etcétera, etcétera, y quieren que paguemos por el seguro de salud, de tal manera que tenemos una propuesta. No somos Estado, pero hemos construido una propuesta que la podemos decir a usted cuando nos indique, para seguir aportando al desarrollo del país y dar paz y tranquilidad a los ecuatorianos, porque hemos venido a vivir en un mundo de paz, no que nos hagan conflicto y que con el dinero de los trabajadores quieran seguir llenándose las faltriqueras algunas personas y personalidades que han ido al Instituto Ecuatoriano de Seguridad Social y comienzan a seguir en este término que yo le estoy planteando, Andrés.
1: Gracias, Ramiro. Vamos a terminar y quisiera ya plantearle un tema adicional. No sé cuál es la apreciación que ustedes tienen y que usted en términos personales tiene sobre el BIES, el Banco del IES. Y esto le planteo porque hay este programa que lleva adelante el gobierno con recursos del IES para créditos con tasas de interés muy bajas. ¿Eso le puede afectar, le puede generar dificultades en el capital, en los recursos del BIES? Su apreciación, Ramiro, con eso terminamos.
0: Hay en el Instituto Ecuatoriano de Seguridad Social, existen inversiones privativas y no privativas. Las inversiones privativas son aquellas que se utilizan los dineros para, entre otras cosas, buscar financiamiento para los distintos seguros y entre ellos el de pensiones. Ese dinero que están invirtiendo ahora al 2.9% es plata de las personas y de pensiones. Uno. Dos. El Instituto Ecuatoriano de Seguridad Social es la institución más grande y no es del Estado que han construido vivienda. ¿Ya? Ha sido para solucionar. Desde ese punto de vista es correcto que se comience a dar vivienda. Pero los costos mínimos de inversiones es del 7.8% para que quede los excedentes para el cubrimiento de los siguientes seguros. El presidente de la República, como no es plata de él, hubiera sido bueno que saque la plata vendiendo a cualquier hacienda y entregue a nombre del Estado. Si tiene plata, debería hacer ese ejercicio soberano. Y entonces, como no es plata de él y es plata de los afiliados, pone a entregar intereses del 2.9% y entonces le causa daño al Instituto Ecuatoriano de Seguridad Social y a nosotros los pensionistas. Por lo tanto, todas estas medidas que están allá tienen un objetivo ideológico y político: crear la angustia de los trabajadores para ir a los procesos de privatización. Este problema planteado ahora de la venta es ese un significado. Y segundo, que también ha comenzado ya la privatización en administraciones anteriores cuando están externalizando la atención médica. Mientras al Instituto Ecuatoriano de Seguridad Social, por poner un ejemplo, una operación le cuesta 1.000, afuera le cuesta 1.000 500, de tal manera que no existe una consideración. Hoy mismo acabo de venir de terminar, por eso que le he pedido que hagamos esta reunión, de un encuentro internacional con la ISP, y hemos hablado de salud y pensiones principalmente, y el cambio del modelo. Hay posibilidades de tener un planteamiento de un modelo prácticamente sobre el problema de la autonomía, una verdadera autonomía institucional, y segundo, que se mantenga la solidaridad. Mire la capacidad del trabajo y de los trabajadores. Entiendo que usted también debe ser afiliado. Mire esa capacidad que tenemos para crear un país soberano, digno, y que nos permita vivir a los viejos con dignidad, y a los que están de pacientes y de enfermedades graves, que les demos dignidad y solidaridad.
1: Muchísimas gracias a Ramiro Beltrán. Él es parte de CODES, esta agrupación que está trabajando iniciativas y propuestas alrededor de lo que sucede con la seguridad social. Hoy le hemos pedido al economista Ramiro Beltrán su apreciación en torno al anuncio del presidente que se propone vender 2,000 bienes improductivos del IES para lograr recursos, alrededor de 2,000 millones, en favor de la capitalización de la seguridad social. Gracias a Ramiro, gracias a la audiencia.
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0: La Agencia Metropolitana de Tránsito informó que una persona fue sentenciada a 2 años y 8 meses de prisión por agredir a un agente civil de tránsito en agosto de 2023. La resolución también estableció una multa de 10 salarios básicos unificados y una reparación integral de $2,000.
1: Bien, vamos a dar a conocer a través de una entrevista que presentamos inmediatamente, vamos a dar a conocer, digo, de un importante encuentro que se va a cumplir en la ciudad de Quito del 7 al 10 de septiembre, o sea, la próxima semana, el próximo día lunes. Se trata del segundo Congreso Mundial Latinoamericano de Ciencias Históricas. 44 países de América Latina y Europa estarán representados por aproximadamente ¿cuántos delegados?
2: 240 más o menos.
1: 140 historiadores, pongamos en términos generales, que se van a dar cita aquí en la ciudad de Quito. Este congreso es promovido, impulsado por la Universidad Jaume de Castellón, España, y está con nosotros el profesor Joaquín Espinosa. Joaquín es docente del Instituto Michoacano de Ciencias de la Educación y, claro, investigador de este centro de Castellón. Y lo que queremos es conocer en qué consisten las propuestas, las ideas que se van a debatir y que se van a analizar en el transcurso de esta reunión. Bienvenido, Joaquín. Y antes de empezar concretamente sobre el desarrollo de este encuentro, de este foro, de este congreso, tal vez algunos elementos de la historia o de cómo se maneja la historia, más bien dicho. Siempre la historia está sometida a esto que se ha dicho ya como lugar común, a los ganadores. Son ellos los que escriben la historia. Pero son los poderosos finalmente. Entonces, Europa, Estados Unidos, en fin, los países desarrollados, industrializados y tal, nos imponen la historia. ¿Qué apreciación tiene usted, Joaquín?
2: Buenas tardes, Andrés. Es un gusto estar aquí en Quito, de entrada, y gracias, por supuesto, aquí en Radio Quito. Un gusto y un lujo para mí poder estar representando esta parte académica del Congreso Mundial Latinoamericano. Y efectivamente, habrá muchos historiadores, sociólogos, antropólogos, politólogos, ¿no? Que justamente pues estamos o están en la actualidad pues en una pugna por tratar de recuperar esa historia, ¿no? Esa historia latinoamericana.
1: Ese es un debate que hay permanente,
2: claro,
1: ¿verdad?
2: Claro, y que quizás en esta última parte, este nuevo siglo, es donde el profesional de la historia, de la ciencia política, de todos estos contenidos académicos, pues tenemos un poco más de voz, ¿no? No solamente los políticos pueden hacerlo, que son los que tienen el escaparate mayor, sino pues un poquito la pugna, ¿no? Por recuperar ese pasado nuestro y por tratar de resignificarlo, creo yo.
1: Porque fíjese usted, hay un debate eterno, igualmente no se ha logrado resolver. ¿Qué es lo que ocurrió con el descubrimiento de América y con la conquista y la presencia de España en nuestros pueblos? No nos ponemos de acuerdo. Hay gentes que señalan que eso fue una acción absolutamente desastrosa, inhumana, en fin, criminal y tal, llevan a ese extremo, y hay otros que no, en fin, son temas que la historia no las ha resuelto.
2: Sí, claro, yo creo que en este caso muy concreto del Congreso es muy significativo que hombro con hombro la Universidad Andina del lado latinoamericano nuestro y del otro lado la Universidad Jaume I del lado español pues trabajen, ¿no?, en conjunto para tratar de, sin un sesgo territorial, sin un sesgo eurocéntrico, ¿no?, que es como generalmente se hace estas narrativas, pues se trate de dar una mejor versión que evidentemente, bueno, estamos hablando en español, ¿no? No podemos ser tan decoloniales, ¿no?
1: Claro.
2: Porque seguimos siendo herederos, desafortunado, afortunadamente, de todo ese proceso, pero justo yo creo que es lo rico de la actualidad, ¿no? De que todos estos conocimientos, las humanidades, las ciencias sociales, puedan seguir debatiéndolo, ¿no? No es un debate cerrado, ¿no? De hecho, el Congreso lleva ese título, ¿no? A debate, 8 cuestiones por la historia, y uno de ellos es precisamente el del panel 1, que se llamará Usos del Pasado y del Presente.
1: Porque claro, no se trata de plantear qué fue lo que ocurrió con la conquista. No quiero proponer eso, Joaquín. Lo que quiero demostrar es que la historia no está terminada. O sea, siempre hay otras miradas, hay otras visiones, hay otros descubrimientos, hay otros aportes, en fin, siempre se está construyendo la historia.
2: Y además no se escribe solamente o no se piensa en un solo idioma, ¿no? Afortunadamente tenemos nuestras variedades territoriales de propio idioma, de lenguaje, de idiosincrasias que nos permiten justamente dialogarlo, ¿no? Entrar en esos debates, no todos tenemos que estar de acuerdo, no es algo cerrado, eso estoy completamente de acuerdo y convencido, y a partir de eso enriquecernos mutuamente, ¿no? No todo fue tan malo de la conquista, evidentemente, no todo fue tan bueno como hay una leyenda negra, una leyenda rosa, ¿no? Que toman posturas muy opuestas. Podemos tener una postura un poquito más intermedia en la cual dialoguemos, nos escuchemos y sobre todo abramos el debate, ¿no? Para poder argumentar.
1: Abramos el debate, Joaquín, me parece importantísimo, porque hay otro elemento que le pongo, y es que es posible que en el transcurso de la historia, del tiempo, digamos, podamos estar creando pensamientos únicos. Este momento mismo, la humanidad, el planeta, está participando de un momento extraordinario, sin duda, que es el surgimiento de lo digital, de lo tecnológico, de todos estos temas que hay con los algoritmos y la inteligencia artificial y tal. Eso podrá irnos uniformando lentamente hacia una sola mirada, hacia una visión. Esa puede ser una apreciación, o más bien lo contrario, que se democratiza, que se amplifica, que se universaliza, no sé.
2: Sí, eso se decía del internet, ¿no? Hace, pues no sé, 3 décadas quizás, sí, claro. Ya cerca de 4, que iba a volverse absoluto el conocimiento por justamente abrirlo al público más amplio, pero pasó todo lo contrario, ¿no? La gente, entrecomillado, de a pie, ¿no? Los no especialistas, claro, pudieron tener acceso a muchísima más información. Claro que yo como profesor, por ejemplo, lo veo en el estudiantado, que a veces juega en contra. Uno ya no, los alumnos ya no van a la biblioteca, claro, ¿no? Ya todo lo tienen en un dispositivo, sí. Y además, en donde abundan las fake news y todos estos contenidos, ahora no solamente falsos, sino también ficticios o elaborados por inteligencias artificiales, pues es mayor todavía el reto. Pero yo creo que justo eso que usted dijo es lo fundamental. Se democratiza el conocimiento y también la posibilidad de este mismo debate del que hablábamos, de que pueda haber una arena más amplia, ¿no? No concentrar, decíamos, solamente en el ámbito político, sí, ni tampoco el académico, sino la esfera pública, que lo pueda estar discutiendo todos estos temas, y donde el historiador, el antropólogo, el sociólogo tienen responsabilidad de tratar de dar conocimiento verídico, lo más fehaciente posible, pero que estemos con los oídos y los ojos abiertos para lo que pues el resto de la ciudadanía pueda decir.
1: Claro, quisiera destinar los próximos minutos, Joaquín, para que nos comente del desarrollo del Congreso. Y a mí me ha llamado la atención justamente en lo que hemos hablado como introducción, en el nombre que tiene, que es Congreso Mundial Latinoamericano. O sea, podría uno pensar que hay una contradicción. O es mundial o es latinoamericana. Claro. ¿Qué es lo que ocurre con una propuesta como la que ustedes han formulado?
2: Sí, bueno, un poco el antecedente, ese es el segundo congreso, ¿no? El primero se realizó justamente en Castellón hace un par de años, será así en el futuro si todas las condiciones se siguen dando. Y la apuesta es justamente abrir el debate a que no solamente lo que conocemos académicamente como Occidente, ¿no? Como los países europeos, principalmente ellos los hegemónicos y el norte estadounidense, sino también pues nosotros, el otro sector que es Latinoamérica, pueda tener voz, pero también el foco puesto sobre ellos, ¿no? La mayoría de las teorías, los grandes filósofos, los diferentes aspectos de esta ciencia política siempre han venido del centro neurálgico, ¿no? De Europa, de Alemania concretamente, ahora más reciente de Estados Unidos, pero que también se note que esta historia que antes se mal llamaba tropicalizada, ¿no? Yeah. Que es la que se hace desde Latinoamérica, que se hace desde los lenguajes hispanos, pues también tiene una validez y sobre todo tiene una vigencia, ¿no? Estos debates son con base en historiadores que en los últimos 50 años han tenido pues una visión propia, unas propuestas innovadoras y sobre todo adecuadas a realidades que son muy distantes a la europea, española y a la norteamericana.
1: O sea, la idea con este nombre y con esta idea, estos temas que van a tratar es, digámoslo así, de Latinoamérica hacia el mundo un poco.
2: Exactamente.
1: Esa es la idea.
2: Sí, de descolonializar el conocimiento y entrar en diálogo, no cerrar a ese
1: no
2: otro.
1: Enfrentar, exacto, pero sí dialogar.
2: Exactamente, que hay una dialéctica mucho más profunda en la cual nos oigamos, pero también tenga, o sea, partamos de la igualdad de la validez de nuestras propias ideas, de nuestras propias investigaciones y de todo lo que se ha hecho pues durante los últimos 200 años en la Latinoamérica independiente, ¿no?
1: ¿Y hay una historia latinoamericana lo suficientemente sólida, seria, profunda, que puede contrastar, digamos, no voy a usar la palabra enfrentar, pero dialogar de tú a tú con los países desarrollados?
2: Me parece que sí, definitivamente. Tenemos, digo, grandes nombres como Tulio Alperín Dongui en Argentina, en el caso ecuatoriano más recientemente, Enrique Ayala Mora, que es uno de los organizadores, el centro en realidad neurálgico de este segundo congreso desde la Universidad Andina, Oscar Almario en Colombia, muchísimo, ¿no? Ya, por no mencionar a Enrique Florescano desde México y algunos otros, Leopoldo Sea, etcétera, ¿no? O sea, todos estos grandes pensadores, no solamente historiadores, ¿no? Filósofos también, que Enrique Dussel, ¿no? Se me ocurre también recién fenecido, que han tenido, digamos, precisamente este diálogo de tú a tú, ¿no? Irreverente de alguna forma, claro, con los grandes personajes, con los grandes François Xavier Guerra, Antonio Anino, y algunos otros, ¿no? Que a lo largo de la historia, Eric Hobsbawm, ¿no? Que también es uno de los historiadores que seguimos mucho, y que muchas de sus teorías muy importantes, muy trascendentales, no voltearon hacia Latinoamérica, ¿no? En algunos casos, Hobsbawm, el gran historiador, claro, del siglo XX, no volteó hacia Latinoamérica.
1: No miró para nosotros, ¿no?
2: Sí, ese trabajo nos lo dejó a nosotros, afortunadamente.
1: Bueno, ¿y cómo se va a desarrollar este congreso?
2: Sí, bueno, en un programa agotador, ¿no? Va a ser tremendo, 4 días de sol a sol, ¿no? Prácticamente de 9 de la mañana a 6 de la tarde, ¿no? Que será, claro, el evento, girará en torno a estos 8 debates que articulan 8 paneles, ¿no? En donde estarán representados varios de los participantes. Muy rápidamente, si me lo permite.
1: ¿Los paneles más o menos cuáles son? A ver.
2: Sí, justo, si me lo permite. Sí, claro. El primer panel, como ya se mencionó, usos del pasado y del presente, ¿no? Algo muy vigente. El segundo, colonias e imperios. El tercero será sobre producción y circulación, cuestiones económicas. El cuarto, redes, migración y exilios, fundamental para entender la Latinoamérica del siglo XX y XXI, claro, ¿no? El siguiente será revoluciones y transiciones, luchas, conflictos y resistencias, el 6, el número 7 girará en torno al tiempo y el espacio, y finalmente el último 8 sobre clases, etnia y raza. Cada uno va a tener cerca de 10 panelistas, ¿no? De toda Latinoamérica, de Europa y en algunos otros casos de otros espacios, y además va a haber 7 mesas temáticas con cuestiones de género, de liberalismos, de marxismos y demás, y 2 simposios en 3 días, ¿no?
1: Presentaciones de libros. Pero es apasionante los nombres que usted ha planteado. Sí. Ese de las revoluciones, por ejemplo, me gustaría detenerme un minutito, me parece que puede ser muy interesante.
2: No, y mire qué bueno que le agradece, porque justamente yo participo de él. Sí. Entonces viene, por ejemplo, un grandísimo especialista de Argentina, Mariano Schled, que es uno de los que recientemente ha trabajado, digamos, en una perspectiva no solamente argentina, sino toda latinoamericana, frente a estas teorías, por ejemplo, la marxista, ¿no? Para tratar de explicar cómo esa revolución latinoamericana, o esas diferentes, ¿no? En plural, revoluciones, fueron empujando de la alteridad, de la marginación, a tratar de poner a los sectores vulnerables, a los indígenas, a las mujeres, en una esfera en donde hoy, pues, participan un poco más, pero que pues, esperamos que en el futuro sea mucho más abierto.
1: Joaquín,
2: ¿no?
1: Ya que usted va a intervenir en esa mesa, en ese capítulo, digamos, ya que estamos hablando de las revoluciones latinoamericanas, ¿han sido exitosas desde su perspectiva, salvo la de México? ¿Qué ocurre con las otras?
2: Híjole, bueno, la de México se ha ido desdibujando, ¿no? Fue un modelo durante muchos años.
1: Pero inicialmente, sí, natural.
2: Era el modelo quizás hasta la Revolución Cubana, ¿no? Prácticamente. Y así fueron sucediéndose la nicaragüense y muchas más. Y ahora, con los giros políticos y, bueno, cuestiones que quizás no vienen tanto al caso, pues se pondría en discusión qué tan exitosas fueron, ¿no? Justo lo que yo recién le decía, este papel que los sectores marginales han tenido, ¿no? El acceso a la educación, por empezando ejemplo, por uno de ellos, la cuestión económica y la seguridad, la vigencia de estados de derecho, que en muchas ocasiones los sectores afrodescendientes, la diáspora, no ha tenido ese privilegio, sectores femeninos que hasta recientemente no se han integrado plenamente. Yo creo que estamos justamente en el momento de volvernos a plantear qué tanto de las revoluciones del siglo XX fueron exitosas en el largo
1: tránsito. Claro, porque yo asocio inmediatamente, cuando estamos conversando, lo que ocurre con nuestras revoluciones, que han sido aisladas y tal, y que no se han consolidado, y que eventualmente el caso de Cuba es la expresión más clara. O sea, esa revolución fracasó. No hay nada que hacer. Es imposible que alguien la pueda defender. Fracasó. Pero usted ve lo que ocurre, por ejemplo, en Europa con la Revolución Francesa, que finalmente tuvo éxito, triunfó y nos impuso prácticamente a todos los occidentales, al menos, unas formas de gobierno y de política y tal, ¿no?
2: Y con contradicciones precisamente con la Revolución Francesa, que a la par de proclamar la libertad, los derechos del hombre y del ciudadano, deja fuera a la mujer y a la ciudadana, ¿no? Por eso ahí está. Claro que no. Ahí están mujeres que hicieron la declaración de las mujeres y de las ciudadanas y que las llevaron a la guillotina, ¿no? Y que le negaron además, por ejemplo, los mismos derechos a los colonos haitianos, que acabaron siendo la primera revolución en Latinoamérica exitosa, al menos en el corto plazo. Si lo ponemos en un más largo plazo, vemos que Haití hoy está lamentablemente sumido en una crisis permanente económica, ¿no? Lo vemos desde México, que tanto esa revolución que nos dio una constitución en 1917, hoy más de 100 años después, no ha habido una estabilización de la sociedad misma, ¿no? Entonces, fueron momentos que quizás en una primera instancia resultaron triunfales, ¿no? O sea, sí impusieron ideales, pero que más que hayan fracasado, creo yo, y algunos lo empiezan a ver así, como que caducó la vigencia.
1: Ahora, tal vez lo que ocurre con las revoluciones, habría que profundizar. Ustedes que están en el tema y en la historia tal vez tienen más elementos, pero tal vez es un poco la realidad de las revoluciones, que tienen un primer momento, que se justifican, que se explican, que logran consolidarse y todo, y luego tienen un descenso.
2: Se tienen que institucionalizar en algún momento, ¿no? En México el partido de la revolución acabó siendo el Partido Revolucionario Institucional, claro. el PRI, que se quedó allí durante 70 y tantos años.
1: Que entró, ¿no?, en una serie de complicaciones y de corrupción y de, en fin.
2: Claro. Entonces, ¿en qué momento esa revolución y esos ideales revolucionarios real y legítimamente revolucionarios tienen que estancarse, ¿no? Tienen que institucionalizarse y volverse un régimen duradero, pero a la vez más represivo, menos permisivo, menos revolucionario en sí mismo? Es el gran debate y la gran contradicción de todo esto en Latinoamérica y en el mundo, ¿no?
1: Joaquín, no sé si puede recordarme cuál fue el primer punto de los temas que tienen previsto.
2: Sí, el primero es el uso del pasado y el presente.
1: Ah, es lo que hablamos. Eso me refería. Vigente, ¿no? Y había otro tal vez que me recuerde rápidamente, porque el otro quería...
2: Colonias, imperios, producción, circulación.
1: La producción, ese es otro tema muy importante.
2: Claro, porque en el siglo XIX, con el nacimiento de los países latinoamericanos, en donde nos reapropiamos, ¿no?, de nuestros propios recursos, se los acabamos entregando a los británicos primero y a todo el mundo europeo en una segunda etapa colonial, ¿no? Entonces, una etapa ya colonial independiente, pero sujeta a las grandes potencias.
1: Ese es un tema apasionante, porque claro, las grandes potencias ahora nos exigen, por ejemplo, la protección del medio ambiente, en fin, esas cosas, y ellos ya se fumaron, digamos, sus espacios naturales. Claro, claro. Y ahora nos exigen a nosotros. Claro. Y nosotros tenemos que seguir proveyendo materias primas, en fin, y no logramos tener un desarrollo.
2: Y abaratándolas mientras a nosotros nos ponen aranceles, ¿no? En la actualidad, además de todo, en donde un Estados Unidos, por el mes de junio, julio, siempre cada año agota sus recursos propios, ¿no? Y tiene que extraer de Latinoamérica y del resto del mundo un poco de...
1: Lo que está pasando en este instante, nos salimos un ratito solamente para conversar con Venezuela, lo de Trump con el petróleo venezolano.
2: Claro, ¿en qué acabó? ¿A qué ya ha llegado?
1: Se supone que nos habían dicho que era una forma de democratizar al país y de lograr institucionalizar y recuperar la república, el funcionamiento del Estado, y por eso la extracción de Maduro. Pero no ha sido eso,
2: no cambió
1: mucho. Ha sido el petróleo.
2: Claro. Claro. Sí, ¿no? Y digo, ahí tenemos a nuestro dictador de hace 100 años, a Porfirio Díaz, ¿no? Que decía que pobre México, tan cerca de Estados Unidos y tan lejos de Dios, ¿no? Digo, nosotros créame que lo vimos para bien y para mal, porque también tiene sus beneficios, claro, económicos en ciertos momentos, pero como mexicano le puedo decir que siempre estamos al abrigo, pero también a la sombra permanente y con el peligro inminente de tener una frontera enorme, enorme con los Estados Unidos.
1: Bueno, el problema es el imperio, ¿no?
2: Claro.
1: El imperio, claro, es un problema, claro, porque el diálogo con nuestro nuestros países es muy, muy complejo, muy, muy difícil. Pero bueno, eso es otro asunto. Sí, y es
2: el imperialismo no se quedó en el siglo XIX, ni mucho
1: totalmente
2: menos.
1: Totalmente, claro, de acuerdo. No. Profesor, y entonces empiezan ustedes el lunes estas reuniones. ¿Esto está abierto al público en general? ¿Pueden asistir quienes están interesados en estos temas?
2: Claro que sí.
1: ¿Todo va a ser en la Andina?
2: Todo va a ser en la Andina, en los diferentes espacios, el edificio Mariscal Sucre, principalmente el que está frente a este. Ay, se me fue el nombre, no estoy tan familiarizado con
1: el. El Coliseo Rumiñahui.
2: Con el Coliseo, exactamente, ese primer edificio, el Paraninfo, que es un lugar maravilloso, va a ser el que albergue la mayor parte del evento. Va a haber una feria de libro ahí inmediato para justo hacer circulación de ideas. Y además, ese mismo lunes habrá la inducción del profesor Alan Knight de la Universidad de Oxford como profesor honorario de la Universidad Andina, que va a ir acompañado de la propia inauguración del evento. Entonces, se va a engalanar bastante el propio evento con la presencia de este investigador que precisamente viene de una universidad de este primer mundo, pero que permanentemente sus investigaciones y su mirada ha volteado hacia Latinoamérica. Lleva 40, 50 años investigando sobre nosotros y la Andina lo reconocerá de esa forma y será efectivamente abierto a todo público.
1: Joaquín, usted es historiador, esa es su profesión inicial, digamos.
2: Así es.
1: ¿Y ahora qué hace? ¿En qué actividades está?
2: Bueno, en lo inmediato me encuentro haciendo una estancia como investigador asociado en la Universidad Andina.
1: Ah, ¿está viviendo aquí?
2: Literalmente estoy viviendo aquí. Sí, ahora estoy.
1: Yo pensé que estaba en España.
2: No, recién llego, pero estaré aquí durante una breve temporada,
1: ya.
2: Porque afortunadamente he tenido la dicha de vincularme con la Universidad Andina, he estado en el máster y en el doctorado, entonces pues ahora estoy como investigador.
1: ¿Y en España qué hace? ¿Ahí usted es profesor también?
2: Sí, también, y la investigación justamente de lo que sigue siendo lo mío. No sea, aunque se hace desde allá en el Centro de Investigaciones Históricas de la Universidad Jaume, pues investigó sobre América Latina, sobre México en concreto.
1: Desde allá.
2: América. Así es.
1: Ah,
2: así
1: qué
2: es.
1: Interesante. Perfecto. Sí. Maravilla. Entonces, felicidades.
2: Muchas gracias.
1: Y que tengan éxito en esta reunión, en este Congreso Mundial Latinoamericano de Ciencias Históricas.
2: Gracias.
1: El profesor Joaquín Espinosa ha estado esta tarde para contarnos algunos elementos y conversar sobre la historia y la relación compleja de la existencia de la humanidad. Pero por lo menos en estos últimos siglos, porque no hemos tratado los anteriores. Muchas gracias al profesor Espinosa.
0: 17:03. Defensa de Abdalá Bucaram pidió diferir audiencia por más de 21 días. Ministros firman guía para un acuerdo comercial entre Ecuador y Panamá. Daniel Noboa y José Mulino se reunieron en Guayaquil. Comercio, inversión y seguridad marcaron la agenda. Pagos del IE sostienen salud y diálisis en Ecuador con desembolso de 46,7 millones de dólares. Muere en la cárcel de Santo Domingo uno de los cinco sentenciados a 40 años por masacre en una gallera en el Carmen. En el plano local, más de 200 buses ya están bajo monitoreo inteligente en Quito y 13 operadoras avanzan en su incorporación al sistema. En el marco internacional, seguidores de Evo Morales marchan en Bolivia contra políticas económicas del presidente Rodrigo Paz. En el campo deportivo, Independiente del Valle recibirá a Macará este sábado 5 de septiembre desde las 18 horas en el Estadio Banco Guayaquil por la fecha 29ª de la Liga Pro que arrancará esta noche en el Bellavista de Ambato. Y en los espectáculos, conciertos de Camilo en Ecuador cambian de fecha y de escenarios. Ahora serán el 9 en Quito y 10 de abril en Cuenca del próximo año.

0: El abogado Jorge Luis Ortega cuestionó a la fiscalía por el caso Progen. Señaló que Inés Manzano pidió rendir su versión de forma telemática por encontrarse fuera del país, mientras que Fabián Calero solicitó hacerlo de manera virtual debido a la orden de prisión en su contra. Afirmó que, a su criterio, la fiscalía no quiere que hablen.
1: Vamos a presentar inmediatamente una entrevista compartida. Queremos analizar los elementos positivos, las observaciones o críticas que también es preciso hacer, y aquellos aspectos que no se tomaron en cuenta. Hablo de lo que ocurrió en la Asamblea Nacional, que finalmente aprobó varias reformas a la ley de tránsito. Estas modificaciones tienen varios componentes. Se trata de una iniciativa sin duda muy interesante, muy importante, que hay que conocer algunos detalles, algunos pormenores. Este tema del tránsito en el Ecuador es muy complejo, tiene diversas aristas y surge también una inquietud que es preciso plantear en la introducción. Que existe actualmente una ley de tránsito, esta tiene otras características, que es la ley de tránsito que hemos tenido durante los últimos años. Pero lo sorprendente es que esta ley de tránsito que está en vigencia no tiene reglamento. Y esto obedece sin duda a los intereses, a los grupos de presión y a las dificultades que se presentan alrededor del tema.
0: La Asamblea Nacional, con 87 votos, aprobó en segundo debate el proyecto de reformas a la Ley de Transporte, Tránsito y Seguridad Vial, donde establecen nuevas reglas de control a la micromovilidad, fotorradares, peaje unificado y la posibilidad de suspender las competencias de los municipios en materia de tránsito. Los 87 votos a favor del proyecto vinieron de la bancada Acción Democrática Nacional, ADN, los independientes aliados, los representantes del Partido Social Cristiano y Pachakutik. En cambio, la bancada de la Revolución Ciudadana votó en contra.
1: Y hay algunos aspectos, como digo, interesantes, novedosos, curiosos, si cabe, que es preciso tener información y alguna precisión. Por ejemplo, he visto noticias en el transcurso de este día que señalan que el registro civil también podrá emitir las licencias de conducir en Ecuador. Se descentraliza ya no solamente en la Agencia Nacional de Tránsito, sino también en el registro civil. Vamos a conversar de lo que ocurre con esta ley que ha sido aprobada, digo, en la Asamblea Nacional, y para ello nos acompañan dos conocedores, dos expertos en temas de tránsito, de movilidad. En la ciudad de Guayaquil está Paola Carvajal Ayala, ella es la fundadora y la promotora de Movidana. Movidana es una ONG que trabaja y está vinculada al tema de la movilidad sostenible y la seguridad vial. En Quito nos acompaña Guillermo Abad. Él fue secretario de movilidad en el Distrito Metropolitano aquí en la ciudad de Quito y actualmente es el presidente de Justicia Vial, que es otra ONG que trabaja y que está relacionada al tema del tránsito, transporte, movilidad, en fin. Muchísimas gracias, Paola. Muchísimas gracias, Guillermo. Y vamos a empezar con Paola, si es tan amable. ¿Cuál es su apreciación? ¿Esta es una buena ley, cree usted, la que ha sido ya aprobada en la Asamblea, en la legislatura? Buenas tardes, le escuchamos.
2: Buenas tardes y buenas tardes a todos los que nos escuchan y nos ven, pues, ahora en estas plataformas digitales. Y respondiendo rapidito a la pregunta, yo creo que tiene cosas positivas. Definitivamente incorpora temas que estaban en el limbo, pero también está dejando de lado cosas fundamentales, sobre todo si se le quiere dar este marco de ley de seguridad vial. O sea, si eso fue como nos la presentaron, se quedan temas en el tintero que esperamos que se puedan resolver en el reglamento o en la reforma del COIP. Porque al final lo que buscamos es que la normativa habilite para controlar conductas riesgosas, comportamientos irresponsables. Hemos visto el día de hoy en la vía San Borondón algo tremendo, tremendo. Esta chica jovencita haciendo deporte, que es atropellada por una camioneta, que se da la fuga. Y claro, ahí hay muchos elementos, ¿no? No necesariamente es la persona que estaba corriendo la responsable. Ahí la gran pregunta es, ¿desde las ciudades se habilitan espacios para hacer deporte? ¿A los vehículos se ha controlado realmente la velocidad para que la gente no tenga estas, como le digo, estas conductas riesgosas? Entonces, digamos que resumo. Es una ley que tiene cosas positivas, por ejemplo, la incorporación de el uso de cascos en motos eléctricas, la regulación de los deliveries, hacer esta plataforma de registro de los propios deliveries, pero también se están quedando cosas pendientes.
1: Gracias, Paola, por esta primera intervención. Le voy a dar paso a su colega, a su compañero de panel, Guillermo Abad. Guillermo nos atiende también desde el exterior. Guillermo, ¿usted cree que es conveniente, es un aporte significativo esta ley que ha sido ya aprobada en la Asamblea Nacional? Buenas tardes, adelante.
3: Buenas tardes, un enorme gusto poder conversar con ustedes. Efectivamente, me parece que es una ley importante, como bien lo han mencionado, Paola, se están cubriendo ciertos espacios que la reforma del 2021 no los había tomado en consideración, y sobre todo también un punto que es de vital importancia a mi criterio, que es el que la Agencia Nacional de Tránsito y el Consejo Nacional de Competencias tenga la potestad de evaluar a los gobiernos autónomos descentralizados. Esto para mí es importante porque si recordamos el proceso de traslado de competencias a los gobiernos autónomos descentralizados, vamos a recordar que este proceso fue, a mi criterio, un proceso intempestivo, fue de manera rápida, casi que de la noche a la mañana, y no se midió de manera adecuada la capacidad resolutiva que cada gobierno autónomo descentralizado podía tener sobre las competencias que se le delegaron. El mismo caso de Quito, que fue el primer gobierno autónomo descentralizado que recibió la competencia, estaba tan mal preparado que los primeros agentes civiles de tránsito no tenían un perfil ni una formación en temas de tránsito. Los primeros agentes fueron policías metropolitanos que no tenían el criterio de lo que es controlar y gestionar el tránsito, de lo que es controlar y gestionar el transporte, y quizás hasta mucho menos una visión integral de lo que es la seguridad vial. Entonces, creo que este punto sí es importante porque le va a permitir al gobierno identificar, al gobierno central, que es el que dicta la política y la rectoría en temas de transporte y seguridad vial, verificar si efectivamente los gobiernos locales tienen esa capacidad resolutiva ante los problemas, si están bien utilizando de manera adecuada la competencia o si la están usando para otros fines, como se lo ha demostrado en los últimos meses.
1: Gracias a Guillermo Abad. Voy a dar la palabra inmediatamente a Paola. Paola, este quizás es el elemento que más llama la atención, que produce más interés, puesto que los municipios, en muchísimos casos, tal como acaba de señalar Guillermo, no estaban preparados y finalmente no cumplieron las expectativas, las exigencias que había. Y por otro lado, en algunos municipios se pudieron registrar hechos de corrupción y de un uso o de una participación no correcta, más bien vinculada a hechos de deshonestidad. El tema de las competencias de los municipios.

0: posibilidad de evaluar a los municipios existió desde el día uno. Y de hecho estaba súper clara porque la Agencia Nacional de Tránsito tenía que hacer un informe, tenía que remitirlo al Consejo Nacional de Competencias, el Consejo ordenar la intervención y obviamente ahí la agencia podía actuar. Entonces, no es que nunca existió la supervisión a los municipios o esa posibilidad, siempre estuvo, digamos, súper normada. Más bien ahí yo le preguntaría a la agencia, los últimos 10 años, ¿por qué no emitió los informes al Consejo Nacional de Competencias para que el Consejo Nacional de Competencias actúe? Entonces, esa creo que es una discusión un poco más profunda, pero no es que no había la posibilidad de supervisar, siempre existió. Y de ahí también se abre otro tema. En efecto, esta ley lo que hace es un poco más fuerte, ¿no? O sea, incluso taxativamente lo está advirtiendo. O sea, si lo haces mal, te voy a intervenir. O sea, te lo está poniendo en la ley incluso como advertencia, lo cual yo también creo que es positivo porque nunca falta el alcalde que cree que esa puede ser su caja chica. Estoy de acuerdo. Nada más que para que, por ejemplo, hablando del proceso de matriculación, que ha sido una de las causas porque han incluso metido presas a algún alcalde, para que exista, digamos, esta posibilidad de matricular vehículos de forma fraudulenta, implica que la base de datos de la Agencia Nacional de Tránsito también tiene falencias, porque es la base central a la que todos los municipios se conectan. Entonces, más allá de que exista en la norma esta posibilidad, yo creo que aquí se abre un periodo muy fuerte para la Agencia Nacional de Tránsito en la que va a requerir muchos recursos tecnológicos, de personal, mucho trabajo, porque por un lado tiene que fortalecer su base de datos, hacerla realmente robusta para que nadie pueda estarla pinchando por ahí como si fuera manguera, ¿no? ¿Qué es lo que estaba ocurriendo? Tomar decisiones muy fuertes, porque por ejemplo, hasta hace poco, resulta que habían municipios que a pesar de que no tenían un centro de revisión técnica vehicular, todavía podían matricular, lo cual está súper prohibido en la ley, y era una decisión de la Agencia Nacional de Tránsito. Entonces, estas cosas implican decisiones muy fuertes y esperamos que la agencia los tome, ¿no? O sea, este es el gran momento para que la Agencia Nacional de Tránsito realmente se luzca y demuestre que está a la altura de lo que el país necesita.
1: Gracias, Paola. Le voy a dar la palabra a Guillermo para que simplemente aclare y dé su apreciación de estos comentarios suyos, Paola, y de esa manera cerramos el tema de las competencias a los municipios y entramos a otros puntos que tiene esta ley. Bueno, este proyecto de ley, porque necesita todavía la confirmación, ratificación del presidente de la República. Guillermo Abad, al aire, por favor.
2: Efectivamente, la Agencia Nacional de Tránsito tenía que levantar un informe, pero el proceso de evaluación, a mi criterio, no cumplía con todas las condiciones que se requieren para poder determinar si es que efectivamente un municipio está cumpliendo o no con la delegación que se le ha entregado. Ahora, con la reforma a la ley, ya se establecen indicadores de gestión, lo que le va a permitir a la autoridad, tanto Agencia Nacional de Tránsito como Consejo Nacional de Competencias, en ser mucho más objetivos en la valoración, en la evaluación y en la verificación si es que efectivamente se cumplieron con esas competencias o no. Y eso le va a permitir, que antes no lo podía hacer, poder revocar esas competencias de manera temporal hasta que demuestren que efectivamente las pueden realizar. Y eso me parece que es un tema muy, muy, muy importante, porque les va a exigir también a los gobiernos autónomos descentralizados entender dos palabras que hasta la fecha se confunden pese a que son distintas. Una cosa es autonomía y otra cosa es independencia. La autonomía les permite, sí, planificar, gestionar y controlar el transporte y el tránsito, pero eso no quiere decir que puedan hacer lo que esté al margen de la rectoría nacional. Para mí eso es muy importante, que los gobiernos autónomos centralizados lo tengan claro. Las normativas nacionales tienen que ser respetadas y sus ordenanzas, sus resoluciones, sus reglamentaciones internas tienen que tener plena coherencia con esa política nacional.
1: Muchísimas gracias. Vamos a otro tema que me parece que es de interés nacional. y que es una de las tareas que lleva adelante Paola en su fundación. Me refiero a esto del exceso de velocidad y tal que habló al principio de esta conversación. Y es de modo puntual lo que sucede con los fotorradares. El tema de los radares se hizo un lío, era una propuesta que llevaron adelante muchísimos municipios justamente colocando

0: y poniendo estos radares en distintos lugares de las carreteras particularmente, y esto se echó abajo, y había también denuncias de manejos inadecuados y de corrupción. Las fórmulas para reducir la velocidad, Paola, y el tema de los fotorradares, porque la otra es estos muros, nosotros llamamos coloquialmente, sin afectar a nadie, chapas acostados. Eso también es una expresión de lo más absoluto del tercer mundismo y del subdesarrollo. Paola, por favor.
1: Sí, le podemos decir rompe velocidades para que no sean los chapas acostados, porque además hay chapas que ya no están barrigoncitos, ¿no? Entonces ya luego no se siente la diferencia. A ver, yo creo que esta también es una de las cosas importantes que se incorpora a la ley, darle la posibilidad a los municipios que, una vez más, taxativo, que puedan utilizar medios electrónicos para el control de tránsito. Obviamente ahí se incorpora el control de velocidad. Definitivamente es positivo, porque, a ver, nosotros sabemos que en la mitad de los siniestros que terminan con fallecidos en el país está involucrada la velocidad. Entonces, si queremos que sea una ley de seguridad vial, que realmente tenga efectos de la reducción de siniestros, de lesionados, de fallecidos, pues tenemos que controlar los principales factores de riesgo, y entre esos está el de velocidad, y obviamente luego el de cascos para motocicletas, entendiendo que uno de cada tres muertos es un motociclista, ¿no? Por siniestros de tránsito. Entonces, a mí esto me sigue pareciendo súper positivo, de las cosas que nosotros de la sociedad civil aplaudimos. De hecho, también me parece interesante que lo limiten a que esto no sea un negociado, porque en efecto, en algunos municipios esto se convirtió como la fuente maravillosa de financiamiento, porque además estaban escondidos, no te avisaban, los umbrales los modificaban. Entonces, esto es súper positivo. Ahora, repito, esto en la ley puede quedar escrito de forma maravillosa, pero si no se generan las capacidades desde la agencia, desde el ministerio rector, desde la policía, para que los GATS puedan articular, también es un problema. Porque además, y un poco uniendo al comentario de la pregunta anterior, uno de los grandes desafíos es que el personal que se capacita no se recambie cada 4 años cuando se cambia la autoridad, que es un reto enorme, o sea, crear esta institucionalidad a lo largo de los años, porque entonces hay mucho esfuerzo en preparar personal que va cambiando cada 4 años, y ahí se pierde mucho del conocimiento de las metodologías de la propia institucionalidad como tal. Entonces, en resumen, súper positivo, se incorporan de nuevo los radares, no se puede generar un negocio para privados al respecto, que el privado venda el equipo, que le dé mantenimiento, pero que no gane un porcentaje de lo que generaría. Y lo más interesante es el destino de estos valores, que ahora sí tienen nombre y apellido, que son temas de seguridad vial.
0: Perfecto, muchísimas gracias, Paola. Voy a dar la palabra inmediatamente a Guillermo. Guillermo, fotorradares, su opinión.
2: Sí. Los fotorradares son un elemento avalado, un dispositivo avalado por la Organización Mundial de la Salud para garantizar y mitigar el uso indebido del acelerador en las vías. Entonces, creo que es muy muy importante esta disposición, y por ende creo que se satanizó a los radares, cuando el problema no era el radar como tal, el dispositivo como tal, sino la manera en cómo se delegó la ejecución o la implementación de este radar. Entonces, creo que el radar hay que seguirlo fomentando, hay que seguirlo utilizando, porque es un mecanismo probado a nivel mundial que ayuda a mitigar el mal comportamiento del conductor en la vía, considerando aún con mayor razón de que la velocidad es la primera causa de muerte en el siniestro. Entonces, creo que ahora con este marco legal que se ha establecido, se determina la funcionalidad adecuada del mismo, garantizando su debida homologación, su debida calibración y su debida ubicación. Entonces, me parece fundamental que se siga promoviendo no solo el uso del radar, sino de todos los dispositivos electrónicos, magnéticos, digitales, fotográficos o de video, que permitan controlar y gestionar el tránsito de manera adecuada y de manera objetiva.
0: Guillermo, me quedo con usted para pedirle su apreciación sobre otro capítulo que creo que es pertinente tener información y saber la opinión de ustedes. Me refiero a lo que ocurre con las motos eléctricas, los scooters y la micromovilidad. Ahí me parece que la ley no incorporó, no puso una regulación, un control a las ¿cómo se llama? Mototaxis que hay en la costa. En la costa eso es una plaga. En algunas ciudades se puede apreciar que eso, me da la sensación, no tiene ningún rigor, ningún control. ¿Qué ocurre con eso y con el manejo del tema motos eléctricas, scooters y esto que le pongo, Guillermo, por favor?
2: Bueno, en realidad los mototaxis sí están regulados, esto ya viene siendo regulado inclusive desde el inicio de la ley en el año 2008. Lo que sí se está implementando ahora es la regulación para la micromovilidad, que evidentemente era un vacío que se ha venido manejando durante todo este tiempo, inclusive por falta de reglamento principalmente, porque ya en la reforma del 2021 ya se establecía una pequeña regulación sobre la micromovilidad y se le entregaba a los municipios la competencia para emitir las ordenanzas sobre este tipo de movilidad. El problema es que al no existir un reglamento que te determine las condiciones y requisitos para que un vehículo de micromovilidad pueda operar, así como los de

0: presidente de la República y el ministro Reinberg denostan contra los gobiernos seccionales. Daniel Noboa, el día de ayer, arremetió contra la Revolución Ciudadana y aseguró que hay municipios que entregaron agencias a grupos delictivos. El emisora I-99 de Guayaquil fue consultado sobre su visión respecto al trabajo que podría generarse con las autoridades seccionales en el 2026. Por su parte, el ministro Reinberg afirmó que el 60% de agencias de tránsito de Ecuador operan con el crimen. También se refirió a la situación del exministro del correísmo José Serrano en la cárcel del Encuentro. El presidente de la República también hizo lo propio. Señaló que hay mucha información, según Noboa. Una muestra de que existe la posibilidad de obtener información es el nerviosismo que muestran varios actores políticos tras la llegada de José Serrano. Se lo puede ver, dice. Ni siquiera se los acusa, pero ya dan las justificaciones de cómo no son ellos, manifestó el presidente de la República. Estas declaraciones de Daniela Noboa vuelven a resaltar la importancia desde el punto de vista político de esta presencia en Ecuador. El presidente Vitar referirse directamente a las denuncias de malos tratos en la cárcel de máxima seguridad, El Encuentro, pero coloca el foco de una narrativa de criminales que no quieren caer solos. Hay criminales que no quieren caer solos, dijo, que quieren contar verdades, historias, abusos. Esto funciona como un mensaje político que busca anticipar posibles revelaciones, filtraciones o testimonios que puedan surgir desde el entorno de José Serrano, detenido en la cárcel del Encuentro. En el ámbito político, el futuro de Pachacútic sigue en manos de las autoridades electorales, ahora en manos de un juez del Tribunal Contencioso Electoral. La defensa del coordinador nacional de Pachacútic, Guillermo Churuchumbi, negó que tenga responsabilidad en el manejo económico de la organización. En el caso Progen, John Manning, el máximo directivo de Progen, declaró en Estados Unidos que las ex autoridades del sector eléctrico, Roberto Luque, ex ministro, Fabián Calero, ex gerente de SELEC, conocían que la empresa no disponía de generadores nuevos y acordaron cambiar las denominaciones técnicas para viabilizar los contratos a generadores viejos, refurbished o reconstruidos. Decidieron calificarlos como cero horas. El caso Progen entra en una fase donde las versiones ya no coinciden, las contradicciones empiezan a definir el rumbo de las investigaciones abriendo disyuntivas. Las declaraciones de Manning marcan un giro importante. Afirma que Progen nunca ofreció motores nuevos, sino equipos usados y reacondicionados, y que esto sabían las autoridades. La visita del presidente panameño José Raúl Mulino significó un paso formal hacia un nuevo acuerdo comercial entre Ecuador y Panamá. Los dos países dieron un paso formal para negociar un acuerdo de alcance parcial de complementación económica tras la firma de los términos de referencia por parte de los ministros de los dos países. El concurso para definir al nuevo fiscal general avanza con lentitud. Hay 26 candidatos al momento y una proyección de resultados para que esto se defina en diciembre de este año. El presidente Daniel Noboa confirma la segunda visita a Ecuador del secretario de Estado de los Estados Unidos, Marco Rubio, prevista para la próxima semana. Marco Rubio se reunirá con Daniel Noboa, Abelardo de la Espriella y Keiko Fujimori por separado en una gira que se dará entre el 8 y el 10 de septiembre. La lucha contra el crimen organizado y previsiblemente otros temas de la región serán tratados por Rubio y Noboa durante la visita del secretario de Estado. El Instituto Ecuatoriano de Seguridad Social, según informaciones del organismo, habría desembolsado 46,7 millones de dólares a prestadores externos de salud en el mes de agosto. 196 prestadores de salud habrían sido beneficiados. Los recursos corresponden a servicios proporcionados por establecimientos que forman parte de la red complementaria del sistema de salud y de seguridad social. El expresidente ecuatoriano Abdalá Bucaram, procesado por presunta delincuencia organizada, está bajo custodia policial en la clínica Borja en la ciudad de Guayaquil, tras ser internado en cuidados intensivos la noche del 2 de septiembre. La medida fue dispuesta por el tribunal del caso pruebas COVID-19, luego de declararse fallido el sexto intento de reinstalar la audiencia de sentencia oral el 3 de septiembre. El Ministerio de Salud intenta instalar una narrativa de recuperación progresiva del abastecimiento de medicinas, pero los datos revelan un panorama más complejo. El ministro Juan Carlos Abeiga afirma que el abastecimiento subió del 50 al 55% con la meta de cerrar en agosto en el 60%. Carla Saúd, ex representante de PROGE en Ecuador, cumple arresto domiciliario en España, según información proveniente de su esposo, también procesado, José Manrique. Por otra parte, la Fiscalía vuelve a llamar de forma presencial a la ex ministra Inés Manzano para que rinda su versión. La ministra se encuentra en España. En cuanto a las declaraciones del ministro de Salud sobre falta de medicamentos, se desató indignación entre pacientes. El ministro Juan Carlos Abeiga habló de déficits históricos en los hospitales, pero también dijo que se han detectado casos en los que los enfermos con enfermedades crónicas, en lugar de consumir sus medicamentos, los venden en el mercado, por lo menos parcialmente. Esto desató una ola de protestas y declaraciones de enfermos que se sintieron aludidos con estas declaraciones del ministro. También asociaciones que siguen de cerca la delicada situación del estado de salud en Ecuador. El Ministerio de Salud intentó, a través de declaraciones del ministro, instalar una narrativa de recuperación progresiva del abastecimiento de medicinas, pero los datos revelan un panorama complejo. Juan Carlos Abeiga afirma que el abastecimiento es de apenas el 55% y se ha incrementado de un abastecimiento que era hasta hace poco del 50%. La meta para cerrar el próximo mes sería, este mes sería 60%. Sin embargo, se evidencia que este avance no responde a nuevas compras ni a una estrategia estructural. El problema de la salud pública sigue siendo uno de los más graves que tiene que enfrentar el régimen actual. Y aunque enfrenta tensiones internas por la sequía, en el país Colombia sufre lo mismo. Colombia es uno de los puntales en los cuales Ecuador se sostiene para disminuir el déficit energético. Sin embargo, Colombia también enfrenta problemas de sequía. El gobierno ecuatoriano insiste en que el riesgo está controlado, pero expertos siguen aseverando que la vulnerabilidad de nuestro país relacionada con eventuales cortes de energía es real. El ministro del Interior denuncia un plan de reos en la cárcel del Encuentro. El plan sería para tratar de frenar la extradición de alias Pipo. Se refirió también el ministro a una posible extradición de Daniela Salcedo.
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0: inscritos para la prefectura de La Suay han sido ya calificados por la Junta Provincial de La Suay, según un último reporte. También se encuentran calificados 8 candidatos a la alcaldía. La Dirección Municipal de Obras Públicas ejecutará el día de hoy trabajos de mantenimiento de adoquín en la ruta tranviaria del Centro Histórico de Cuenca. El servicio del tranvía, en consecuencia, se suspenderá a partir de las 18:30 el día de hoy. La alcaldesa fue a la fiscalía para presentar una denuncia denominada Notitia Criminis por presuntas irregularidades en el contrato de comunicación y publicidad de la administración anterior, que ha sido motivo de reclamo de una veintena de medios de comunicación que jamás cobraron por sus servicios. La alcaldesa de Cuenca, Marisol Peñalosa, estuvo acompañada de la concejal Agustina Peñafiel y presentaron esta denuncia ante la fiscalía. Según Peñafiel, la contratista no habría incumplido con los pagos a varios medios de comunicación. Habría incumplido con los pagos y a su criterio podría configurarse un posible delito de peculado. Verónica Polo, ex gerente de Etapa EP, vuelve a cuestionar la eliminación de la estructura organizativa de Etapa. En este caso se refirió a la coordinación de infraestructura, lamentando que se haya suspendido ese cargo y señalando las razones que justifican su creación durante su administración. La directora de Áreas Históricas y Patrimoniales de Cuenca, Silvia Ulloa, señala que el plan del Centro Histórico de Cuenca está listo. Indica que ahora corresponde a la alcaldesa y a los concejales debatir y aprobar este documento. El GAD de Cuenca tiene listo un plan de acción y prevención frente al fenómeno de El Niño. José Patiño, director de Obras Públicas del GAD de Cuenca, da cuenta de trabajos preventivos que se han realizado en esta ciudad.
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0: Dialogaremos con el ingeniero Blasco Luna, asambleísta por la provincia de El Cañar, integrante de la Comisión Permanente de Transparencia, Participación Ciudadana y Control Social, que participó en las discusiones y debates de la nueva ley de tránsito. Nos referiremos a la situación en la que quedan los GATS bajo análisis del Poder Central en lo que se refiere al manejo del tránsito en el país. ¿Se retirarán estas delegaciones? Estaremos también realizando un análisis de la situación política del país y las próximas elecciones con la doctora Andrea Endara. Ella es politóloga y coordinadora de la carrera de Ciencias Políticas en la Universidad Casa Grande. El doctor Carlos Castro Riera, exdecano de la Facultad de Jurisprudencia, profesor emérito de la Universidad de Cuenca, estará en una entrevista que la transmitimos ya la noche de ayer, hablando sobre los riesgos a la libertad de pensamiento en Ecuador. El pensamiento crítico que está amenazado, no solamente por acciones que han sido evidentes contra medios de comunicación, también por situaciones que estarían dándose en la academia, que significan restricciones a la libertad de información.
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El actual episodio del Niño podría ser el más potente registrado en 4 décadas, alertó la ONU. Aunque no lo provoca el cambio climático, los científicos advierten que agravará el calentamiento global e intensificará los fenómenos meteorológicos extremos. Cuba lanza una avalancha de decretos para impulsar reformas pro mercado. En un giro inédito para la isla, el gobierno autorizó la inversión extranjera en la inmobiliario, la importación y exportación directa para empresas privadas y una mayor autonomía para las entidades estatales. Falleció a los 92 años Gloria Steinem, célebre autora y figura emblemática del movimiento feminista en Estados Unidos. Durante más de 6 décadas se consolidó como una de las defensoras más influyentes y elocuentes de la igualdad de género. Estos son los titulares, vamos ya al informativo.

0: entrevista en un medio de comunicación de Guayaquil, la Radio I-99, el presidente de la República volvió a tocar temas sensibles del país. Se refirió a las elecciones seccionales del 2026. El mandatario arremetió contra municipios, asegurando que hay varios de ellos que entregaron a agencias a grupos delictivos. Hizo una correlación de estos municipios con aquellos que están controlados por alcaldes cercanos a la Revolución Ciudadana. Fue consultado en entrevista sobre su visión respecto al trabajo que podría generarse con las autoridades locales luego de las seccionales del 2026. Los números están muy bien, dijo Novoa, en cuanto a las posibilidades de ADN. Son las primeras seccionales. En una primera participación, según encuestas, vamos a tener muy buenos resultados. Es una señal de la fortaleza del proyecto político, aseguró. Sobre el trabajo coordinado con los diferentes gobiernos autónomos descentralizados GAD, Novoa dijo que después de las elecciones de 2023, el mayor beneficiario del presupuesto que se asigna a los GAD fue la Revolución Ciudadana a través de las ciudades y prefecturas que administra. La Revolución Ciudadana manejaba más de 5 mil millones de dólares al año. Se dedicaron a volverlo refugio de su militancia, dijo, como ya no estaban en el gobierno, migraron hacia los municipios y por eso estaban en contra de la ley que se exigía el 70% de obras y el 30% para gastos corrientes. El presidente abordó también otros temas, se pronunció sobre la situación del exministro del correísmo José Serrano, señalando que hay mucha información sugiriendo que podría dar Serrano. Según Novoa, una muestra de que existe la posibilidad de obtener información es del nerviosismo que exteriorizan terceras personas que eventualmente podrían ser mencionadas. Novoa anunció también en su cuenta de la red social X el 28 de agosto, como recordamos, que José Serrano sería deportado a Ecuador, añadiendo la frase: ya mismo te toca a ti, dirigiéndose a Rafael Correa. La pregunta sobre la situación de Serrano surgió a raíz de las denuncias sobre supuestos malos tratos desde la cuenta de X del exministro, que fueron denunciados, pues había emitido un pronunciamiento en esta cuenta a pesar de que Serrano se encuentra en la cárcel, llegándose a la lógica de deducción de que este mensaje no salió desde el interior de la cárcel del Encuentro, tampoco directamente de José Serrano. Serrano guarda prisión preventiva en el proceso legal por el magnicidio a Fernando Villavicencio. Las hijas de Villavicencio se pronunciaron sobre el manejo de la cuenta, señalando que es manejada por terceras personas. El presidente de la República dijo que hay nerviosismo en algunos sectores por lo que pueda declarar José Serrano. El presidente vuelve a tocar este tema, evitando referirse directamente a las denuncias de malos tratos en la cárcel de máxima seguridad. En cambio, colocó el foco en una narrativa de criminales que no quieren caer solos. La frase textual: hay criminales que no quieren caer solos, que quieren contar verdades, historias, abusos, funciona como una especie de mensaje político que busca anticipar posibles revelaciones, filtraciones o testimonios que pueden surgir desde el entorno de Serrano. Novoa sugiere que hay actores nerviosos que dan explicaciones sin ser acusados. El caso de José Serrano trasciende el ámbito exclusivamente judicial, está en el campo de la disputa política, en la narrativa diaria, en las redes sociales, y tiene también simbolismos. Novoa evita entrar en detalles sobre las denuncias de malos tratos, pero sí advierte que habrá revelaciones y que algunos actores temen caer. Serrano desde prisión denunció abusos y mantiene presencia comunicacional a través de terceros. El expediente del magnicidio sigue siendo el eje que conecta a todos los actores involucrados. El resultado es un escenario donde la justicia, la política y la comunicación se entrecruzan y donde cada declaración pública se puede interpretar como un movimiento estratégico. Daniel Noboa, por otra parte, se refirió también a temas de carácter económico, destacó la caída de las tasas hipotecarias, señalando que esto permite un mayor acceso a la vivienda. El presidente sostuvo que las condiciones de los créditos ha permitido que jóvenes que antes consideraban que no podían comprar una casa, ahora puedan aspirar a esto. Destacó el papel del banco del BIES y del programa Miti Miti como mecanismos para facilitar el acceso a créditos hipotecarios. Según el mandatario, el programa ofrece tasas de interés del 5%, mientras que el BIES mantiene una de las tasas más bajas del mercado, que bordea el 3%. El presidente sostuvo que las condiciones actuales de crédito permiten a los jóvenes aspirar a una vivienda. Noboa señaló que el impacto se extiende a otros sectores relacionados con la construcción. Escuchemos parte de la entrevista con I-99 del presidente de la República.
1: Tema positivo.
2: ¿Y qué viene, presidente Canciller? ¿Qué viene en todos los acuerdos internacionales, todo lo que se ha sembrado? Porque estábamos esperando algo de los Emiratos Árabes, lo de Canadá viene con todo, que me pareció extraordinario, espero que se haga un TLC con Panamá, ¿no? En un año creo que esa es la idea, y se sigue. ¿Qué más? ¿Hacia dónde vamos, presidente?
3: Bueno, avanzar un TLC también con Japón.
2: ¿Con Japón también?
3: Con Japón.
2: Pero fantástico.
3: Japón en los últimos 10 años se ha vuelto menos competitivo versus Corea y China, y ha visto que sus exportaciones han caído y ya no pueden seguir así. Entonces tienen que abrirse un poco al mundo, y para abrirse un poco al mundo, pues es exportar más ellos, pero también importar más de otros países. Y la economía ecuatoriana es muy compatible con la japonesa y se puede trabajar en conjunto. El canciller de Japón nos visitó. Seguimos con el mismo plan de ellos. La misma empresa privada japonesa le solicita a el gobierno que se haga un tratado de libre comercio con el Ecuador, lo cual es muy...
2: Es allá, ¿no? Es la empresa privada japonesa.
3: Le solicita. Y acá la empresa privada pues también le encantaría tener un tratado de libre comercio con Japón. ¿Qué más viene? Vamos a intensificar nuestro apoyo a los agricultores, otorgando más tractores, también motores para bombas de agua. Entendemos la situación que se vive con el Niño, y vamos a necesitar bombear mucha agua. Y productores, arroceros, maiceros, especialmente los más afectados son de ciclo corto, van a necesitar este tipo de asistencia. Y no solo eso, les vamos a dar productos de buena calidad que les dure pues 10, 15, 20 años, no algo pues que se les dañe
2: al mes.
3: Claro. Entonces vamos hacia eso, vamos hacia fortalecer el agro, vamos hacia también tener un control muy estricto ambiental en temas de minería. Nosotros queremos promover la minería responsable. Pero los que no cumplen simplemente no pueden estar en este país. Al mismo tiempo, trabajar en conjunto con empresas internacionales para la explotación de petróleo y de gas, sin dar a nadie el petróleo, simplemente empresas que nos presten servicio. Pero ya esas empresas internacionales ven al Ecuador como opción. Antes no era opción.
2: Pues no había confianza.
3: Antes no era opción. O las condiciones para que sea opción eran siempre terribles para el Ecuador. Ahora ya se puede conversar en términos sensatos. Y fortalecer el turismo en el Ecuador. El Ecuador sigue creciendo en turismo, el Ecuador sigue también diversificando su oferta de turismo. Solo el mes de agosto creció 18%, la provincia de Santa Elena creció más del 20%.
2: Increíble, con el 8% ese la gente se botó, se fue, sí, con todo y a otras partes, increíble.
3: Mira, el feriado versus el año pasado, las ventas durante el feriado crecieron 34.9%.
2: Qué bárbaro.
3: 34.9%, ¿no? Y hay provincias como Santa Elena que dependen mucho del turismo. Mucha gente
2: totalmente
3: recibe sus ingresos, su empleo por el turismo, y tenemos que empujar eso para darle oportunidades a nuestros jóvenes.
2: Y la plata se mueve, presidente.
3: Claro.
2: No está centralizada, se da la vuelta. Canciller Curi.
4: Sobre la política exterior del Ecuador, ¿y qué más se viene? Un tema que no lo tocamos fue nuestra visita a Singapur.
2: Ah, claro, claro.
4: Nuestra política exterior, seguimos buscando abrir mercados. Y cuando estuvimos en Singapur, un país que es un caso de estudio realmente, es un país de 6 millones de habitantes con un producto interno bruto de 800 billones de dólares, un país que importa el 95% de lo que consume, mientras que Ecuador genera 9 veces el alimento que consume.
2: Perdóname, 95% importa.
4: Sí.
2: O sea, que es para poderle...
4: Entonces ahí hay una oportunidad para abrir un mercado nuevo, para que productos ecuatorianos entren, no solamente para consumo interno de Singapur, sino que Singapur también sirve como puerto de entrada a todo el sureste asiático. Es un hub, o es un centro logístico, es un centro financiero, un centro de comercio, ¿no? Entonces, en estas visitas que hacemos, abrimos mercados y damos oportunidad para que productos nuevos de Ecuador entren a nuevos mercados, lo cual genera empleo en el Ecuador, ingresa dinero al Ecuador, y todo esto se ve en mayor empleo y mayor beneficio para los ecuatorianos también.
0: Parte de la entrevista mantenida en I-99 por el presidente de la República y el canciller de Ecuador. Son las 7:28.
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0: una serie de cambios se hicieron en la ley de tránsito en el país, en un proyecto que fue aprobado en la Asamblea Nacional. Hay muchas cosas en las cuales se intervino. Los municipios deberán estandarizar procesos de matriculación, revisión técnica, emisión de licencias bajo parámetros nacionales más estrictos. La reforma se señaló que buscaba también cerrar espacios donde operaban redes delictivas que manipulaban trámites en los GATS. En cuanto a radares y fotomultas, la reforma introduce un control más estricto sobre su instalación, operación, administración. Los municipios deben justificar técnicamente los puntos de control, demostrar que cumplen criterios de seguridad vial, someter los contratos a revisión nacional. Se intenta evitar el uso discrecional o recaudatorio de los radares. El dinero que generan las multas no puede ir a manos privadas. Tiene que reinvertirse en el control y señalización de la circulación vehicular en el país. La ANT y el Ministerio del Interior podrán intervenir cuando existan indicios de corrupción, fallas o capturas institucionales. Se intervino también en señalización. La reforma obliga a los municipios a uniformar criterios, actualizar inventarios, corregir deficiencias que afectan a la seguridad vial. Un tinte de carácter político también fue evidente, que tiene que ver con centralización o descentralización en el país, como se lo quiera ver. El gobierno también, a través de sus asambleístas, pretendió con las reformas a la ley de tránsito recuperar control estatal sobre un sistema que considera infiltrado, desordenado, políticamente fragmentado. Las reformas aprobadas por la Asamblea permitirían eventualmente suspender competencias municipales cuando existan fallas graves, irregularidades o vínculos con estructuras criminales. Se hizo referencias a movimientos políticos que centralizaron funciones durante años y se aprovecharon de las mismas. Esto lo hizo en forma posterior a través de declaraciones del propio presidente de la República, que sugirió corrupción en los GATS, y lo hizo también el ministro Reinberg, señalando que un 60% de los municipios del país tenían algún tipo de interacción con las mafias en este sentido. Esta narrativa del gobierno sobre la lucha contra el crimen organizado se mezcló también con estos temas de tránsito y de el control del transporte en el país. En el tema de la ley de tránsito, esto funciona como una pieza más del mismo relato que ha venido manejando el gobierno, de que el Estado recupera espacios capturados, interviene instituciones vulneradas, enfrenta estructuras criminales que operan tanto en agencias de tránsito como en redes políticas vinculadas a casos de magnitud. Se mezcló esto también con declaraciones sobre la seguridad en el país. El diagnóstico del ministro Reinberg sobre las agencias de tránsito es realmente preocupante. ¿Tiene las bases el ministro para afirmar lo que ha afirmado? 60% de GATS que manejan con algún tipo de coordinación, de articulación con las mafias. Si el crimen organizado controla licencias, matriculación, bases de datos y trámites, se estaría yendo más allá de una reforma administrativa, se estaría intentando aplicar una herramienta de seguridad nacional con estas reformas.
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0: Saludamos al ingeniero Blasco Luna. Él es asambleísta por la provincia de El Cañar, asambleísta por la Revolución Ciudadana. Estuvo en los debates que se dieron en la Asamblea por la Ley de Tránsito. Ingeniero Luna, bienvenido. Quisiéramos conocer su punto de vista sobre la Ley de Tránsito, las reformas implementadas, cuánto tienen de aspectos técnicos, cuánto tienen de aspectos políticos. Bienvenido.
2: ¿Cómo está? Muy buenos días. Agradecerle a usted, Gustavo, a la ciudadanía que está atento a estos espacios.
0: Si podemos mejorar un poquito la señal, le oímos bastante lejano, ingeniero Luna.
2: Estoy con mi conexión bien, no sé si es que hay mejora.
0: No sé si internamente podemos hacer algo. En todo caso, le escuchamos, pero un poquito bajo. Adelante.
2: Ya, permítame un segundo nada más, a ver si es que cambiando una red de conexión puede mejorar.
0: En cuanto a conexión, creo que estamos bien. Es un asunto nada más de volumen. Adelante, le estamos escuchando. Quizá podemos corregir.
2: Gracias.
0: Aquí.
2: Gracias. A ver, le
0: sí, ahí está mejor. Le escuchamos muy bien.
2: Gracias. Les comentaba y les agradecía en primera instancia por este espacio. Siempre es bueno los debates constructivos y sobre todo de análisis de lo que la Asamblea aborda y trata. Mire, lo que usted ha señalado suena que con estas reformas va a cambiar drásticamente lo que hoy en tránsito lamentablemente vive el país. Pero no debemos olvidar que el gobierno lleva ya a cargo de la Agencia Nacional de Tránsito más de 3 años y los problemas persisten con ley en la mano. Los casos de intervención del crimen organizado a nivel de estructuras de tránsito han estado y están. Y la ley no es que va a facultar para poder extirpar como quisiéramos de raíz estos procesos de eliminación de estos grupos delictivos. El gobierno al día de hoy mantiene control en los procesos de validación de los municipios para otorgar o para retirar competencias. Entonces, es decir, de que, o como quiere establecer el gobierno, que con la norma y la ley que han llevado adelante un proceso de modificación, esto va a facilitar o agilitar. No hay tal. Varios directores de la Agencia Nacional de Tránsito han sido detenidos y han sido supuestamente investigados de este gobierno, pero no ha permitido solucionar el problema de fondo, que son las mafias incrustadas a nivel de la misma Agencia Nacional de Tránsito en los procesos de otorgamiento.
0: Hay una captura institucional de la Agencia Nacional de Tránsito en su criterio.
2: Así es, que viene operando a vista y paciencia del actual gobierno, con gente que ellos mismos han colocado al frente de la institucionalidad y que lamentablemente no han podido depurar porque no existe un compromiso de fondo y férreo para exterminar este tipo de mafias delictivas.
0: Pero yo ¿quiénes han capturado? ¿A qué tipo de mafias se refiere usted?
2: GDOs, los grupos de crimen organizado.
0: Es decir, perdóneme, pero lo que dice el gobierno sobre los GATS, usted más bien dice, se está dando en la Agencia Nacional de Tránsito, no precisamente en los GATS, o se está dando en ambos sitios.
2: En ambos sitios, viene desde la Agencia Nacional de Tránsito y algunos municipios que, como bien se señaló en el debate, tienen o deberían tener una capacidad operativa para, se viene un número, para matricular al día 250 vehículos y resulta que matriculan 1,000. Con esos datos que tiene la Agencia Nacional de Tránsito, ¿por qué no ha hecho hasta hoy una intervención a fondo que permita llevar una auditoría para poder extirpar estos procesos de delincuencia organizada?
0: En Ecuador, y usted lo conoce, ingeniero Luna, se utiliza mucho las cifras, en muchas ocasiones de una manera irresponsable, sin bases, sin estadísticas. ¿Cuáles serían los municipios que están matriculando vehículos en un 400% por encima de su capacidad, delatando con esto de que algo está mal, esa inusitada agilidad y eficiencia? ¿Cuáles serían los municipios? Porque primero hay que hablar, yo me refiero a todo lo que se ha hablado en la Asamblea, yo sé que usted está simplemente citando esto, pero ¿qué cifras sustentan esto o qué estadísticas y concretamente en qué municipios del país estaría sucediendo esto?
2: Mire, hay municipios en la zona costanera, por ejemplo, en Durán se hablaba de un dato alarmante sobre matriculación excesiva de vehículos que llegan y matriculan con una facilidad total. Pero también no vayamos muy lejos. Mire, un accidente que pasó hace un año y medio atrás de la ciudad de Quito, de un bus que terminó por exceso de velocidad, perdió los frenos, terminó con la vida de algunos ciudadanos, fue matriculado en el municipio de Azogues, del cantón vecino donde yo vivo. Y hasta hoy la Agencia Nacional de Tránsito no ha ejercido un control profundo y de fondo sobre el proceso de matriculación.
0: ¿Qué quiere decir esta? ¿Es una matrícula irregular? ¿No se lo hizo en la provincia en la que se debía?
2: Así es, efectivamente, operaba opera hasta este bus en la ciudad de Quito y vino y matriculó, o no sé si hasta vino el bus, pero matriculó acá en el cantón Biblián. Entonces, hay esos procesos de irregularidades en el cantón El Tambo, porque conozco, 4 años atrás se detectó que existía, o menos, 3 años atrás se detectó de que existían vehículos que tenían los números de motor, los números de chasis adulterados, y se decía que se iba a realizar una intervención, y hasta hoy no tenemos un resultado, porque el Estado falla en los procesos de control, porque no olvidemos que la Agencia Nacional de Tránsito es el ente de control que regula, que norma, otorga los permisos a los municipios, y son los municipios quienes terminan cumpliendo esa labor administrativa de revisión para el otorgamiento de los procesos de matriculación. Entonces, hay responsabilidad del Estado, que con la norma y la ley no es que ya va a cambiar de un plumazo, pero mire, Gustavo y ciudadanos, si hoy lamentablemente tenemos que ver cómo las renovaciones de la licencia, seguimos teniendo largas filas, coima para vender un cupo de licencia, y no es que con la norma y la ley ya va a cambiar.
0: Entendemos mal, ingeniero Luna, usted está de acuerdo en general con los cambios, porque hay falta de control, evidentemente, de acuerdo a lo que usted nos está señalando, pero usted pone la responsabilidad no tanto en los GATS como en la Agencia Nacional de Tránsito.
2: La Agencia Nacional de Tránsito, pero ojo, es que utiliza la norma y la ley con cosas de que todos, común de los ciudadanos, estamos de acuerdo, pero introducen otras reformas que nos preocupa. Uh-huh. Ya allá quería yo llegar.
0: Ya.
2: Por ejemplo, en el mismo control de tránsito, yo fui parte de esta Comisión de Desarrollo Económico el periodo anterior como vicepresidente y solicité unos cambios que no han sido considerados. Le pongo como ejemplo y para la ciudadanía en conocimiento. Los controles en carretera. Para usted, Gustavo, y para los ciudadanos, no es desconocido de que la policía, que todavía, o más bien dicho, le están dando con esta norma y esta ley competencia total a nivel del país, le devuelven la competencia sin ser una institución especializada, que aparte de eso, no se avanza para el control del crimen y de la delincuencia organizada. He escuchado noticias estos días en Cuenca cómo han terminado grupos delictivos asaltando, inclusive atentando contra la vida en la ciudad de Cuenca, lo propio aquí. Ayer se suscitó un conato de robo en una gasolinera a la salida de Azogues en Chebiblián, en el sector de la travesía. No se avanza, la policía demoró más de media hora para llegar.
0: Yeah. A ver, ¿usted qué ha pasado? Se está refiriendo a los agentes que actúan a nivel nacional de la Comisión de Tránsito del Ecuador.
2: Le están quitando competencias, cuando uh-huh. Lo lógico es depuración. Depuración ya. Al interno.
0: ¿En qué medida, cuéntenos, ingeniero Luna, se trató este problema de la Comisión de Tránsito del Ecuador, de sus agentes? En este medio de comunicación, por múltiples ocasiones hemos denunciado la actuación coercitiva de agentes aquí en la ciudad de Cuenca. Usted conoce, Cuenca es controlada en su perímetro urbano por agentes de la EMOB-EP y hacen un trabajo, diríamos, que bastante confiable. Habrá excepciones, pero excepciones mínimas si se compara con el resto del país. Pero una vez que se sale de la periferia y cuando están los agentes de la Comisión de Tránsito, ha habido múltiples denuncias de abusos, de coimas, de extorsión a los ciudadanos, que entendemos se repite a lo largo y ancho del país. Hemos tenido reportes también de cuencanos que eventualmente van a la costa, a las playas, y son víctimas de estos agentes en cada sitio, en cada paso, en cada control. ¿Se trató este tema en estas discusiones sobre las reformas a la ley de tránsito en Ecuador?
2: Lamentablemente no, estimado Gustavo, y a eso quería llegar. Yo planteé, porque esta reforma se viene tratando ya alrededor de 3 años, y cuando fui parte de la comisión, que por ejemplo, en un análisis con fundamentos y con aportes de algunos sectores, se planteó, consta dentro de los debates, de que los controles en carretera sean debidamente planificados, que cuenten con una autorización y que en el proceso de control se cuente con elementos tecnológicos como por ejemplo las body cams, que los agentes de tránsito y la Policía Nacional carguen en su vestimenta, sea casco o sea un equipo que colocado en el pecho, una cámara que grabe y reposte todos los procesos de control, para que no se dé proceso para las coimas o para que no pongan cuatro conos en cualquier parte de la ciudad, del territorio ecuatoriano, para disque hacer control y no terminen controlando nada y únicamente sirva para coimas y para extorsionar a los ciudadanos que se trasladan a nivel de las carreteras del país.
0: Entonces, en este tema la situación seguirá igual, con esta omnipresencia a lo largo y ancho del país de agentes de la Comisión de Tránsito. Lamentablemente habrá excepciones allí, pero lamentablemente con agentes que han perdido su prestigio por la cantidad gigantesca de acciones en contra de los ciudadanos relacionadas con extorsión, con el cobro de coimas que se han dado.
2: Mire, Gustavo, no consideraron estas reformas. Las desecharon, las botaron al tacho de la basura, cuando esas cosas son fundamentales. O, por ejemplo, dentro de los procesos de sanción, si usted encuentra un vehículo que, por ejemplo, no le funciona la direccional, sea izquierda, sea derecha, lleve adelante un proceso de citación para que en el lapso de 24 horas realice el cambio, se acerque a la Agencia Nacional de Tránsito, demuestre el cambio y no se le termine con la sanción pecuniaria. Solución.

0: El 76, disposición general, sexagésima séptima, sobre los vehículos de las autoridades. A todos nos ha pasado y nos incomoda que vehículos de autoridades andan a exceso de velocidad, con sirenas, no están en emergencia, y incorporan
1: que se, podrán... Se suben en las veredas del centro histórico, que pasa aquí con frecuencia. Exacto. En la ciudad de Cuenca.
0: Dice aquí, podrán estacionarse donde quieran, andar a la velocidad que quieran, invadir vía y carril cuando quieran. Y ponen ahí, tomando las precauciones, y no serán sancionados, no serán multados, ¿sí? No serán retirados de los espacios que están mal ocupando.
1: Carta blanca para estos abusos.
0: O sea, están validando estos abusos con la reforma al artículo 76, y yo les pedí que extirpen este tipo de artículos, y no lo hicieron, porque es comodidad para unos cuantos burócratas que abusan del poder para andar con vidrios polarizados en estado etílico, exceso de velocidad, diciendo que son funcionarios públicos. Con esto, con lo que aprobaron, lo que van a hacer es validar la impunidad, por Dios. Entonces, bueno, esas cosas...
1: Ingeniero Luna, a la responsabilidad de los municipios, porque los municipios sí tienen responsabilidad. En muchos de ellos incluso ha habido denuncias graves que se han hecho, por recordar algunos, municipio de Santo Domingo de los Colorados, el municipio de Durán, que usted ha mencionado, varios municipios en la costa ecuatoriana, que en los que se ha detectado, incluso ha habido operativos con detención de personas sobre acciones irregulares. ¿Cómo está este mapa de los municipios? ¿Es tan drástico como señala el ministro Reinberg, que un 60 de ellos tienen algún tipo de interacción con el crimen organizado en lo que se refiere a matrículas, a licencias, a control de tránsito?
0: Sí, existe, y para todos es sabido y es conocido. Pero con la norma, ellos pueden, como Estado, la Agencia Nacional de Tránsito, retirar competencias, suspender y llevar adelante una depuración. Entonces, no nos oponemos a eso, ¿de acuerdo? Con la norma que se acaba de aprobar, dice que se va a agilitar, bienvenido sea, en buena hora, pero evaluemos y analicemos de aquí a un tiempo a ver si eso se va cumpliendo. Lo de fondo, nosotros no nos oponemos al control y que se lleve adelante procesos de depuración dentro de los municipios, porque para todos es conocido, por Dios. Vea, en Cuenca le exigen norma para que matricule un vehículo relacionado a contaminación, a buen estado del vehículo, a documentos en regla, ¿cierto? Inclusive que se tribute a nivel de la ciudad por la movilidad y que sirva para mantenimiento y señalización. Pero pasan varios casos que migran a municipios aledaños porque lo toman de una manera muy superficial, el control. Y eso no está bien, pues. Eso tiene que ser normado y regulado, pero la Agencia Nacional de Tránsito tiene que ejercer los controles a nivel de todo el territorio ecuatoriano para que donde el ciudadano vaya a matricular se cumpla con todo el proceso de control y de revisión y no se termine entregando una matrícula sin haber llevado adelante un análisis a fondo. Entonces, que se depure, que se limpie con la norma aprobada o antes de que sea aprobada, podía ser el gobierno central. No lo ha hecho. Entonces, es falta de política pública del gobierno central como ente de regulación y de control de los municipios, quienes tienen otorgados las competencias. Entonces, que no nos metan en una narrativa de que con esta norma aprobada ya se va a solucionar. Si no ejerce el gobierno central a través de la Agencia Nacional de Tránsito y de los controles pertinentes una verdadera depuración a nivel de las mafias enquistadas en los municipios, que hoy lamentablemente es la tónica en gran parte del territorio nacional, no le doy cifras yo porque no tengo a detalle este momento, usted lo ha dicho, alrededor del 60%, ha dicho Reingenberg, depure pues el 60% y haga de que exista una intervención en todos estos municipios, pero que no sirva como
1: instrumento también. ¿Qué va a pasar y qué puede pasar con ese... político. ¿Qué puede pasar con ese otro 40% que sí cumple entre los que aspiramos, de acuerdo con el récord que maneja, podría estar la EMOV, Empresa de Movilidad de Cuenca? ¿Qué va a pasar con estos?
0: Se le debería dar el apoyo y el respaldo para que siga llevando adelante estos procesos de revisión, de control, de otorgamiento de matrículas, licencias, ¿no? Pero el problema es que como llegan o están adversarios políticos, como ya pasó con el alcalde que está lamentablemente sancionado de Cuenca, sirven como instrumentos para inventarse ahí sí una disque intervención, porque habrían ganado.

0: anomalías o irregularidades, perjudicando la atención del servicio público.
1: Hemos leído en las reformas de que antes de intervenir en un municipio tendrá que darse informes de la Agencia Nacional de Tránsito y de alguna otra unidad cuyo nombre no lo recuerdo. Usted me podrá ayudar, es decir, no será un tema discrecional, tendrá que estar sustentado en informes y esperaríamos que sean informes a profundidad y debidamente documentados.
0: Pero la Agencia Nacional de Tránsito no ha demostrado esas capacidades hoy en día por quienes están administrándola, pues no. Porque hay municipios, le pongo otro ejemplo, como el municipio del Cantón Azogues mismo, a donde pertenezco, tuvo que estar esperando la gana de la Agencia Nacional de Tránsito, de este departamento que usted cita, para que le entreguen los permisos para que pueda operar. Y pasó medio año. ¿Por qué? Porque le consideraban un adversario político opositor. Entonces eso no puede ser a discreción, a quien sí y a quien no. Debería haber un departamento técnico especializado que con base a parámetros, sí, a norma, se otorgue al municipio que cumpla, sea de la bandera política que sea. Como se deja ahora abierta la puerta, va a pasar como está pasando a nivel de el CERCOV, que da y otorga el aval para que procedan los procesos de contratación pública a conveniencia. Lo ha denunciado el municipio de Guayaquil. Habiendo presentado todo, no le terminan validando los procesos de contratación pública. ¿Pasará lo mismo o está pasando lo mismo en la Agencia Nacional de Tránsito? Sí, está pasando.
1: Abordemos, por favor, ingeniero Luna, el tema de control de radares y fotomultas, siempre polémico en el país. Aquí en Cuenca también, le tomamos como referencia, hay contratos que aún están vigentes, uno de ellos justamente en proceso de renovación con el municipio de Cuenca, que ha venido funcionando, me parece que ya por aproximadamente una década. Pero hubo otros contratos que intentaron hacerse en la administración de el alcalde Palacios, que fueron anulados enseguida por la administración de Cristian Zamora. Contratos controvertidos en los cuales hubo conflictos de intereses. Hubo la intención de generar un sistema de radares que iba a dejar decenas para no exagerar, algo más de una decena de millones de dólares de utilidad a las contrapartes que habían intervenido en estos contratos, una situación bastante oscura que generó una gran controversia en la ciudad de Cuenca. Al final se dieron de baja esos radares con un alto costo para la ciudad, un monto entre 3 a 5 millones de dólares, etcétera, etcétera. Ambato es otra ciudad que ha tenido muchísimos problemas con este tema de radares. ¿Cómo se acometió este tema? ¿Cómo se lo discutió? ¿Y a qué se decidió en cuanto a radares qué decisiones se tomaron en cuanto a radares y fotomultas en el país?
0: Mire, la norma es buena, hay que decirlo, porque lo que busca es de evitar estos abusos, lo que sirva también como un proceso para que se beneficie a quien deja instalando los procesos de control en las carreteras, cuando eso tiene que ser regulado y normado, y está bien, porque como ha pasado en Cuenca, aquí en Azogues también ha pasado. Por suerte, ese contrato no entró en operación. Yo revisé porque fiscalicé este contrato, fue también parte de mi propuesta que la hice a nivel de la comisión, en la que el 51% o más de las multas a cobrar se lleva a la empresa por el lapso de, me parece que eran 12 o 15 años. Eso es un achaco, pues, para los ciudadanos de los cantones, pues. Porque no es dable de que, sobre pretexto de control de velocidad en las carreteras de las ciudades, e incluso decía uno de los contratos que por haber parado en un semáforo, en el paso cebra, porque ya no logró pasar, la cámara le detectaba y le emitía también una multa, un abuso. Entonces, el control de esos abusos son bienvenidos. No puede ser dable de que se utilice los controles de tránsito para favorecer a estas empresas que vienen a instalar estos dispositivos y que lo único que buscan es llevarse la mayor rentabilidad y utilidad, cuando lo lógico es la inversión, y dice la norma, la inversión ahora dice en los territorios, que es lo lógico, para seguridad vial, para...
1: ¿Qué alcances tiene la norma que se ha impuesto en cuanto a cómo se deben administrar estos fondos que provienen de las multas? Se señalaba que no podrían ir de ninguna manera a manos privadas. qué proyectos mixtos si pueden realizarse entre municipios y el sector privado, pero únicamente relacionados con la instalación de estos sistemas, no con su manejo, menos con los cobros y con una especie de repartición de utilidades, si así podemos llamarlo.
0: Ya, lo que usted señala es lo que contempla la ley de manera general. Lo demás queda ya para el reglamento, porque no se puede poner en la ley todo el detalle, ¿no? Pero ya da una pauta para evitar justamente que se lleven adelante estos contratos que no benefician y no ayudan a un verdadero control de tránsito. Ya,
1: entonces, pero cuéntenos, ¿qué dice la ley sujeta al reglamento, como usted señala? ¿Qué dice la ley?
0: Lo que usted acaba de señalar, de lo que recuerdo de manera general, porque la ley es bien extensa y es amplia, evitar efectivamente estos procesos, estos abusos, que a través de los controles de en carretera, a través de estos dispositivos, se termine por mal utilizar estos contratos y únicamente genere una rentabilidad y una utilidad hacia externos. La mayor rentabilidad y la reinversión deberá ser a nivel de los municipios, hablemos, ¿no? Y eso está bien. Caso contrario, sigue siendo un proceso de únicamente de negociado. Pero ojo, yo ahí quiero también hacer una puntualización y una observación. Esto tiene que ser, y dice también la norma, con un análisis técnico que dé fundamento y sustento al porqué de los límites de velocidad, o hasta qué límite se puede circular, para evitar también el poner cualquier límite de velocidad a antojo. Debe ser con un análisis y un estudio técnico. Pero como le digo, todo esto tiene que derivar en reglamento. Lo que le puedo señalar de manera general, porque no es que está detallado y tampoco es que al momento recuerdo por completo todo el articulado referente a este tema.
1: ¿Qué sensación le queda a usted de esta ley, ya poniendo todo sobre la mesa en un balance? ¿Se mejoró la ley o se hizo lo contrario?
0: Hay una intención, creería yo, de ayudar o coadyuvar a mejorar las condiciones actuales de movilidad, de tránsito a nivel del país. Pero nos queda un sinsabor con algunas incorporaciones como las que le he indicado. O por qué también se ha considerado ciertas reformas que no han sido mayormente socializadas. Ejemplo, el transporte turístico no ha sido recibido a nivel de la comisión porque ellos querían o aspiraban de poder seguir ejerciendo su función. Ahora aperturan la posibilidad de que también cooperativas que tienen ya unas líneas debidamente definidas o sus rutas debidamente definidas también puedan ejercer transporte turístico, movilización con salvoconductos. Eso, por ejemplo, quédese sin sabor. O por ejemplo, lo relacionado a los incrementos de cupos de unidades vehiculares, de taxis o camionetas doble cabinas, queda de una manera discrecional y eso no está bien, no es correcto. Trae esos sinsabores que hacen de que no exista esa conformidad total. Nosotros observamos estas particularidades y solicitamos que se tomen las medidas correspondientes, pero no fue acogida esa propuesta en el debate el día jueves. Y ese sinsabor nos queda. En lo demás, nosotros, de acuerdo, para apoyar todo cambio, toda modificación que coadyuve a mejorar las condiciones actuales de movilidad, de tránsito en el país.
1: Asimismo, en términos generales, ¿qué sensación le queda de el procesamiento de esta ley, de las nuevas reformas en cuanto a temas de descentralización y de competencias? Una corriente que en los últimos 30 años fue ganando en el país, pero que en este gobierno se ha ido bastante para atrás. Muchas cosas se han centralizado con un mayor control de entidades desde Quito. ¿Qué sensación le queda a usted en este sentido en cuanto a descentralización de competencias a los GATS en todo el país? ¿Hay un retroceso?
0: Un sinsabor amargo, efectivamente, un sinsabor amargo porque lamentablemente se centraliza y no se permite que municipios eficientes puedan mejorar y puedan inclusive avanzar en los procesos de control a nivel de los de sus territorios. Esos sinsabores nos quedan ahí, pero bueno, de lobo un pelo, como se dice en el argot popular. En todo caso, habrá que ver cómo va avanzando ya la aplicación de esta ley una vez que sea publicada en el registro oficial, y ojalá no se convierta en un instrumento de persecución o de presión a alcaldes que hagan oposición o que levanten la voz, claro, para observar o pedir cambios al gobierno.
1: Usted señala de que hubo también buenas intenciones en el procesamiento de esta ley, y de hecho algunas de estas han quedado plasmadas en la letra de la ley, pero en lo que se refiere a la segunda parte, ¿cómo garantizar que las intervenciones que quedan abiertas con estas reformas no vayan a convertirse en una nueva herramienta de presión política sobre municipios opositores?
0: Cuando el Ecuador entero, el país entero, vuelva a tener un verdadero estado de derecho, cuando se cumpla la norma y la ley, cosa que no está pasando, está siendo discrecional, y eso es muy lamentable para la democracia y la seguridad jurídica del país. Están aplicando la ley y la norma a conveniencia. Intervengo A, B, C, municipio por conveniencia, más no por modificar o porque ha habido una irregularidad de fondo. En algunos sí, probablemente, pero en otros o sirve como instrumento de presión. La renovación de los controles de vehiculares, por ejemplo, descondicionan a los municipios, y eso es muy lamentable. Ese sinsabor nos queda porque sigue siendo discrecionalidad la toma de decisiones desde la Agencia Nacional de Tránsito, que hoy la dirige el gobierno del señor Daniel Noboa. Ese sinsabor lamentablemente está, y mientras no exista un verdadero estado de derecho, eso va a seguir estando ahí lamentablemente.
1: Bien, un último tema, asambleísta Luna. Hay 180 días para que los municipios cumplan con todas las disposiciones de la ley. ¿Qué significa esto en el interín, en estos 6 meses?
0: Esperamos y aspiramos que se mejore, como le decía, las condiciones de operatividad y control a nivel de los gobiernos autónomos descentralizados.
1: Perdóneme, me refiero a que qué da, va a pasar en estos 6 meses. ¿Predomina la ley anterior durante este proceso hasta que se cumplan los 180 días? ¿Obliga a los municipios a adoptar los cambios inmediatos, así como las agencias del gobierno que tienen que ver con el control de tránsito?
0: Claro. Les da un plazo perentorio, ¿no? Entonces, uh-huh, luego de ese plazo deberá ya ejercerse en su totalidad la modificación y los cambios. Habrá que ver, como lo que dijo, ojalá no sirva, no sea un instrumento de persecución, pero la norma señala de que efectivamente eso se empieza a cumplir ya a rajatabla las modificaciones. Pero ojo, esperemos a ver que el presidente no vete la norma y la ley. Empecemos por ahí. Habrá que esperar a ver si es que no hay observaciones, no regresa a la asamblea o ya se publica directamente en el registro oficial. A partir de la publicación en el registro oficial empiezan a correr los plazos.
1: Correcto. Le agradecemos mucho por habernos acompañado, ingeniero Luna.
0: A ustedes, gracias. Un buen fin de semana.
1: Blasco Luna es asambleísta por la provincia del Cañar. Son las 8:07.
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0: Son las 8:10 en nuestra primera sección. Destacamos las declaraciones del presidente Daniel Noboa en una nueva entrevista en un medio de comunicación de Guayaquil y 99. El presidente de la República se refirió también a las próximas elecciones y lo hizo con optimismo en cuanto a las posibilidades de ADN de lograr alcaldías y prefecturas en el país. Escuchemos.
1: Por esto, en nuestro caso, somos un partido joven, nuevo, que tiene 2 años, que son sus primeras seccionales, tienen 2 años y medio el partido, primeras seccionales. Tenemos 0 alcaldes, 0 prefectos, 0 juntas parroquiales, 0 concejales. Y va a ser nuestra primera participación. Y en una primera participación estamos logrando, según las encuestas, porque todo puede pasar en los próximos 3 meses, vamos a tener muy buenos resultados. Eso es una señal también de la fortaleza del proyecto político.
2: Sí, preguntaba eso porque hay candidaturas que todavía hasta el 24 de este mes se quedan, no están, no van y luego tienen recursos electorales. Presidente, vamos a hablar de tema de las elecciones, ya hablamos de tema de las elecciones, le quiero comentar, y Alberto, por favor, y Casier, y por favor, Irene, quisiera hablarle de algo que creo que la gente pide mucho, ¿no? Que pide mucho y que tiene que ver con el asunto de trabajo. Ya usted está diciendo algunas, dando algunas cifras y es importante. Y también el tema de las casas. Los ingleses tienen una frase muy bonita que dicen que la casa de un hombre es su castillo. Y entiendo lo que quiere decir porque sobre él desarrolla su vida, desarrolla su familia, desarrolla muchas cosas.
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0: Son las 8:12. Damos la bienvenida a la doctora Andrea Endara. Ella es politóloga, coordinadora de la carrera de Ciencias Políticas en la Universidad Casa Grande de la ciudad de Guayaquil. Andrea, bienvenida. Quisiéramos conocer su punto de vista sobre cómo se proyectan las nuevas elecciones. Estas declaraciones optimistas del presidente de la República que dice textualmente que los números están muy bien respecto a las elecciones seccionales, refiriéndose a las posibilidades de ADN. ¿Coincide usted con esta visión optimista del presidente?
4: Buenos días, Gustavo. Qué gusto estar aquí con usted y con su linda audiencia. A ver, creo que el presidente habla en base a unas encuestas que representan un momento específico y eso hay que dejarlo claro y entenderlo. Las encuestas son como una fotografía, digamos que de este momento donde usted y yo estamos conversando, pero si usted y yo discutimos, no se va a ver en esa encuesta.
0: ¿A qué encuesta se referiría el presidente? Porque si bien no hemos escuchado el 100% de esa entrevista, no hemos tenido conocimiento de que haya hecho referencia a encuestas específicas, es decir, de que haya sustentado esa opinión sobre la proyección de muy buenos resultados. ¿Conoce usted a qué encuesta o qué encuesta ha usado el presidente?
4: No podría decirle qué encuesta ha usado el presidente, lo que sí es que hay una serie de encuestas que están pululando en redes sociales que el presidente seguramente tiene acceso, que el presidente probablemente también el equipo del partido está midiendo a los candidatos y por eso se hicieron esos cambios ahí como de última hora que nos sorprendieron hace un par de semanas, por ejemplo acá en Guayaquil, donde Cynthia Viteri, que estaba con otro partido, empieza a ser parte de la candidata oficial de ADN para Guayaquil, y Nils Olsen, que era el candidato, pasa a ser el candidato de para San Borondón. Entonces, esos cambios que hemos visto, que algunos nos parecían un poco abruptos, responden a eso, a esas mediciones que todos los partidos hacen internamente de sus candidatos. Y por eso hablaba de que las encuestas metodológicamente responden a un momento en específico. Entonces, los últimos números que debe haber revisado el presidente y su equipo le pueden estar dando esos esa ventaja que le da optimismo al presidente, pero tenemos que ser claros, Gustavo, aquí. Primero, estamos en un contexto donde el resto de candidaturas no están en firmes. Las que sabemos que están 100% en firmes son las de ADN. La semana pasada, específicamente para Guayaquil, el CNE de Guayas ya publicó ciertas que habían sido aceptadas, pero eso no significa que no puedan ser impugnadas. Vamos a saber realmente quiénes son esos candidatos que van a estar en la papeleta el 9 de noviembre, prácticamente un día antes que empiecen formalmente el periodo de campaña. Y eso es complejo y es difícil para que el electorado, para que nosotros como ciudadanos podamos saber quiénes realmente van a ser esas personas por las que tenemos que decantarnos, por los que vamos a
0: Andrea,
4: a
0: un votar. Mensaje para el público, ¿cuánto se puede, se pueden utilizar las encuestas? ¿Qué credibilidad tienen aquí en Ecuador? Sabemos de los problemas que se han dado en el pasado, más allá de aciertos que también han habido eventualmente. Pero hay una regulación para elecciones aquí en Ecuador. Las encuestadoras tienen que estar aprobadas por el Consejo Nacional Electoral. Claro que se refieren al acto electoral que se dará el próximo 29 de noviembre. Pero ¿qué pasa antes? Cualquier empresa, cualquier persona natural o jurídica puede realizar encuestas ahora con tanta facilidad, con el WhatsApp o con cualquiera de las redes sociales o varias de las redes sociales, se puede realizar una encuesta. ¿Qué validez tienen esto? ¿Y qué papel juegan las encuestadoras aprobadas por el Consejo Nacional Electoral, que hasta donde conocemos son cinco? Está allí Minca Consultoría Integral SAS, está René Marcel Ramírez, está Clima Social Estudios Asesoramiento SA, está Contesta Comu Comunicaciones SA, está el CIES Centro de Investigación y Estudios Especializados Centro Investa Compañía Limitada. Ese es el panorama. Están por un lado estas cinco encuestadoras aprobadas por el CNE. Quisiéramos que delinee qué papel juegan y desde cuándo se vuelven empresas que pueden actuar más allá de las otras por la autorización que tienen con el CNE. ¿Y qué pasa con el resto de informaciones que fluyen en las redes sociales o entidades que puedan ser contratadas independientemente por el gobierno o por partidos y movimientos políticos?
4: A ver, Gustavo, entonces vamos por partes para explicarle a la ciudadanía.
0: Por favor.
4: Estas cinco encuestadoras que han sido aprobadas responden a un proceso que el CNE establece. Y entonces deberían, o en teoría, tienen una metodología clara con un nivel de error sumamente bajo. Y hago énfasis en teoría, porque hemos visto en elecciones pasadas cómo ese nivel de error no ha sido entre más o menos 5, que es lo que normalmente se acepta. Pero estas encuestadoras, digamos que oficialmente van a empezar a trabajar y tienen esta legitimidad una vez que las candidaturas estén en firme, porque hay candidatos que se van, candidatos que cambian de papeleta o de vehículo electoral, candidatos que van a ser impugnados. Entonces no podemos medir realmente, o no van a tener una medición o una lectura real de qué es lo que espera la ciudadanía.
0: Claro, más aún en el clima de incertidumbre que se ha sembrado cuando el Consejo Nacional Electoral reconoce que las listas definitivas de candidatos podían estar disponibles tan tarde como el 9 de noviembre.
4: Correcto. Entonces, no tenemos claridad. Por ejemplo, como yo decía hace un momento, en Paraguayas ya hay algunos alcaldes, hay algunos concejales que CNE Guayas ha aprobado. Hay que ver qué dice CNE Nacional. Sin embargo, dentro de esas candidaturas no están las de Pachacútic. Y tenemos una candidata a la alcaldía por Pachacútic en Guayaquil. Entonces, ella que se ha movido, que ha tenido una presencia interesante en los últimos meses, una visibilidad interesante, diría yo, no la podemos medir. Y nos pasaba lo mismo antes con Norero, que Norero salía en estas encuestas, y hay una encuesta, no me acuerdo realmente de quién era, pero no era de estas cinco aprobadas, que lo ponían a Norero y la ponían a Fiorella Icaza, la esposa del alcalde Aquiles Álvarez. Entonces ahí ya tienes un fallo porque en teoría responden a el mismo partido. Por eso es que no podemos saber realmente y no le puede, no le sirve mucho a nosotros ciudadanos estas encuestas. Y lo que pasa con, vamos con estas otras encuestas que vemos que pululan en redes sociales y que estoy segura que quienes nos escuchan y nos ven abren Instagram, abren Facebook y les sale, o abren alguna cosa en Google y les sale una pantalla que por favor hagamos la encuesta de 5 minutos. Entonces eso no es tan real, porque si bien es cierto, dentro de redes sociales tú puedes pautar para que lleguen a ciertos estratos, a ciertas edades, no tienes seguridad de cuántos contestan de esas edades, de estos estratos sociales, de estos sectores a los que yo quiero llegar para tener una visión más o menos homogénea de la ciudad, la provincia, el cantón. Entonces, no son tan fidedignas, no son tan certeras para que nosotros ciudadanos podamos decir, bueno, dentro de estos candidatos, quizás el que me gusta no tiene posibilidades de ganar, pero no quiero que gane el que está la primera, entonces voy a votar por la segunda, que es lo que hacen muchos ciudadanos al final del día o poco un día antes esto, de las elecciones.
0: Esto en cuanto a las encuestas, Andrea. Vayamos a las percepciones y percepciones de expertos. Ustedes como politólogos que saben interpretar no solamente las encuestas, las señales que se dan en el país, y usted particularmente, pues le vamos a preguntar una opinión profesional, pero personal. ¿Cómo ve si es que se puede sacar conclusiones a nivel nacional o regionales estas próximas elecciones? ¿Qué es lo que se perfila?
4: A ver, creo que hay un ámbito de incertidumbre, o hay mucha incertidumbre tanto para los partidos políticos, que se les ha complicado establecer a sus candidatos. Hay candidatos que por diferentes razones que no conocemos al 100% han tenido que declinar sus candidaturas, o hay impedimentos que antes no existían, ¿qué hacen que no puedan ser candidatos? Entonces, ahí la ciudadanía queda como un poco falta de representación, huérfana de representación. Y eso permite que existan otros candidatos que, por su cercanía al gobierno, tengan muchísima más visibilidad. Y dentro de una elección, Gustavo, la visibilidad es importantísima, más aún cuando la campaña oficial es de 2 semanas, es decir, de nada. En 2 semanas, un candidato, aunque sean elecciones seccionales, no puede recorrer todo el cantón, no puede recorrer toda la provincia. Entonces, la visibilidad va a ser fundamental dentro de estas elecciones. Y ante este clima un poco complejo, que incluso expertos internacionales y que representan organizaciones de la sociedad civil a nivel internacional han manifestado su preocupación por la libre participación de todos en el proceso electoral, hace tener dudas sobre cuál va a ser realmente sobre la legitimidad de este proceso electoral.
0: Ahora, vayamos a lo que puede suceder. Hay cifras, figuras que se manejan en una y otra provincia. Usted ha comentado algo de la provincia del Guayas, que le vamos a pedir una mayor concreción sobre cómo están esas posibilidades para la candidatura a la alcaldía de la ciudad de Guayaquil y de la prefectura. Pero vayamos a la provincia de la Suay, que se ha iniciado con 8 candidatos que están ya aprobados para la alcaldía, 8 para la prefectura. No sabemos si habrá algún recurso que pueda por allí impedir alguno de ellos, pero entendemos que han pasado ya el primer filtro del Consejo Nacional Electoral. Y de esto, lo que se conoce es que el candidato que fue exprefecto de la provincia de El Azuay, Juan Cristóbal Llore, arrancaría con una ventaja importante sobre el resto. Pero esto, a más de 2 meses que faltan para las elecciones, 2 meses y medio aproximadamente. Y en cuanto a las candidaturas para prefecto de la SUAY, que son 8 candidatos: Consuelo Orellana, Ángel Cartuche, David López, Gustavo Sánchez, Gabriel Ochoa, Pablo Webster, Sebastián Ceballos y Paolo Carpio, diría que 4 de ellos conocidos y los otros bastante desconocidos en materia política, hay una dispersión en el voto que no da claridad en cuanto a posibilidades para ninguno de ellos. La pregunta a la que quiero llegar es cuánto pueden variar estas posiciones relativas en aquellos candidatos que demuestran un arranque positivo con alguna ventaja. ¿Qué va a pasar en esta campaña electoral que será cortísima de solamente 2 semanas y en esta pre-campaña que se está ya de alguna manera viviendo en Ecuador?
4: O sea, me encantaría tener así como la bola de cristal para saber exactamente qué va a pasar, pero lamentablemente no la tengo. Sin embargo, lo que sí puedo mencionarle es que quienes hoy tienen más visibilidad no pueden cantar victoria, porque el Ecuador es sumamente coyuntural, lo que significa que lo que pasa hoy puede que mañana a 2 semanas se nos olvide porque hay un nuevo escándalo, hay una nueva situación que puede afectar o beneficiar a un candidato. Entonces, aunque estos candidatos que gozan de mayor visibilidad, como mencionaba anteriormente, ante el electorado y que el electorado los reconoce, es algo importante, pero no es el único elemento que les va a permitir llegar a ese curul por el que están participando. Así que yo esperaría, o lo que yo recomiendo al electorado es esperar a que oficialmente esté esa lista, analizar esos planes que tienen para la ciudad, para la provincia. Puede ser un poco tedioso, pero meternos a leer esos planes para ver que cumplan con las con lo que establece el COTAT. Yo siempre le pongo este ejemplo a mis alumnos. En las elecciones seccionales del 23 había un candidato a la prefectura que proponía hacer una cárcel de máxima seguridad. Y lo dijo en medio debate: señor, usted no puede hacer eso, porque no está dentro de las competencias de la prefectura construir cárceles, no está la seguridad. Lo que él podía hacer es entregar incomodato el terreno para que el gobierno nacional, la policía, el SNAI puedan hacer esta cárcel. Entonces es importantísimo que como ciudadanos nos empoderemos de nuestro futuro electoral, o sea, de nuestro futuro político, porque a la larga estos señores y señoras nos representan a nosotros. Entonces, sí los invito a tener como mayor participación en el sector político, y eso no significa buscar un curul, pero sí estar pendiente de lo que hacen nuestros representantes, fiscalizarlos. Y en este caso en particular, la pre-campaña es difícil penarla, aunque el Código de la Democracia dice que es prohibida una vez que esa candidatura esté en firme. Y como en este momento la candidatura está en firme, va a estar un día antes de que empiecen las campañas, no hay cómo controlarla. Lo que yo los invitaría nuevamente es ir más allá del TikTok, ir más allá del video o del post que nos ponen los candidatos, y ver qué es lo que propone este señor, esta señora, y que resuena conmigo, con la idea de ciudad, de provincia que yo tengo, y entonces votar por eso, más allá de la polarización, Gustavo, porque esta polarización en la que vivimos también afecta al proceso electoral, porque no nos permite identificar otras opciones que no sean estos dos polos en los que hemos oscilado en los últimos 10 años.
0: Cuéntenos ahora sí, ya para irse cerrando este diálogo, ¿cómo están las posibilidades en la ciudad de Guayaquil y en San Borondón, tomando como referente a la ciudad más grande de Ecuador? ¿Qué está pasando allí? ¿Qué dicen las encuestas y las percepciones?
4: Bueno, dentro de las encuestas que se han hecho públicas, tenemos a Cintia Viteri en algunas a la cabeza, en otras a la cabeza está Fiorella Icaza y en otros está Andrés Roche, que son como estos tres principales candidatos que gozan de visibilidad por diferentes razones. Cintia Viteri fue alcaldesa de Guayaquil, es la candidata de gobierno, entonces goza de esa visibilidad más que el resto. Andrés Roche es, digamos que, el delfín de Nebot y goza de esta aprobación y ha tenido una pre-campaña interesante. Está recorriendo mucho la ciudad y ha sido como muy confrontativo con el poder central. Esta semana lo veíamos denunciando que las cuentas de su familia, de sus empresas, han sido bloqueadas y que es un intento, decía él, de parar su candidatura. Entonces, eso también, ese tipo de cosas a las que yo te decía, Gustavo, que pueden afectar a una candidatura y que van a cambiar las percepciones de la ciudadanía frente a algún candidato. Y por último tenemos a Fiorella Icaza, que ella ha crecido en los últimos días, más que nada por, no por ella, sino por ser la esposa del alcalde que hoy está preso y que bajo la narrativa que ella y su partido están planteando es, no está preso por de manera legítima, sino que es una persecución. En cuanto a la prefectura, es un poco más complejo decirte quiénes están a la cabeza, más allá de lo que dicen las diferentes encuestas que podemos ver en redes sociales, porque el único que goza un poco de visibilidad es Andrés Gushmer, por su larga trayectoria, porque fue asambleísta y nuevamente porque es el candidato de gobierno. Pero el resto de otros candidatos no son tan conocidos, algunos todavía no tienen sus candidaturas en firme, entonces la ciudadanía no puede completamente decantarse por alguien. En San Borondón, la única candidatura oficial que tenemos hasta el momento es la de Nils Olsen, que se ha estado moviendo bastante en la zona rural de San Borondón. Así que no te puedo decir qué va a pasar, a quiénes prefieren, pero esto es lo que hoy vemos en la provincia del Guayas.
0: Bien, muchísimas gracias a Andrea por habernos acompañado.
4: Un gusto, Gustavo, que tengan un lindo día.
0: He escuchado con la académica, analista, Andrea Endara, de la Universidad Casa Grande de la ciudad de Guayaquil. Son las 8:31.
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0: Son las 8:35. Es públicamente conocido que el gobierno nacional decidió intervenir en los CATS a nivel del país en cuanto a disposiciones para inversión. Y se dispuso como lineamiento general que un 70% vaya a obra pública, a obras de piedra, cemento, áridos, etcétera, y el 30% puede ser utilizado por otros fines que tienen otros objetivos más de carácter social. La alcaldía de la ciudad de Gualaceo aparentemente está tomando en forma literal estos lineamientos, y el alcalde de la ciudad de Gualaceo está llenando de cemento y de asfalto las riberas de el hermoso, otrora deberíamos decir, hermoso río Santa Bárbara, que se ve también amenazado hoy en día por efectos de la minería. Mensajes como estos hemos recibido con las imágenes que ustedes ven. Cemento y asfalto en las riberas de Santa Bárbara como obra principal del alcalde de esa ciudad. Maríez Carrasco, una ciudadana preocupada, señala brutal. Siguen poniendo cemento en las riberas de los ríos y se promociona como una gran obra. Las hermosas riberas de Santa Bárbara están asfaltadas. No se dan cuenta que eso incrementa el riesgo de inundaciones. Al no existir una franja de infiltración natural, eliminan aún más la vegetación del corredor de ribera, que cumple decenas de funciones y que paisajísticamente es un atentado sin nombre. Y hace un llamado al prefecto de la SOAI, Javier Fernández de Córdoba, para que por favor detenga y obligue a reparaciones. Esto que está ocurriendo en el hermoso Cantón Gualaceo, que tiene como uno de sus principales atributos el río Santa Bárbara, va mucho más allá de una obra mal concebida y mal ejecutada. Es un error conceptual, técnico, paisajístico, que revela una visión de una ciudad anclada al pasado. La alcaldía, encabezada por Marco Tapia, quien tiene un historial bastante controvertido allá en la ciudad de Gualaceo, insiste en promocionar como una gran obra la colocación de cemento y asfalto, estructuras rígidas en los bordes del río. Pero la ciudadanía le ha dicho con claridad, como acaban de escuchar en la lectura de ese mensaje, brutal, están asfaltando las riberas, eliminan la vegetación, aumentan el riesgo de inundaciones, es un atentado sin nombre. Y tienen toda la razón. Las riberas no son un espacio para rellenar, endurecer o, entre comillas, modernizar con cemento. Son ecosistemas vivos que cumplen funciones esenciales, infiltran agua, estabilizan taludes, reducen la velocidad de las crecientes, sostienen biodiversidad y actúan como amortiguadores naturales ante eventos extremos. Cuando se destruye ese corredor vegetal, el río pierde su capacidad de autorregulación. El agua corre más rápido, infiltra menos, erosiona más y aguas abajo inunda más. Lo que la alcaldía está haciendo no solo es ambientalmente irresponsable, es técnicamente peligroso. Y aquí es necesario contrastar nuevamente con la ciudad de Cuenca. Mientras Gualaceo endurece, llena de áridos y cemento sus riberas y de asfalto además, Cuenca hizo exactamente lo contrario. Los parques lineales del Yanuncay, Tarqui y Tomebamba se diseñaron respetando el cauce natural, preservando la vegetación ribereña, incorporando infraestructura mínima y permeable, aplicando criterios de restauración ecológica. Cuenca entendió, y esto ya hace muchos años, que un parque lineal no es una vereda de cemento pegada al río, sino un ecosistema urbano donde la naturaleza es protagonista. Los parques lineales de Cuenca funcionan porque son, además de hermosos, ecológicos y seguros. Son un referente nacional. Gualaceo, en cambio, y acogemos de buen grado estas denuncias varias que han llegado a este medio de comunicación para que algo se haga para detener esta insensata obra en Gualaceo. Gualaceo parece decidido a repetir los errores que otras ciudades ya cometieron y pagaron caro. Loja, canalizando a su céntrico río, por ejemplo. Canalizar ríos, eliminar vegetación, endurecer bordes y llamar a eso progreso. es una visión retrógrada de obra pública que ignora décadas de evidencia científica, buen gusto y urbanística. Es cemento donde debería haber vida. Es ruido donde debería haber paisaje. Es improvisación donde debería haber una mejor planificación. La ciudadanía lo siente y lo denuncia con toda la razón. Pide algo elemental: a la prefectura de la SOAI que intervenga, detenga y obligue a reparar una obra municipal que está comprometiendo la seguridad hídrica, además de que visualmente, urbanísticamente, es un verdadero desastre. Esto no es un debate estético, es un debate sobre identidad territorial, seguridad, respecto al paisaje, respecto a la ecología. Es un tema de responsabilidad pública. Gualaceo tiene uno de los corredores fluviales más hermosos del país. Convertirlo en una franja de cemento es un gravísimo error que puede costar caro. Desde el punto de vista urbanístico, ambiental, incluso político para el insensato alcalde. Queremos ríos vivos o canales de cemento en las ciudades. Queremos ciudades que dialogan con la naturaleza o ciudades que la destruyen. Queremos repetir errores o aprender de quienes ya hicieron las cosas bien. Un llamado a la ciudad de Gualaceo, un llamado en particular para el alcalde que equivocadamente, probablemente muy mal asesorado, Marco Tapia, está realizando en la ciudad de Gualaceo. Gualaceo es patrimonio de toda la provincia y nos duele ver el proyecto o proyectos tan equivocados que está llevando adelante, afectando a las riberas del río Santa Bárbara, el alcalde Marco Tapia. Nos vamos con otro tema. Aquí en Cuenca, la alcaldesa y una concejal acudieron a la fiscalía para llevar hacia la justicia, hacia la fiscalía, una investigación de una verdadera estafa de la que fueron objeto más de una veintena de medios de comunicación de la ciudad, que cumplieron con compromisos publicitarios ordenados a través de una agencia publicitaria por el municipio de Cuenca y que no se pagaron. Agustina Peñafiel acompañó a Marisol Peñalosa, alcaldesa de Cuenca, a la fiscalía el día de ayer.
1: La alcaldesa Marisol Peñalosa, acompañada de la concejal Agustina Peñafiel, llevaron a fiscalía un aparente proceso irregular de comunicación del municipio de Cuenca.
2: Porque ya se dieron también los temas de que ya había presentado en Contraloría, pero también habían llegado documentación y en este caso habían aportes también de un asambleísta del doctor Adrián Castro.
3: ¿De qué caso?
2: Que habían, es justamente de los casos que tienen que ver con el contrato de servicio pautaje con medios tradicionales y digitales para la difusión, promoción e información de las actividades, obras, servicios, programas y proyectos que ejecuta el GAD municipal del Cantón Cuenca, que el contrato se celebró el 25 de marzo del 2025 con la proveedora seleccionada por el valor de $600,000 más IVA, que era la ejecución en 300 días. Aquí la señora alcaldesa ha hecho una noticia criminis. Esta es una noticia criminis que se presentó ya en fiscalía, ha firmado Marisol, estuvimos presentes algunos concejales y sobre todo respaldando esto para que también nosotros hacemos un exhorto a ustedes, señores medios de comunicación, porque ustedes son aquellos también que han pedido que se les cancele. Por lo tanto, nosotros también estamos aquí, más bien nosotros y de parte de esta concejal, más bien está abierta para apoyarles, pero ustedes también pongan esa denuncia, porque esto va a aportar para que se dé. Estamos hablando de un presunto peculado. Por lo tanto, en este momento, tanto la autoridad, en este caso la señora alcaldesa, como nosotros, como personas, como ediles, hasta ahí llega nuestra parte. ¿Quiénes son los que tienen que determinar ya los grados si existe definitivamente este presunto peculado o si existe este entramado? Ya son los entes de control, como es la Contraloría, y también la Fiscalía, que se ha actuado a la par. Pero también tiene que haber el aporte importante de ustedes, señores medios de la prensa, porque ustedes son los perjudicados en medio de este entramado.
4: Doctor, por favor, ¿de cuánto sería?
2: Bueno, como les decíamos, aquí hay un contrato que habla de $600,000, ¿no? Y que hablaba de un plazo de ejecución de 300 días. Más bien, De alguna manera, ustedes deberían más bien ver con cada proveedor, como les dije, más bien yo les hago un exhorto a ustedes, porque definitivamente no sabemos cómo fueron los contratos de esta señora con cada uno de los medios de prensa. Entonces, ustedes deberían hacerlo.
3: Dentro de este documento deben existir nombres como tal. ¿Quiénes están involucrados ahí?
2: Bueno, yo me voy simplemente a... Como les dije, les voy a indicar el documento. Sin embargo, esto es una noticia criminis, pero por motivos mismos propios de la investigación me voy a abstener, pero ustedes sí saben, y esto sí es de dominio público, que le tenemos a las señoras Flores, ¿no? Que es directamente el GAD municipal con las señoras Flores, y en este caso, bueno, aquí también se han hecho un acta de recepción de documentos, pero como les dije, esto ya es una investigación cerrada, por lo tanto también cuando nosotros hicimos esta entrega en la fiscalía, pues no podían entrar los medios de prensa.
1: Para el noticiario de Antena 1, reportó Jorge Isaac Peña.
0: El periodista Segundo Cabrera, del portal Periodismo Sin Mordaza, cubrió esta presencia de la alcaldesa y de la concejal en la fiscalía de Cuenca. Es un tema delicado que ha afectado a más de 20 medios de comunicación de la ciudad, medios tradicionales, radios y portales que han quedado impagos por un legítimo servicio que prestaron al municipio de la ciudad de Cuenca. Conozcamos el contenido de este reportaje de Periodismo Sin Mordaza con Segundo Cabrera.
5: Buen día, les robo unos dos minutitos, no les robo mucho tiempo, alcaldesa. ¿Qué es lo que vine a hacer acá en la fiscalía? Permítanme.
6: Buenos días, un saludo cordial, estimado Segundo. Mis jurídicos tienen ya todos los expedientes pertinentes para dejar aquí en fiscalía los documentos en relación del pautaje de marzo del 2025 de los $600,000.
5: Entonces, embaucaron a los medios de comunicación.
6: Más de 20 medios no les han pagado. Yo creo que debe haber una transparencia de información, se ha hecho los análisis técnicos, jurídicos, se ha pedido la información pertinente. Sin
7: autorización
6: embargo,
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6: El proceso por dos ocasiones nosotros pedimos, sin embargo nos mandó un link donde dijo que estaba todo y que ella había cancelado absolutamente todo a los medios de comunicación.
5: Funcionarios públicos que cobraban dos veces, pipones que cobraban dos veces, así uno es. Como funcionarios públicos y otro, y la directora de comunicación también ha recibido dinero de acuerdo a la línea investigativa que se maneja en la Asamblea Nacional.
6: Exfuncionarios, estimado Segundo, en este caso están a cargo de estos procesos. La Fiscalía tiene que hacer su trabajo, es así que a Contraloría General del Estado también entregamos los documentos con todos los expedientes. Estamos entregando con cuatro anexos al respecto, información que nosotros solicitamos. También autoridades de la Asamblea Nacional también nos hicieron llegar y fiscalizaciones de nuestros compañeros concejales con todos esos expedientes, pues ahora tenemos, se va a entregar hoy en la fiscalía para poder avanzar.
5: Y a funcionarios públicos del Trot Center también cobraban plata.
6: Muchas personas, ahí están todas las pruebas, nada más esperamos los debidos procesos y que sea transparente esta información y que se pueda hacer justicia con los medios, que más de 20 medios que les están debiendo.
5: Finalmente, ¿hay algún lugar en donde no exista corrupción en la municipalidad?
6: Nosotros estamos avanzando, revisando, por eso he pedido a los compañeros ediles del Cantón Cuenca que nos ayuden a fiscalizar y sean nuestros ojos para poder avanzar en esto, estimado Segundo. Muchas gracias.
0: Segundo Cabrera, abordando a la alcaldesa mientras presentaba, en momentos previos a presentar esta denuncia ante la fiscalía. Denuncia que tendrá que ser investigada por la fiscalía. No es un perjuicio menor, son $240,000 que se pagaron a medios de comunicación, afectando la capacidad de los medios de comunicación para realizar su labor, su funcionamiento en forma normal, limitando sus posibilidades, obviamente. La deuda que mantiene esta agencia publicitaria PF Producciones con más de 20 medios de comunicación en Cuenca va más allá de un problema financiero. Es un síntoma de modelos de contratación públicas opacos, mal gestionados, agencias intermediarias que concentraron recursos, que manejaron la facturación y los pagos a su libre criterio, sin un control adecuado ni responsabilidad en entidades del gobierno como la CERCOP. se ejecutaron campañas y luego se dejó a los medios de comunicación los

0: aplicaciones, pero siguen esperando la orden para facturar por estos servicios que prestaron. El caso se agrava porque PF Producciones está bajo revisión institucional y legal, y el municipio ha reconocido que existen procesos trabados, glosas potenciales, contratos mal ejecutados. En ese escenario, los medios quedan atrapados entre una agencia que no paga y una entidad pública que recibió el servicio y que no asume aún una responsabilidad directa. Es una situación injusta que afecta la sostenibilidad de medios locales, muchos de ellos pequeños, que dependen literalmente de estos ingresos para operar. Son las 8:51.
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Son las 8:54. Una información muy preocupante sobre los ataques a la libertad de expresión y a la difusión del pensamiento crítico. Se publicó el día de ayer en diario El País. Para quienes nos siguen a través de la internet y las redes sociales, está en pantalla este titular de diario El País de España, uno de los más influyentes en el mundo hispano. Entre comillas, los profesores temen meterse en problemas por lo que enseñan. Las leyes estatales implantan la censura en las universidades de Estados Unidos. Más de la mitad

0: de los universitarios estudian en estados con al menos una norma o prohibición que regula los temas que se pueden tratar en las aulas. Así Diario El País se hace eco de algo que ha sido ya recurrente, como denuncia en varios medios de comunicación de los Estados Unidos. Se detalla que el creciente número de leyes estatales que se van imponiendo en ese país están instaurando un clima de censura y miedo que restringe gravemente la libertad académica en las universidades y en los colleges públicos. De acuerdo con un reportaje de El País publicado ayer, apoyado en datos de la organización PEN América, cerca de la mitad de los universitarios de Estados Unidos y extranjeros que estudian en ese país asisten a instituciones ubicadas en ese país que imponen limitaciones sobre lo que se puede enseñar en las aulas. El reportaje describe algo muy grave, presión política y legislativa que está intentando transformar la educación superior en el otrora país referente de las libertades. Las principales limitaciones y temas que se van volviendo un tema tabú en los Estados Unidos en la situación actual tienen que ver con género, raza, sexualidad. Se ha convertido en uno de los temas más perseguidos. Las leyes estatales obligan a eliminar o restringir contenidos relacionados con estos temas. La prohibición de conceptos clave en estados controlados por legislaturas conservadoras se prohíbe el uso de fondos públicos para programas educativos sobre diversidad, equidad e inclusión. Incluso se forza a los profesores a eliminar el uso de estas palabras como diversidad, cultura o equidad. La censura de obras clásicas y contemporáneas también tienen su espacio en este ataque. Bajo estas normativas, universidades han llegado a exigir la retirada de textos históricos como El Banquete, un libro de Platón, un clásico griego que debate conceptos de género y amor, o la cancelación de cursos completos de literatura y programas de estudio de género. ¿Qué está pasando en los Estados Unidos? Es difícil de entender, pero es una corriente que de alguna manera emula a varios otros países a hacer cosas similares, afectando la difusión del libre pensamiento y del pensamiento crítico. Especialistas e investigadores explican que la consecuencia más grave de estas medidas es la autocensura. Al enfrentarse a regulaciones fuertes, ambiguas, muchos profesores han evitado debatir los temas académicos por el temor a perder sus empleos o recibir sanciones institucionales. Otros, con mayor dignidad, han renunciado a sus cátedras. Esto provoca que ni los docentes ni los alumnos sepan con certeza qué está permitido discutir, erosionando el entorno natural de aprendizaje y el necesario debate en la academia.
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0: Damos la bienvenida al doctor Carlos Castro Riera. Él fue decano de la Facultad de Jurisprudencia. Actualmente es profesor emérito de la Universidad de Cuenca. El mundo de habla hispana, quienes seguimos un prestigioso diario El País de España, nos hemos sorprendido hoy con una noticia que se ha vuelto además ya recurrente. El titular que señala: los profesores temen meterse en problemas por lo que enseñan. Y se refiere no a un país que haya cosechado en la historia una fama de falta de libertades. Se refiere al país con las mayores libertades en el mundo, que ha sido un ícono en la historia de la humanidad, pero que directamente, hay que decirlo, está tomando otro curso en los últimos años. Se señala en este artículo que cerca de la mitad de los universitarios que estudian en Estados Unidos se quejan de normas y prohibiciones que regulan los temas que se pueden tratar en las aulas, y relata la salida, finalmente con su renuncia, de varios profesores en las más diversas ramas por no, por de alguna manera rebelarse contra esta intención regulada de manejar el pensamiento crítico. Quisiéramos hacer unas reflexiones sobre estos temas cuando sabemos que el miedo se va imponiendo en los Estados Unidos, el miedo se va imponiendo en Ecuador. En esta semana hemos visto a semana seguida el retiro de dos destacados periodistas, también por presiones que de alguna manera se reflejan en el miedo que se está sintiendo por parte de actores, cultores del libre pensamiento en las situaciones en que se están viviendo las cosas en Ecuador y el mundo. Le invitamos a reflexionar sobre este tema.
2: Gustavo, lo que usted plantea realmente es preocupante porque, mire usted, de uno de los síntomas claros del tránsito a la modernidad y dejar atrás la Edad Media fue justamente la conquista de las libertades de pensamiento, de credo, libertad de expresión, de investigación, libertad de conciencia. Y ahora estamos viendo que en el mundo se impone el autoritarismo y el miedo, que van restringiendo justamente libertades que creíamos que en el mundo estaban consolidadas, y dentro de ello justamente la libertad de investigación, la libertad de cátedra. Se vuelve cada vez más preocupante en virtud de que también en nuestro medio hemos sentido que ya empiezan a darse elementos que tratan de controlar la cátedra. Vea usted, por ejemplo, ya se hacen presentes la exigencia de firmas de confidencialidad de temas de la información universitaria. Y entonces, ¿a qué viene eso, no? Que no haya cómo hablar de todos los temas dentro de la comunidad académica. Siempre hemos sostenido el hecho de que las comunidades académicas, si no tienen democracia interna y la máxima libertad de pensamiento, de investigación, de pluralismo, pues sufre la propia investigación científica, no pueden darse desarrollos en el plano del pensamiento, y la tendencia del autoritarismo y el miedo es un síntoma de lo que el fenómeno de la fascistización del mundo, y eso es algo que debe llamar a todas las personas, hombres y mujeres, democráticos, progresistas, para ir conformando en toda la localidad un frente único contra esas tendencias autoritarias que fomentan el miedo. En el caso de nuestro país, vemos también que
0: hay antes de pasar a otro tema, cuéntenos por favor más detalles sobre esto que para mí es nuevo, perdón en la primera persona. Fui también profesor universitario, ya jubilado hace algunos años, pero jamás había conocido de firmas de confidencialidad dentro de la universidad. La universidad pública ha sido siempre abierta, transparente. Usted mantiene nexos, también una similar condición a la mía, pero es profesor emérito de la Universidad de Cuenca y mantiene contactos más cercanos. No sé si se refiere a la Universidad de Cuenca o a otros casos en la Universidad Ecuatoriana, pero relátenos esto de las firmas de confidencialidad. ¿De dónde vienen? ¿Qué pretenden proteger o qué pretenden limitar?
2: Bueno, en las contrataciones a personal, a profesores accidentales, o en mi caso se me ha hecho firmar acuerdos con la universidad para mantener la información dentro de la universidad en esos límites. Son acuerdos amplios, abstractos, generales, de mantener la información dentro de la propia universidad. Yo puedo enviarle a usted, Gustavo, esta situación porque eso debe analizarse públicamente. Y a mí me ha llamado la atención porque antes no teníamos esta situación, ¿no? Estos acuerdos de confidencialidad. Pero vea usted que...
0: ¿Se trataría de normas nacionales impuestas desde las autoridades nacionales o son normas privadas de cada medio de estudio?
2: Yo entiendo, Gustavo, que esto tiene que ver también con políticas nacionales. Quizás desde el Ministerio del Trabajo no he investigado bien este tema, pero a mí se me ha hecho firmar ese tipo de acuerdos, ya le enviaré a usted, y a mí me ha llamado la atención porque en nuestra época, Gustavo, somos contemporáneos en la universidad, no teníamos esta situación. ¿A qué viene ese tipo de acuerdos? ¿Qué es confidencial en la universidad? Nada es confidencial en la universidad, todo debe ser transparente. ¿Y qué puede ser confidencial, qué puede ser secreto? Si la vida académica debe ser una vida pública, una universidad con paredes de cristal, en las relaciones igualmente diáfanas, pero a mí me ha preocupado, ¿no? Ha hablado de estos temas por prudencia, por no lastimar situaciones institucionales, pero sí, tengo que decirle a ustedes que esos acuerdos de confidencialidad no son extraños de nuestro medio. Entiendo que se practica también en diferentes instituciones públicas.
0: Y están los castigos y están también las recompensas de por medio. El mismo artículo al cual hacía referencia de el diario El País de España señala que en la administración de Donald Trump, el gobierno federal presiona a las universidades y a los colleges o colegios universitarios para que apoyen sus prioridades a cambio de financiamiento, aprobación de visas para estudiantes, asistencia con profesores extranjeros.
2: Las condicionalidades van imponiéndose, sobre todo en el caso de las universidades norteamericanas. La condicionalidad de recursos se impone a base de que se establezcan líneas de investigación en tal o cual sentido o prohibiciones veladas para que se pueda hablar sobre tales o cuales problemas. El disciplinarismo que se dan dentro de las universidades es otro síntoma justamente de sustituir el tema de la libertad académica, la libertad de pensamiento, por esta suerte de disciplinarismo, control de los profesores. Pues yo voy a decirlo, yo he sentido ambientes de miedo entre los profesores de conversar por el temor a que se supriman contratos, que no se les vuelva a contratar. Esto hay que decirlo, ¿no?
0: ¿Y qué decir, yendo más allá de la universidad pública con la universidad privada? Fue muy claro y notorio un caso que se trató, que no termina, de una universidad privada aquí en la ciudad de Cuenca, la Universidad de la SOE, con gravísimos problemas en este sentido, con una manipulación bárbara del recurso humano a cambio de apoyos, simpatías o antipatías con quienes hoy en día regentan esta universidad.
2: Sí, ese fue ya un caso extremo que llamó la atención y desgraciadamente ha quedado allí Gustavo, pero ciertamente yo no había conocido situaciones de esa naturaleza en la historia de la academia en nuestra ciudad, en nuestra provincia, en la región.
0: Hasta donde conocemos hay un recurso que está por ser considerado por el Consejo de Educación Superior sobre este tema.
2: Claro, y todo eso, Gustavo, arranca con modelos autoritarios, verticales del manejo de las universidades. Recuerde usted que cuando se expidió la Ley Orgánica de Educación Superior, una de las críticas que se realizaba justamente es el modelo verticalista, ¿no? Uh-huh. La imposición de autoridades, ¿no? A partir justamente de procesos democráticos electorales, en designaciones curiosas, hubo toda una polémica sobre elección, designación. En lo particular, personalmente tuve un fuerte debate con Alexis Mera, que era secretario jurídico de la época de Correa, que consta justamente reseñado en la revista Novedades Jurídicas que dirigía el doctor Ernesto Albán. Y allí inclusive se llegó a decir por parte del secretario jurídico de la administración, cuando cuestionaba, por ejemplo, la forma de designar rectores en la Universidad Católica de Cuenca, pues decía que los modelos de designación son los más avanzados. Y se lo dijo abiertamente, de tal manera que puesto el rector y que se designen las autoridades académicas a partir de, bueno, en unos casos con terna, pero en otros casos ni siquiera con terna, sino con libertad de designación, las autoridades académicas, decanos, subdecanos, etcétera, se transforman como jefes departamentales subordinados a una supuesta de gerencia general, tal y como se da, ¿no es cierto?, en los sectores privados, en las empresas. Entonces, imagínese usted, consejos universitarios constituidos por un rector que tiene la capacidad de destituir a los decanos, subdecanos en cualquier tal y como consta en diferentes reglamentos de universidades,
0: ¿no? Pero con el tiempo vemos que no ha sido un problema único de la época del correísmo. Muchas de estas malas prácticas, llamémoslo así, han sido adoptadas, adecuadas para los tiempos actuales.
2: Sí, hay continuidad en ese sentido. Es que la tendencia del autoritarismo en nuestro país, Gustavo, concretamente, se ha venido acentuando. Yo creo que el gran ancestro de la política autoritaria en nuestro país en tiempos pasados fue García Moreno, pero luego ya en la época más contemporánea fue León Férez Cordero. Y ha tenido buenos discípulos, pues uno de ellos Rafael Correa, pero también los subsiguientes. En época de Lenín Moreno se dieron también actitudes de esta naturaleza en Lazo, y no se diga en el gobierno actual. Y el autoritarismo se ha ido acentuando. Por eso es preocupante el tema que está ocurriendo con los medios de comunicación y con el periodismo independiente. Y eso no puede suceder, Gustavo, por más que se tenga diferencia respecto de opiniones ideológicas, tenemos que todos respetarnos e impedir que el periodismo ejerza su actividad investigativa. A este paso no sé a dónde vamos a ir. Yo veo claros rasgos de fascistización de la sociedad mundial que también repercute en la sociedad ecuatoriana. Y estamos a tiempo, Gustavo, de parar estas tendencias. La libertad de prensa es fundamental para la democracia. Tanto es así que yo siempre reitero en las clases en la Universidad de Cuenca de que fue la opinión pública la matriz, la base a partir de la cual se erigieron las democracias representativas modernas. Y ese elemento es fundamental. No podemos tener direccionamientos de la prensa, no caer en autocensura. Y los periodistas no pueden ser perseguidos, peor perseguirles por sus ideas, por tener... Volvemos a lo mismo, Gustavo, de épocas pasadas que se repiten, pero hay que enfrentar entre todos quienes tenemos un pensamiento democrático.
0: ¿Piensa usted que el pensamiento crítico está en un riesgo real en Ecuador, en la academia, con lo que usted nos ha relatado y con lo que estamos observando en la vida pública, en el trabajo de los medios y periodistas?
2: El instrumento más poderoso de dominación en el mundo hoy en el día es el tema ideológico-cultural. Y las batallas alrededor de las verdades científicas y la orientación de los logros de la ciencia es uno de los temas de debate universal. Entonces, efectivamente, el campo del conocimiento se transforma en un campo muy sensible para la disputa política. ¿Quién controla el conocimiento, la información, controla el mundo, Gustavo? Por eso la batalla ideológico-cultural hoy en el día es tenaz. Y el proyecto cultural de la derecha mundial, del fascismo mundial, es efectivamente el control de la mente, de la conciencia, del pensamiento, de la circulación de ideas, con estas formas intimidatorias, autoritarias, de persecución velada, etcétera, de utilización de la justicia para la persecución. Por eso es que hoy en el día se impone queremos una fuerte batalla ideológico-cultural frente al tema de los modelos de gobernanza en el mundo, frente a las relaciones entre los seres humanos, de las relaciones de los seres humanos con la naturaleza, y eso me parece que es un debate fundamental, esto que se llama una batalla ideológica cultural.
0: Doctor Castro, no es un problema exclusivo de la derecha. Pensemos en gobiernos de pseudoizquierda, tendríamos que decirlo, como el de Venezuela, o el gobierno del señor Ortega, o yendo a otros continentes, Corea del Norte.
2: Así es, el estalinismo fue también una versión autoritaria, totalitaria, de modelo de dominación de la sociedad. Y dentro del llamado socialismo soviético se persiguieron a pensadores críticos, y solo quedaba el autócrata. Sí, el dictador en esa época que tenía un pensamiento único y quería imponer inclusive y mezclar ideológicamente los temas ideológicos con los temas científicos. Empezó a hablarse de una biología socialista, de una ciencia socialista. Es como si la ciencia tendría ese signo de carácter ideológico.
0: Mientras los nazis y los gobiernos fascistas hacían lo mismo, con similares formas. Épocas del pasado que estaban basadas sobre todo en normas explícitas, doctor Castro, pero el día de hoy se va generando un clima de miedo que condiciona la docencia, la investigación y el debate público, utilizando instrumentos que salen más allá de la vieja censura o de estas normas explícitas.
2: Yo creo, Gustavo, de que hay una cosa curiosa que está en el mundo, ¿no? Mire usted, todos los avances del liberalismo en el mundo, sabiendo que el liberalismo en términos generales fue la expresión ideológica, teórica, cultural, basado en la propiedad privada de los medios de producción, vea usted que hoy en el día está despedazado. Entonces sufrimos una regresión. Muchos empresarios no se dan cuenta de las consecuencias que ello conlleva. ¿Y creen que el sistema del capitalismo puede perdurar en base a tendencias autoritarias, antidemocráticas? Y hoy en el día, cosa curiosa, tenemos que ser personas que hemos sido críticos del liberalismo, que tenemos que reivindicar como patrimonio de la humanidad las libertades. El mismo liberalismo radical democrático tiene que ser reivindicado, es una cosa importante, fue la base para el Estado de Derecho. Y hoy resulta que el liberalismo en el mundo está bajo ataque. Toda persona, ciudadano, ciudadana, que exponga sus ideas liberales, hoy se lo muestra con el índice, considerándole como una persona supuestamente socialista o comunista o cosa por el estilo. Estamos realmente en una situación de barbarie mundial.
0: Claro, hay un maniqueísmo perverso hoy en día.
2: Claro, todo lo que no está con el autoritarismo, con el sector oficial, es malo, perverso. Y claro, hay toda una lógica del poder, y como usted decía, el autoritarismo no solamente es signo de gobiernos de derecha o gobiernos bajo el mundo capitalista, sino aún de supuestos gobiernos que tienen una línea crítica frente a ese modelo capitalista que ha caído. Lo mismo, usted bien ha señalado los modelos de Ortega, o el caso del falso socialismo de Maduro, o también tenemos que reconocer que en Cuba también se han dado, pues, se dieron problemas de esa naturaleza.
0: Claro. Hemos visto jóvenes estudiantes que, porque salieron a protestar a sus 16 años, recibieron sentencias de 8 y 10 años de prisión.
2: Es que tiene que haber una profunda autocrítica, Gustavo, en todas las tendencias políticas. Si no, estamos arruinados. Debe haber una autocrítica fundamental en los sectores de la derecha tradicional, del conservadurismo, del liberalismo, como también en sectores de la izquierda. A la final tenemos que luchar por modelos de gobernanza en la sociedad que respeten los derechos humanos.
0: No cabe. Hablando de modelos, doctor Castro, ¿hasta qué punto estas situaciones, estos fenómenos revelan una fragilidad estructural en la cultura democrática?
2: Yo creo que es reflejo de la crisis mundial. Estamos sufriendo los estertores de una transición de civilización, de cultura, y como he señalado en algunas oportunidades, ahí se producen monstruos, verdaderos monstruos. Hoy vivimos una especie de locura universal, de una irracionalidad terrible, donde mire usted un mandatario, por más que sea de una potencia como Estados Unidos, esto es mío, he declarado que el estrecho nos pertenece, que este no es un país soberano, que Canadá no es, cosas que en otra época hubiera significado una de expresiones de barbarie. Y ahora esas cuestiones bárbaras son tolerables. Y existe un mandatario que se cree dueño del mundo y que puede decir esto es mío, esto está bien, esto está mal, que impone restricciones a los países. Vean lo que pasa en Venezuela. Yo me he puesto a pensar en estos días, ¿qué es Venezuela? ¿País independiente? No lo es. ¿Es una suerte de colonia o una neocolonia de Estados Unidos? ¿Acaso es un régimen donde se ha establecido un mandato unilateral internacional de Estados Unidos? Pero eso puede suceder en otros países. Entonces, el haber transformado las relaciones internacionales en relaciones de fuerza ciertamente coloca al mundo en la barbarie. Ya el tema de este rato del derecho internacional es una suerte de arqueología jurídica. Empezar a plantear el tema de los principios internacionales, de las relaciones entre los estados, la convivencia pacífica de los estados, el respeto por la autodeterminación, el respeto fundamental por derechos elementales, el tema de la división de poderes. Todo eso aparece, Gustavo, como una suerte de arqueología. ¿A dónde vamos? Las relaciones de fuerza, relaciones de violencia en el mundo, ¿y qué puede devenir de esto?
0: Usted, doctor Castro, es también un comunicador, participa con sus inteligentes reflexiones en varios medios de comunicación. Hay un enorme riesgo que se cierne actualmente en el mundo, y Ecuador, que no es una excepción, la autocensura. La autocensura que se va convirtiendo en un mecanismo silencioso, pero eficaz. ¿Cómo combatir este fenómeno que no deja huellas visibles, pero que sutilmente va alterando la calidad del pensamiento crítico?
2: El secreto, Gustavo, justamente del dominio ideológico del control de la conciencia, de la mente, de la palabra, es generar miedo. Y hay miedo en muchas personas. En los últimos días, a propósito de que estaba preparando el tema de la conmemoración de la marcha por la defensa del agua de Cuenca, este recordatorio del Quinto Río, hemos analizado que el miedo es uno de los componentes de nuestra sociedad. La gente tiene miedo al autoritarismo, al terror, a la utilización de la justicia, a la utilización de los fiscales, a las amenazas veladas del poder. Si la gente vuelve a recordar lo que nos pasó, Gustavo, desde el 2008. Sí, son dos modelos gemelos, el correísmo y el novoísmo. Las prácticas del novoísmo recuerdan cada vez lo que pasaba en el febres corderismo, en el correísmo, hay que decirlo con claridad. Entonces empieza a sentir miedo, terror, nadie quiere hablar con franqueza. La gente evita hacer las críticas. Basta ver lo que está ocurriendo justamente dentro de los periodistas y la utilización justamente del aparato judicial, las investigaciones, porque además empieza, ¿no es cierto?, a catalogarse el tema de las expresiones que se dan como delitos contra el Estado, como supuesto terrorismo. Todo se vuelve terrorismo, una expresión crítica frente al gobierno, una expresión crítica frente a las leyes, etcétera, una expresión crítica frente al tema del manejo de relaciones internacionales. Todo aparece como enemigo del Estado. La gran fórmula, todo quien no es mi amigo es mi enemigo, y reducir la política a la relación de amigo-enemigo desde el poder es gravísimo, Gustavo.
0: El tiempo nos queda muy corto para un tema tan profundo, para estas valiosas reflexiones, doctor Castro. Terminaría preguntándole cómo explicar a la gente, cómo convencer de que sin el pensamiento crítico, que con frecuencia y necesariamente es un pensamiento diferente, que sin él la sociedad queda expuesta a la manipulación, a la desinformación y a una eventual captura del Estado por intereses ilegítimos.
2: Bueno, yo creo que, Gustavo, la educación es un instrumento poderoso, ¿no? Mire, le voy a decir algo, además que los estudiantes darán testimonio. Siempre digo en las clases, en la universidad, a los estudiantes, que sean críticos. Críticos frente a todo poder, Gustavo, a todo poder. Sea quien sea ese poder, de cualquier ideología, de cualquier modelo, hay que ser crítico. Porque la criticidad es una forma a través de la cual nosotros participamos. La verdad no es absoluta. Podemos seguir ahondando en las verdades. La verdad tiene múltiples facetas, diferentes enfoques. El pluralismo es importante, la tolerancia, la discusión, el debate. Entonces, el espíritu crítico tiene que ser mantenido y debe enseñarse esto en las escuelas, en los colegios, en las universidades, y jamás efectivamente tener posiciones veladas de querer imponer candado al tema de la divergencia. La divergencia es tan necesaria, pero principalmente en las universidades. Y esto no se está entendiendo. Y en nuestra sociedad, ¿qué pasa en nuestra sociedad, Gustavo, si suprime las divergencias? Pues yo creo que ¿para qué el modelo democrático? ¿Para qué estar en elecciones? Entonces vivan las dictaduras. ¿Para qué elegir concejales? ¿Para qué elegir miembros de asamblea? Es decir, para los órganos colegiados. ¿Para qué? Si no va a haber la posibilidad de la divergencia. La divergencia es fundamental en las democracias. Eso distingue la posibilidad de la divergencia, de la discrepancia, es algo que es un síntoma justamente diverso a lo que son las dictaduras, los regímenes autocráticos, los regímenes totalitarios. De tal manera que yo creo, Gustavo, que hay que dar ejemplo. Además, los profesores deben dar ejemplo de este espíritu crítico. La universidad, la academia debe recobrar su voz, todos de ejercer. Como se decía, en tiempos de la lucha contra esa situación difícil de la Edad Media, ejercer la razón, la discrepancia, ejercer el debate en todos los ámbitos de la sociedad.
0: Bien. Es bueno. Muchísimas gracias por habernos acompañado.
2: Gracias, Gustavo.
0: Gracias al doctor Carlos Castro. Él fue decano de la Facultad de Jurisprudencia, actualmente profesor emérito de la Universidad de Cuenca.
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0: Son las 9:25, momento de presentarles la información internacional. Los ojos están puestos en las elecciones alemanas para este domingo. Una marea etnonacionalista.
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0: Son las 9:56.
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1: Son las 10:25.

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0: Son las 10:57.
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0: Es la 1:28. 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

0: Son las 3:57.
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1: Son las 4:26.

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0: las 4:58.
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0: Son las 5:25.
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0: Son las 5:52.
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